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Bueno, familia, y usted está en sintonía de Satélite Radio Bilingüe. El día de hoy es Acento Sabroso. Quien le habla es Jackie Fritz y le da la bienvenida a cada uno de ustedes. Ustedes dirán, ese revolú, esa voz candela. Yo le voy a decir quién es, Amalae Rodríguez, con esa canción de ella misma, de los arreglos musicales, de la composición, Amalae Rodríguez con el tema El Camino Te Llama, o Te Lleva, El Camino Te Lleva. Y también se lo vamos a mandar, se lo vamos a dedicar a su mamita de Amalae, que está en Cuba, la señora Reina. Así que con mucho cariño de todos los radios de escucha aquí de Satélite Radio Bilingüe, y especialmente quien le habla es Jackie Fritz. Estoy esperando ansiosa su nuevo CD, que ya va a estar. Ella está calientito, ya eso está candela también, como ella dice, ya que eso ya está candela. Así que estamos ahí esperando que pronto ella pueda sacar el nuevo CD y poderlo traer a cada uno de ustedes para que ustedes puedan disfrutar de su voz, de su talento y sobre todo de su ruta musical, que va a ser tan exitosa. Bueno, ahora vamos a proseguir con alguien completamente diferente. Me refiero, ¿quién está cantando? ¿Quién viene ahorita? Déjeme ver. Ah, esa que yo conocí, nada menos que con Willy Rosario. Me levanta la mano. Hablando de Willy Rosario, caballero, feliz cumpleaños, 102 años, ay Dios mío, ay, no hay nada como la vejez, pero en fin, lo bueno es que lo tenemos todavía aquí y hay que valorar eso, porque él en realidad todavía sigue tocando las pailas. Así de que, familia, como siempre lo digo, si algún momento tiene usted la oportunidad de poderlo irlo a ver, no se va a arrepentir. Y así que aquí los voy a dejar con esa que yo conocí, y gracias también a Amalae Rodríguez por su hermosa voz que tiene, que El Camino Te Lleva. Aquí vamos a escuchar ahora mismo a Willy Rosario.

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Bueno, familia, ya prácticamente estamos por terminar la sección del día de hoy de Acento Sabroso. Recuerde que Acento Sabroso tenemos los días martes, miércoles y jueves de 4 a 6 de la tarde con los Enríquez aquí en Satélite Radio Bilingüe. Bueno, ¿qué les puedo decir? Que manejen con mucha precaución, que sea paciente, sea amable y sobre todo sea amable con sus seres queridos, con sus hijos, con sus hijas y también si usted va a manejar y tiene un niño menor, por favor no se olvide de poner el asiento correspondiente a su niño, porque los accidentes pueden suceder cuando uno menos lo piense. Recuerde siempre de visitar a sus amistades, también de llamar a sus seres queridos. Y si tiene un vecino o una vecina de la tercera edad, dele una llamadita. Siempre es bueno ser un buen ciudadano. El otro día estaba yo caminando y no les puedo decir por dónde estaba, pero sí vi a unos muchachos de que tiraron la basura y bueno, terminé conversando con ellos y los hice que limpiaran la basura que habían tirado. ¿Por qué? Porque si los dejo de que sigan actuando de esa manera, estamos cerrando los ojos a todas las situaciones que se puedan venir, sobre todo que son los barrios, son los vecindarios los que terminan dañados y eso no es justo, porque después nos crean una reputación completamente diferente y ajena a las personas que realmente somos. Y si los niños no han aprendido desde pequeños a aprender a dejar las cosas cuando ellos van a lugares públicos, mucho mejor de lo que lo encontraron, esa es una tristeza muy grande. Es lo mismo cuando usted va a un barco, cuando se va, no a un barco, sino a un parque, o cuando va a algún lugar, o simplemente si va a un restaurante, deje las cosas de una manera mejor de las que las ha encontrado. Al menos eso es lo que yo aprendí en casa, ¿no? Bueno, ya prácticamente es hora de irme a casita. Los quiero mucho. Usted ha estado en sintonía de Satélite Radio Bilingüe. Quien le habla es Jackie Fritz. I'm going home, sweetheart, so I will see you. Y un saludo muy especial a todas las personas que tienen sus mascotas. Así, yo tengo una amistad que tiene los gatos. Yo también tengo gatos, perritos, sapos, conejos, lo que usted quiera, cucuy, la que usted quiera. Los quiero mucho. Que tenga una bendecida semana. Y este programa se lo voy a dedicar a Josie, que es una de nuestras reporteras de Radio Bilingüe. La quiero mucho y estoy feliz de todos los buenos resultados. Cuídense bastante. Nos vemos la próxima semana con Acento Sabroso y Jackie Fritz. Familia, aquí los voy a dejar con algo que es completamente diferente. Lo mío es cantar con Gilbertito Santa Rosa.

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4: ¿Qué tal? Les saluda Citlali Sáenz. Bienvenidos a este despacho informativo. La continuidad del estatus de protección temporal, conocido como TPS, vuelve al centro de la batalla legal en los Estados Unidos, ya que mientras una corte analiza si el gobierno actuó dentro de la ley al intentar poner fin a este beneficio migratorio que ha servido como refugio legal para personas que vienen huyendo de guerras, de desastres naturales o de crisis humanitarias, organizaciones defensoras de inmigrantes aseguran que existen contradicciones entre la realidad que viven países como Venezuela, Nicaragua y Siria y la postura oficial de Washington. La abogada señora Amy McLean de ACLU, de la Fundación del Norte de California, participó precisamente en la demanda contra esta medida de Trump. Asegura que existen fundamentos legales sólidos para defender la continuidad del programa.
5: Hay 13 países donde el gobierno ha decidido terminar el TPS. Nosotros estamos defendiendo los derechos de los tepecianos de varios países. El argumento del gobierno es que no hay ninguna posibilidad de las cortes a analizar las decisiones hechas por el gobierno en terminar el TPS.
4: Indica que la corte analiza el caso, aunque el gobierno sostiene que no tendría por qué hacerlo. La Unión Americana de Derechos Civiles afirma que la ley establece criterios específicos antes de cancelar el TPS y afirma que el gobierno no puede actuar por razones políticas. Escuchemos a la abogada Amy McLean.
5: Y nosotros estamos diciendo que aquí, en este caso, de los sirianos y también de los haitianos y de los demás personas dependiendo del TPS, el gobierno no está haciendo lo que es mandado por la ley, de considerar las condiciones en los países, hacer consulta entre el DHS y el Departamento del Estado sobre las condiciones del país, y están terminando el TPS por razones políticas, y eso es prohibido por la ley.
4: La ACLU sostiene que existe una contradicción entre las decisiones del gobierno y las propias advertencias oficiales de viaje emitidas por el Departamento de Estado.
5: El Departamento del Estado está diciendo en sus páginas del Internet que no recomienda viaje a Venezuela, a Haití, a Siria por el conflicto, por el peligro para personas quienes están viajando a esos países. Entonces hay un conflicto directo entre lo que están diciendo y sobre las condiciones en el país y con la decisión de la Secretaría de Homeland Security de cancelar el TPS para esas personas y para decir que es posible deportar a cientos de miles de personas a Haití, a Siria, a Venezuela, a Nicaragua y a otros países.
4: La abogada también advirtió sobre las consecuencias que podrían enfrentar las comunidades beneficiadas si la Corte falla a favor del gobierno.
5: Si la Corte Suprema dice que no hay ninguna posibilidad para las cortes analizar las decisiones del TPS, eso sería un cambio tremendo y muy peligroso para el futuro del TPS y para las personas quienes dependen en el TPS.
4: La abogada señor Amy McLean dice que por lo pronto abogados y organizaciones de derechos civiles preparan nuevas alternativas legales para continuar la defensa de los llamados tepecianos.
5: Nosotros todavía pensamos que la posición que nosotros tomamos ante la Corte Suprema es la posición que no solo es una posición de justicia, pero también de la ley. Entonces, esperamos que podemos ganar ante la Corte Suprema y que el gobierno tiene que hacer lo que la ley requiere.
4: Agrega que todavía existen opciones legales para defender a las familias afectadas y continuar luchando en las cortes.
5: Estamos como los equipos legales y hay muchas personas con quienes están trabajando en eso. Vamos a luchar hasta el último momento cuando podemos, pero también es importante que las comunidades tepecianas están luchando para mismos derechos.
4: La decisión judicial podría darse entre junio y julio de este año. Y es así como llegamos al final de este servicio informativo. Soy Citlali Sáenz. Cuídense mucho. Hasta pronto.
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Hola, hola, ¿qué tal? Bienvenidos a una edición más de esto que es Gritos de Silencio aquí a través de la sintonía de Radio Bilingüe. Mi nombre es Jair Huizar y pues todos los martes estamos aquí con ustedes de 7 a 9, horario del Pacífico, desde la ciudad de Fresno, California. Hacemos esta transmisión totalmente en vivo donde programamos música de rock en español, en su mayoría también algunos sonidos relacionados como el ska, como el punk y un poquito también de hip hop. Así es de que pues contentísimo de estar aquí con todos ustedes. Puedes también comunicarte, ser parte de este programa comunicándote al 559-264-9191. Y pues por ahí ya sonó algunas canciones, algo de Neón, Juegos de Amor, un clásico del rock en español. También algo de Javier Blake, es el cantante de División Minúscula. Y arrancamos el programa con algo de DLD. Así de que pues quédate con nosotros, que apenas esto apenas comienza. Vamos con él, es Javier Calamaro. Esto se titula Para No Olvidar y lo escuchas aquí en Radio Bilingüe.

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Y continuamos con más aquí en Gritos de Silencio. Por ahí quedó algo de Diamante Eléctrico. La canción lleva por nombre Oro. Y pues queremos mandar un saludo para toda la banda rock and rollera que nos sintoniza a través del 91.5 FM aquí en la ciudad de Tulare, California. Y pues en especial para Raúl Gutiérrez, quien por ahí viene escuchándonos en su auto ya de regreso a casa. Así es de que por aquí va esta canción. Esto es Enrique Bunbury, aunque no sea conmigo, un tributo al cancionero mexicano. Así es de que te dejo con esto y ya volvemos con más en esto que es Gritos de Silencio.

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Y seguimos con más aquí en Gritos de Silencio. Por ahí acabas de escuchar algo de Beto Cuevas, de su álbum Colateral. La canción se tituló Fuera de Mí. Y pues quiero mandar un saludo para toda la banda que nos escucha a través del www.radiobilingüe.org. Y pues en especial para Alejandra, que nos escucha desde Guadalajara, México. Así es de que, bueno, anda por estar en sintonía. Y pues en este momento ya 7:55 hora del Pacífico. Mantente en sintonía, ya que tenemos mucha más música. Vienen estrenos en la segunda hora de Julieta Venegas, de Porter, de Camilo VII. Así es de que quédate con nosotros. Te dejo con esto. Él es Enrique Bunbury, aquí en Gritos de Silencio, a través de Radio Bilingüe.

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4: ¿Qué tal? Les saluda Citlali Sáenz. Bienvenidos a este despacho informativo. La continuidad del estatus de protección temporal, conocido como TPS, vuelve al centro de la batalla legal en los Estados Unidos, ya que mientras una corte analiza si el gobierno actuó dentro de la ley al intentar poner fin a este beneficio migratorio que ha servido como refugio legal para personas que vienen huyendo de guerras, de desastres naturales o de crisis humanitarias, organizaciones defensoras de inmigrantes aseguran que existen contradicciones entre la realidad que viven países como Venezuela, Nicaragua y Siria y la postura oficial de Washington. La abogada señor Amy McLean de ACLU, de la Fundación del Norte de California, participó precisamente en la demanda contra esta medida de Trump. Asegura que existen fundamentos legales sólidos para defender la continuidad del programa.
5: Hay 13 países donde el gobierno ha decidido terminar el TPS. Nosotros estamos defendiendo los derechos de los TPSianos de varios países. El argumento del gobierno es que no hay ninguna posibilidad de las cortes a analizar las decisiones hechas por el gobierno en terminar el TPS.
4: Indica que la corte analiza el caso, aunque el gobierno sostiene que no tendría por qué hacerlo. La Unión Americana de Derechos Civiles afirma que la ley establece criterios específicos antes de cancelar el TPS y afirma que el gobierno no puede actuar por razones políticas. Escuchemos a la abogada Amy McLean.
5: Y nosotros estamos diciendo que aquí, en este caso, de los sirianos y también de los haitianos y de los demás personas dependiendo del TPS, el gobierno no está haciendo lo que es mandado por la ley, de considerar las condiciones en los países, hacer consulta entre el DHS y el Departamento del Estado sobre las condiciones del país y están terminando el TPS por razones políticos y eso es prohibido por la ley.
4: La ACLU sostiene que existe una contradicción entre las decisiones del gobierno y las propias advertencias oficiales de viaje emitidas por el Departamento de Estado.
5: El Departamento del Estado está diciendo en sus páginas del Internet que no recomienda viaje a Venezuela, a Haití, a Siria por el conflicto, por el peligro para personas quienes están viajando a esos países. Entonces hay un conflicto directo entre lo que están diciendo y sobre las condiciones en el país y con la decisión de la Secretaría de Homeland Security de cancelar el TPS para esas personas y para decir que es posible deportar a cientos de miles de personas a Haití, a Siria, a Venezuela, a Nicaragua y a otros países.
4: La abogada también advirtió sobre las consecuencias que podrían enfrentar las comunidades beneficiadas si la Corte falla a favor del gobierno.
5: Si la Corte Suprema dice que no hay ninguna posibilidad para las Cortes analizar las decisiones del TPS, eso sería un cambio tremendo y muy peligroso para el futuro del TPS y para las personas quienes dependen en el TPS.
4: La abogada señor Amy McLean dice que por lo pronto abogados y organizaciones de derechos civiles preparan nuevas alternativas legales para continuar la defensa de los llamados TPSianos.
5: Nosotros todavía pensamos que la posición que nosotros tomamos ante la Corte Suprema es la posición que no solo es una posición de justicia, pero también de la ley. Entonces, esperamos que podemos ganar ante la Corte Suprema y que el gobierno tiene que hacer lo que la ley requiere.
4: Agrega que todavía existen opciones legales para defender a las familias afectadas y continuar luchando en las cortes.
5: estamos como los equipos legales y hay muchas personas con quienes están trabajando en eso. Vamos a luchar hasta el último momento cuando podemos, pero también es importante que las comunidades tepecianas están luchando para mismos derechos.
4: La decisión judicial podría darse entre junio y julio de este año. Y es así como llegamos al final de este servicio informativo. Soy Citlali Sáenz. Cuídense mucho. Hasta pronto.
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Continuamos con más. Estás en sintonía de Radio Bilingüe. Mi nombre es Yair Huizar y pues esto es Gritos de Silencio. Localmente nos puedes sintonizar a través del 91.5 FM de tu radio y pues también en línea a través del www.radiobilingüe.org y pues también en las diferentes aplicaciones como TuneIn Radio. Así es de que pues vamos a continuar. Viene algo de Julieta Venegas. Es algo de su nuevo material titulado Norteña. La canción se titula Leyendas de Tijuana. Y pues en este álbum Julieta ha tomado una mirada a su música desde el regional mexicano. Por ahí pueden encontrar muchos elementos de este género. Así es de que te dejo con esto. Mantente en sintonía. Ya regresamos con más.

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Continuamos con más. Por ahí quedó algo de Panteón Rococó, ¿qué pasará? Y pues vamos con el segundo estreno de esta tarde-noche. Se trata de Porter. Acaban de lanzar su álbum más reciente titulado Rituales. Y pues la canción que te presento se titula Una carita de ángel. Así es de que ya regresamos con más. 8:36, hora del Pacífico. Y bueno, pues saludando a todos los radioescuchas que siempre están pendientes aquí a través de Radio Bilingüe. Te dejo con esto. Ellos son Porter.

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Seguimos con más aquí en Gritos de Silencio. Acaba de sonar algo de Babasónicos. La canción se tituló Maracuyá. Y pues vamos con el último estreno de esta tarde-noche. Ellos son Camilo VII, una banda de pop rock de México. Su álbum se titula Mapas 2 y la canción que te presento lleva por nombre Sombras. Así es de que te dejo con esto, ya volvemos. Estamos hasta las 9 de la noche en vivo aquí desde la ciudad de Fresno, California. Te dejo con esto de Camilo VII.

Y estamos llegando ya al final del programa por esta tarde noche. Gracias por estar en sintonía, por estar aquí atentos a la música de rock en español. Y bueno, pues los espero la próxima semana de 7 a 9 de la noche. Mi nombre es Jair Wizard. Y pues también los invito a que escuchen más rock en español todos los lunes y los viernes. Lunes de 7 a 9 y viernes a partir de las 5 en el programa de Rock in the House. Y pues para despedirme voy con algo de Gustavo Cerati. Eso se titula Avenida Alcorta. Y pues hasta la próxima, pásenla bien. Buenas noches.

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2: Hey, OCA Laramie. Hola, ¿qué tal? Bienvenidas y bienvenidos a Línea Abierta en Radio Bilingüe, el primer y único programa de conversación y llamadas en español de la radio pública en Estados Unidos. Soy Chelis López, gracias por acompañarnos. Activistas pro-inmigrantes vivieron un allanamiento en sus casas por parte de agentes federales en el condado de Ventura, en California, operativos que fueron realizados de noche, en plena madrugada, tumbando, tirando puertas, despertando a gritos a las familias con armas a activistas comunitarios que lo que hacen, pues, es trabajar en defensa de inmigrantes y de refugiados. Uno de estos activistas se va a unir al programa para contarnos los detalles. Y también vamos a hablar sobre una investigación que revela el impacto de tácticas en menores. Más de 70 niñas y niños han sido afectados por gas lacrimógeno y gas pimienta durante operativos federales. Vamos a conocer historias de niñas y niños, de menores llorando sin poder respirar. Algunos ni siquiera estaban en una protesta, estaban en sus casas. Sobre esto estaremos hablando en unos momentos. Y para empezar nuestras conversaciones hoy en Línea Abierta, a menos de un mes para que ruede ese balón en la Copa Mundial de la FIFA 2026, crece una preocupación que va mucho más allá del fútbol, de los partidos, de quién va a ganar o quién no va a ganar. Millones de aficionados se están preparando para esta gran fiesta deportiva que se vive en Estados Unidos, en Canadá y en México, pero que, pues, virtualmente se ve en todo el mundo. Organizaciones de derechos humanos están lanzando una advertencia bastante fuerte. Varias ciudades sede aquí en Estados Unidos parece que no están listas para proteger a inmigrantes, a periodistas, a las comunidades y a personas que pertenecen a la comunidad LGBTQ durante este mundial. Especialmente, debo decirlo, porque la primera parte del mundial va a coincidir con lo que conocemos el mes del orgullo. De las 16 ciudades que son anfitrionas en Estados Unidos, solamente Atlanta, Dallas, Houston, han hecho públicos sus planes de derechos humanos y de seguridad. El resto, incluyendo Miami, Los Ángeles, donde hemos visto tanto movimiento de ICE, y San Francisco, aún no presentan las medidas claras para prevenir abusos, para prevenir discriminación o posibles operativos migratorios durante esto que conocemos como el Mundial. Y la denuncia está apuntando especialmente a ciudades como Houston y Dallas, donde las autoridades locales mantienen acuerdos con el gobierno federal que permite colaborar con agentes de inmigración. Human Rights Watch advierte que ninguno de los planes, escuche usted, ninguno de los planes que ya se publicaron menciona siquiera a ICE ni explica ¿cómo se va a proteger a trabajadores, aficionados que a lo mejor no tienen documentos ante posibles redadas o detenciones? Human Rights Watch pide al gobierno federal una tregua migratoria durante este mundial. Sobre los riesgos que hay y más estaremos hablando enseguida con Catherine Lapuente. Ella es coordinadora en la División de Derechos del Niño en Human Rights Watch y nos acompaña desde Nueva York. Bienvenida al programa, Catherine.
3: Hola, buenas tardes, mucho gusto estar aquí.
2: Gracias, Catherine. Pues hablaba yo de este importante tema de que estamos a unos días, a menos de un mes de que arranque el mundial. Explícanos por qué Human Rights Watch, tu organización, considera que existe un riesgo real o varios riesgos reales para inmigrantes, para quienes vienen como aficionados y para los mismos periodistas que van a estar cubriendo este mundial 2026.
3: Sí, claro. Bueno, mi organización por varias décadas ha cubrido los riesgos a los derechos humanos que ocurren en los grandes eventos deportivos, como hemos hecho en el Mundial de Rusia, de Qatar, ahora en Estados Unidos, y nos preocupa bastante la situación actual en Estados Unidos, porque este Mundial que empezará el próximo mes corre el riesgo de ser definido por exclusión y por miedo. Este gran evento deportivo se desarrollará en un contexto marcado por políticas migratorias abusivas en Estados Unidos, amenazas a la libertad de prensa en Estados Unidos y en México, discriminación contra varios grupos que hemos visto particularmente en Estados Unidos, y el incumplimiento de compromisos de derechos humanos que la FIFA ha hecho en el pasado y que no están haciendo o que no están cumpliendo ahora antes que empiece el Mundial el próximo mes.
2: Y preocupa porque se les pidieron estos planes desde hace mucho, falta un mes, menos de un mes, y todavía no hay claridad. ¿Qué tipo de abusos o de situaciones, Catherine, temen ustedes como organización que puedan ocurrir durante el Mundial en lugares donde se va a llevar a cabo o se van a llevar a cabo algunos de los partidos aquí en Estados Unidos?
3: Sí, bueno, este mundial sí se va a llevar a cabo en tres países, pero Estados Unidos es el país que tiene o donde se va a llevar a cabo los más partidos, creo que 78 partidos en total durante todo el mes de junio y parte de julio. Nuestras preocupaciones primordialmente son sobre la inmigración, las comunidades migrantes que se reúnan en estadios o zonas de aficionados en las 11 ciudades anfitrionas para celebrar a sus selecciones, a sus identidades, a sus culturas, a sus comunidades, pueden estar expuestas a un mayor riesgo de abusos, ya que han habido varias redadas de inmigración cometidas por agentes de ICE en varias ciudades, ya que los agentes de ICE están discriminando y persiguiendo a la gente basada en su color de piel, en si hablan español o el otro idioma que hablan que no sea el inglés, en su apariencia, en dónde trabajan. Por ejemplo, entre enero del año pasado, de 2025, cuando empezó la administración Trump, y marzo de este año, los agentes de ICE detuvieron a más de 167,000 personas en las 11 ciudades estadounidenses donde habrá partidos. Entonces, ese número nos preocupa bastante, porque cuando vengan miles de personas a estas ciudades para celebrar los partidos, serán ellos también blancos de los agentes de ICE. El año pasado hubo el Mundial de Clubes y la final se llevó a cabo en julio. Uh-huh. Y en esa final, un padre fue al final con sus hijos, con sus dos hijos menores, estuvieron disfrutando y pasándola juntos con sus amigos antes de que comenzara el partido, y en el parqueadero agentes de ICE lo detuvieron a él en frente de sus hijos, lo arrestaron, lo llevaron a un centro de detención en Nueva Jersey, una de las sedes del final que viene este año. Y después lo regresaron a su país de origen, creando una separación traumática para su familia. Entonces, esos son los riesgos de inmigración que nos preocupa bastante.
2: Claro, y bueno, por eso en varios lugares, como en Los Ángeles, los mismos trabajadores, de los estadios, también han pedido, ¿no?, que ICE no esté ahí presente, porque, bueno, hay una inseguridad que se está causando y todavía no arranca este Mundial. Ahora, Catherine, algunos lugares, como entiendo Dallas y Houston, ya presentaron sus planes, pero creo que a pesar de eso, pues existe una preocupación. ¿Podrías contarnos un poco de, pues, cómo califican ustedes estos planes que ya se conocen? ¿Qué les falta? ¿Qué les sobra? ¿Son suficientes para tratar de calmar las angustias que pueden tener, repetimos, aficionados, periodistas o los mismos trabajadores de esos lugares donde se va a llevar a cabo el Mundial?
3: Sí, claro. Bueno, como le muestro los le he contado sobre las preocupaciones que tenemos de inmigración, estas preocupaciones son más grandes quizás en algunas ciudades. Por ejemplo, en nuestro análisis de los arrestos de ICE este año, hasta en marzo de este año, vimos que las ciudades donde hubo más arrestos por parte de ICE fueron en Miami, donde se llevó a cabo más de 37,000 arrestos. Después Houston, donde se llevó a cabo más de 26,000 arrestos. Y esas son las dos. Y después Dallas también, donde se llevó a cabo más de 22,000 arrestos. Nos preocupa que las ciudades anfitrionas no han desarrollado planes adecuados para abordar los riesgos a sus comunidades, en particular las comunidades migrantes, los trabajadores, los niños, niñas y adolescentes que estarán expuestos a estos eventos. En particular, también otra de nuestras preocupaciones es sobre la libertad de la prensa. La libertad de la prensa en Estados Unidos en particular enfrenta nuevas y fuertes presiones por esta administración. Por ejemplo, Atlanta es otra ciudad estadounidense donde se llevará a cabo los partidos del Mundial el próximo mes. Y ahí vimos el año pasado que un periodista llamado Mario Guevara, un periodista salvadoreño, fue detenido por reportar y documentar un arresto de ICE y después luego fue deportado. En otro caso hemos visto una periodista llamada Stephanie Rodríguez, donde igual la arrestaron sin presentar una autorización judicial. Y bueno, estas son las preocupaciones que tenemos sobre la libertad de prensa. Como usted también menciona, Los Ángeles, en California, nuestra organización ha documentado en las protestas del verano pasado, en junio y julio del año pasado, cuando los agentes de ICE y otros agentes policiales también han disparado gases lacrimógenos, proyectiles de gas pimienta, balas de espuma, directamente a los manifestantes, a los periodistas y otras personas presentes. Entonces, los riesgos que hemos documentado, que nos preocupan desde el comienzo del Mundial el próximo mes, no solo son para las comunidades de migrantes, pero también para los periodistas que van a ingresar de otros países, para los periodistas que están en Estados Unidos, para los manifestantes de las comunidades mismas. Quizás también el evento, normalmente el Mundial también es un formato donde muchos exponen sus opiniones políticas, donde quieren protestar, manifestar contra los abusos que están pasando. Hemos visto esto en otros mundiales, cuando exponen los temas sobre, por ejemplo, Palestina, sobre Irán. Entonces nos preocupa bastante si hay personas que en estos eventos quieren manifestar contra los abusos del gobierno estadounidense, ellos también estarán al riesgo.
2: Pues estas son preocupaciones con toda la razón, muy válidas, y por eso te preguntaba, Catherine, de estos planes que ya conocemos, como son, según lo que leí del reporte de ustedes, ya lo tiene Dallas, ya lo tiene Houston, creo que Atlanta también ya presentó el suyo, pero no mencionan esto de ICE en ninguno de sus planes, ni dicen bien a bien cómo es que van a proteger a trabajadores y aficionados. ¿Qué consideran ustedes, Human Rights Watch, que debe de incluirse en estos planes concretamente para que una persona se sienta que va a poder ejercer su trabajo como periodista o atender a un partido sabiendo que sus derechos humanos van a ser respetados?
3: Sí, Human Rights Watch ha instado a la FIFA que debería buscar una tregua con el ICE, con el gobierno estadounidense. Lo que queremos decir por una tregua es una garantía pública de las autoridades federales de que se abstendrán de llevar a cabo operaciones de control migratorio en los partidos, en las ciudades donde se llevarán a cabo estos partidos. Es algo que la ONU y el Comité Olímpico han promovido antes en otros eventos deportivos, entonces es algo que sí se ha hecho y que se deberá hacer para que las comunidades de migrantes, otras comunidades de personas que estén afectadas no estén expuestas a estos riesgos. La FIFA también debería actualizar y reforzar su política de libertad de prensa para ayudar a garantizar la seguridad y la acreditación de los periodistas que cubren derechos humanos y que la FIFA se comprometa con proteger a estos defensores de los derechos humanos y a los periodistas que se involucran en estos temas. Y finalmente, lo que le hemos instado a la FIFA es que todos los planes sea al nivel de las ciudades, aunque ya en este momento, con menos de un mes antes del comienzo del Mundial, es ya muy tarde para actualizar estos planes, pero lo que la FIFA como entidad organizadora debe incluir protecciones específicas en sus políticas para proteger a las personas de comunidades que están a las comunidades que están expuestas a riesgos, a las comunidades inmigrantes, las personas LGBTI, los niños, las niñas, adolescentes, los periodistas, los manifestantes, y reforzar su habilidad de responder a cualquier denuncia que se llevará a cabo cuando empiece el Mundial el próximo mes.
2: Que ya falta muy poquito. Vamos a seguir conversando sobre este tema con nuestra invitada Catherine Lapuente, coordinadora en la División de Derechos del Niño en Human Rights Watch, que nos acompaña desde Nueva York. Tenemos que hacer una breve pausa, Catherine, la hacemos y volvemos con más. 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
2: 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Continuamos en esta edición de Línea Abierta y estamos hablando de la preocupación que existe con muchas razones, digo yo, válidas de organizaciones de derechos humanos como Human Rights Watch, empieza el Mundial en menos de un mes y en varias sedes donde se va a llevar a cabo aquí en Estados Unidos, repetimos, va a ser Canadá, México y aquí en Estados Unidos, pero parece que aquí en Estados Unidos, perdón por la repetición, muchas de las ciudades no están listas a la hora de decir cómo van a proteger a los inmigrantes, a los periodistas, a las personas LGBTQ+, que van a poder asistir al Mundial, que van a poder pronunciarse con protestas políticas o sociales, pues se les ha pedido que presenten un plan, ¿no?, de qué es lo que van a hacer. De las 16, pocas han presentado sus planes y dejan mucho que desear. Catherine Lapuente coordina la División de Derechos del Niño en Human Rights Watch y nos está explicando sobre esto. Y antes de la pausa, Catherine, mencionabas dos cosas que quiero regresar. Uno, el llamado a la tregua con ICE que ustedes hacen, y dos, pues pensar en la responsabilidad que tiene la FIFA. Uno, ¿qué tan viable creen que sea que se lleve a cabo una tregua con ICE durante el tiempo que dura el Mundial? Y dos, ¿qué les ha dicho la FIFA a este momento diciéndoles, pues, qué pasó? Faltan muchas ciudades, muchas sedes que no tienen todavía un plan y los que ya mostraron sus planes, pues, no son los mejores que digamos. Esas dos cuestiones me gustaría que las comentes, Catherine.
3: Sí, claro. Como le mencioné, Human Rights Watch ha instado a la FIFA a que ellos promuevan una tregua en la campaña de terror que están llevando a cabo los agentes de ICE contra los migrantes y otras personas de estas comunidades. Esta tregua debe incluir un compromiso público por parte de las autoridades federales de abstenerse de llevar a cabo estos operativos migratorios en los partidos, en los alrededores de los partidos, en las ciudades donde se llevarán a cabo. Como mencioné antes, los grandes eventos deportivos se han basado durante mucho tiempo en una llamada tregua olímpica. No solo la ONU, pero también el Comité Olímpico Internacional revivieron este concepto en el año 1993 en llamar una tregua antes de estos grandes eventos deportivos. No, sí hemos tenido comunicaciones con la FIFA instándoles que ellos trabajen con la Casa Blanca, con la administración de Trump a parar estos abusos, especialmente durante el Mundial. Uh-huh. Y hay varias también organizaciones, entidades en todo el país que están llamando a que no haya una presencia de ICE en los partidos del Mundial.
2: ¿Creen posible, Catherine, perdón que te interrumpa, creen posible que se aterrice esta tregua, como ha sucedido, hablas de la tregua olímpica, crees que con esta administración que tenemos se pueda llegar a aterrizar o a tener una tregua con ICE durante lo que dura el Mundial?
3: La FIFA sí ha hecho estas treguas antes de los mundiales. Y se podrá llevar a cabo con esta administración. Creo que la FIFA tiene el poder y la influencia y las conexiones con los oficiales del más alto nivel de su administración para llamar esta tregua. Son las responsabilidades de la FIFA en prevenir y minimizar los riesgos a los derechos humanos. Entonces es algo que es últimamente su responsabilidad y su deber de hacer. Espero que la presión de los varios grupos en Estados Unidos también, no solo de nuestra organización, pero de varias otras organizaciones, presionen a la FIFA que utilicen su poder para que el gobierno estadounidense cumpla con este pedido.
2: Claro, pues muchas gracias, Catherine. Y antes de dejarte ir, ¿alguna preocupación específica que quieras comentar respecto a lo que yo decía, la protección de la comunidad LGBTQ+, porque cuando arranca, pues vamos a estar como parte de lo que conocemos como Mes del Orgullo, y además porque también se pueden pronunciar por otras cuestiones políticas o sociales? ¿Qué decir sobre las preocupaciones específicas que recaen en la comunidad LGBTQ+?
3: Sí, muchas gracias por esa pregunta, sí, justamente el próximo mes también es un mes para que se debe celebrar entre la comunidad en la comunidad LGBTI. El fútbol hemos visto que ha sufrido bastante con la homofobia y con la discriminación, no solo contra las personas inmigrantes, pero también contra las personas LGBTI. El año pasado, por ejemplo, la FIFA canceló su campaña de antidiscriminación y antirracismo antes del Mundial de Clubes, sin explicación, que nos preocupó bastante. Por ejemplo, los planes de acción que hemos evaluado para antes del Mundial del próximo año no contienen referencias a las personas de LGBTQIA y los riesgos que ellos están expuestos. Que también, como le digo, pueden haber protestas o manifestaciones para poder por parte de esta comunidad también. Entonces intentamos primero que la FIFA se comprometa a mantener su campaña de comunicación de antidiscriminación para que cualquier persona para cualquier persona de la comunidad LGBT QIA denuncien cualquier abuso, cualquier denuncia de discriminación, y que la FIFA responda adecuadamente a estas denuncias.
2: Que esté a la altura del mundial. Muchísimas gracias, Catherine Lapuente, por habernos acompañado y explicarnos cómo está todo este asunto. Esperemos que vengan más planes de estas otras sedes que faltan de presentarlo. Catherine Lapuente es la coordinadora en la División de Derechos del Niño en Human Rights Watch y nos acompañó desde Nueva York. Gracias, Catherine.
3: Gracias a ustedes.
2: Gracias, hasta pronto. Y seguimos con más en esta edición de Línea Abierta y nos vamos a otro tema. Pues esto del gas lacrimógeno que yo le hablaba al inicio, de los aerosoles de pimienta que fueron creados como pues armas de control para incapacitar a los adultos en situaciones extremas, hoy las estamos viendo que esas mismas, pues no sé, armas químicas o esas mismas sustancias están alcanzando a los más chiquitos y chiquitas, a niñas y a niños durante operativos migratorios en las calles, afuera de las escuelas, pero también en los automóviles cuando van con sus papás o incluso dentro de sus hogares. Para los menores el riesgo es mucho mayor porque pues respiran más rápido, y esto quiere decir que inhalan más aire contaminado en una proporción a su cuerpo y sus vías pues respiratorias son más estrechas. Y hay una investigación de ProPública, de la cual vamos a hablar enseguida, que documentó que al menos 79 menores han sido afectados durante la campaña migratoria impulsada por esta administración. Muchos terminan con los ojos llorosos, tosiendo, con problemas para respirar e incluso hospitalizados. Y aunque las autoridades defienden estos operativos, jueces federales y expertos cuestionan el uso excesivo de fuerza. Los estudios disponibles advierten que este gas lacrimógeno puede causar daños respiratorios duraderos, especialmente en las niñas y en los niños. Pero lo preocupante es que todavía se desconoce mucho sobre el impacto a largo plazo. Melissa Sánchez es la reportera de ProPública que es parte de esta investigación y se une al programa desde Chicago, Illinois. Gracias por acompañarnos, Melissa.
6: Gracias por invitarme, Tomando.
2: Melissa, cuéntanos cuáles son los hallazgos más escandalosos que encontraron ustedes sobre el impacto del gas lacrimógeno y el gas pimienta en las niñas y en los niños durante operativos migratorios.
6: Sí, pues tal y como dijiste, lo que para mí quizás lo más notable es que no se sabe el impacto real que estos químicos pueden tener en los cuerpos de niños tan pequeños, porque nunca se han investigado, porque estos químicos no se crearon para usar contra los niños, así nunca se hubo un estudio formal sobre el efecto. Han habido estudios pequeños que tocan el tema en Palestina, pero son como es una cosa tan fuera de lo normal que no se sabe el daño que puede tener. Así, eso para mí fue lo más escandaloso como madre de dos niños. Yo de hecho, yo vivo en Chicago, donde hubo un montón de protestas fuera de un pequeño centro de detención de ICE en los suburbios, y un día, por chismosa, ¿verdad? Soy periodista, pasé por ahí y tenía mi hijo de 8 años en el carro, y dije, vamos a bajar, solo para ver un minuto qué está pasando, porque era un fin de semana y me interesaba. Y en ese minuto que salimos del carro, como los ojos de mi pequeño se pusieron llorosos, estaba tosiendo, y eso que estábamos como a una cuadra de distancia de donde se había utilizado el gas lacrimógeno como una hora antes. Y así, imagínate vivir ahí mismo o ser expuesto de una forma hasta más cercana, como nos dimos cuenta que estaba pasando, que había pasado, que sigue pasando desde que entró Trump de nuevo el año pasado.
2: Claro, el alcance es impresionante. Por eso mencionaba que, bueno, no necesariamente las y los niños, como es el caso que tú nos cuentas de tu experiencia, no necesariamente tienen que estar en una manifestación, ¿no? Sino tiene un alcance que está dañando a las niñas y a los niños sin saberlo de cierto, porque no hay estudios propiamente. ¿Por qué son, explícanos, yo lo decía rápidamente, Melissa, tan vulnerables al gas lacrimógeno las y los niños, mucho más que los adultos?
6: Bueno, es porque sus cuerpos son más chiquitos. Un experto nos contó una comparación que la verdad me afectó, que en el caso de los mineros de carbón, no sé si se sabe, pero era como tradición que llevaban pajaritos, canarios. Ay, sí. con ellos cuando iban a trabajar en las minas. Y cuando los pájaros dejaban de cantar o los pájaros morían, eso era como una seña de que tenían que salir ya, porque los químicos eran demasiado fuertes, lo estaban afectando, y les daba tiempo a los mineros escapar. Así, esos son hombres grandes. Los niños son más chiquititos, están más cerca a la tierra, no y como dijiste, respiran más rápido, inhalan más de estos químicos, y eso les afecta más a los pulmones, más a la garganta. Y también hay muchos niños, como lo más chiquito que son, no se pueden defender, no pueden hablar o explicar lo que está pasando. Así, todo esto, ellos no escogieron estar ahí. Un adulto, quizás un protestante, alguien que está en una manifestación, decide estar ahí, pero un niño no está tomando esa decisión.
2: Eso, y aquí pues me da pie para preguntarte y que nos cuentes, Melissa, las circunstancias más comunes en la que estas niñas y niños han quedado expuestos, ¿no? Porque yo decía, no solamente en protestas, tú nos hablas de cómo iban en el auto, se detienen un poco, pero incluso en la investigación de ProPublica se habla de los niños que estando en sus casas comenzaron a sentir los malestares como impacto de estos gases.
6: Sí, no, y honestamente había un poquito de todo. Yo, como le sigo contando de Chicago, en este lugar donde está este centro de detención, eso queda como a una cuadra de un barrio residencial, así un barrio con casas donde viven familias, donde viven niños. Y los agentes utilizaban, los agentes de ICE, de los agentes federales, utilizaban estos químicos contra la gente que estaba protestando allá afuera. Esto fue como en octubre del año pasado. Y poco a poco también como movían a esa gente un poquito más lejos, una media cuadra más lejos de la cárcel. Pero no es cárcel, es como un edificio donde está ICE. Y en algún momento toda esta manifestación estaba en una calle directamente enfrente de casas, una línea de casas. Y frente, donde estaba la gran protesta, hay dos casas. Yo hablé con las familias en ambas. En una había un señor con cuatro hijos, habían cuatro niños en la casa, dos hijastros y dos sobrinos. Y por varios días que estaban estas protestas ahí, el gas lacrimógeno entraba, se filtraba por la casa, por las puertas, por las ventanas, por las paredes. Honestamente no saben cómo, pero cerraban todo, ponían toallas por debajo, pero todavía entraba. Y los niños tosían, los ojos se ponían como llenos de lágrimas. Y el hijo mayor tiene asma, tiene 17 años, y se ponía a toser de forma incontrolable. Y la familia quería llamar a la ambulancia para ayudarle a este muchacho, pero no lo podían hacer porque había tanta gente afuera en la calle que la calle estaba bloqueada. Y ahora, al lado de ellos, había otra familia, una familia latina, con dos niñas chiquitas. Ellas igual, tosían, los ojos llorosos. Los padres igual, los abuelitos también, se ponían dos mascarillas como las que usábamos todos durante el corona, la pandemia, se ponían dos azulitas, pero todavía no era suficiente. Y la niña menor, yo acabo de hablar con la mamá de ella hace poquito, y la mamá me dijo que desde octubre del año pasado ha tenido que llevar a su hija 5 veces a la sala de urgencia porque tiene una tos que no se le quita. Y no sabe si tiene que ver con lo que pasó en octubre o si fue otra cosa, pero ella nunca padecía de esto y ahora por la noche despierta todo el mundo con su tos.
2: Tremendo. Y hay que decir, antes de irnos a la pausa, Melissa, que según lo que ustedes reportan, funcionarios que se encargan de hacer cumplir la ley, le están quitando importancia a los efectos de los gases lacrimógenos. Sin embargo, ustedes también citan un panel científico federal que determinó en el 2014 que las personas pueden sufrir daños incluso cuando reciben estos gases con dosis muy bajas. Ahora imagínense aquellos niños y niñas que van a una protesta con sus padres o que, bueno, viven cerca de algún lugar donde se lanzaron estos gases. Sobre esto seguiremos hablando porque hay que ver también la parte de lo que dicen las y los jueces federales que han revisado casos sobre este uso de estas armas químicas o estas sustancias en menores. Hacemos una brevísima pausa y regresamos con más.

0: Continuamos con más en esta edición de Línea Abierta y estamos hablando sobre esta investigación de ProPública que documentó al menos 79 menores afectados durante la campaña migratoria impulsada por esta administración, en donde las y los niños son impactados por los gases lacrimógenos que se lanzan, que se expanden y que llegan y alcanzan a estos menores cuando están en alguna protesta con sus familias o cuando están en los automóviles cerca del lugar o incluso estando en sus propias casas. Y para eso Melisa Sánchez, reportera de ProPública, nos acompaña hoy, fue parte de esta investigación y nos acompaña desde Chicago, Illinois. ¿Qué protocolos, Melisa, federales hay, si es que los hay, para proteger a las niñas y a los niños durante el uso de gas lacrimógeno, los aerosoles pimienta? ¿Qué protocolos hay? Quizás aquí nos puedes contar un poco lo que escuchamos también de los jueces federales que revisan estos casos sobre el posible uso excesivo de la fuerza y la indiferencia obvia deliberada hacia estos pequeños.
1: No, desafortunadamente no hay un estándar nacional que rija todo esto. Las agencias bajo el DHS tienen como sus reglas o sus políticas que dicen que piden a los agentes que minimicen el uso de este tipo de arma o que no deben usarlos contra los niños, pero no es algo, no son como reglas duras. Uh-huh. Y una cosa que mis compañeras encontraron que era curioso es que en muchas de las ciudades donde vimos mucha actividad de ICE el año pasado, como en Portland, Oregon, o en Minneapolis, esos departamentos de policía en esas ciudades tienen reglas más fuertes para proteger a la gente de este tipo de químico. Por ejemplo, en algunos casos, los agentes tienen que pedir el permiso del jefe de policía para utilizar el gas lacrimógeno, o tienen que considerar la distancia de las viviendas para no estar muy cerca a las viviendas porque saben que puede tener daños. Así, el DHS no tiene ese tipo de regla.
0: ¿Pero qué pasa entonces, Melisa, cuando o en quién cae la responsabilidad cuando pasa esto, estos efectos los sufren las niñas y los niños que están, por ejemplo, en sus casas o cuando están en los autos, que no están propiamente en una manifestación? ¿A quién se responsabiliza en ese caso?
1: Bueno, yo me imagino que esto va a tener que terminar con demandas, y han habido muchas demandas ya en uh-huh. la corte sobre uh-huh. el sobreuso de armas, no solamente esto y no solamente contra los niños, pero en varios casos los jueces federales que les dicen a los agentes que no deben usar este tipo de como el gas lacrimógeno, especialmente contra los niños, aunque ellos decidan algo o lleguen a una conclusión, han habido

0: sea, usan en contra de los niños, pero rehusaron o ignoraron nuestras preguntas sobre estos casos en cuales tenemos evidencia que los niños sí fueron afectados, como que ignoraron todo eso y solo dicen que no lo hacen, punto ya. En algunos casos han dicho que son mentiras. Hay videos, como también en Chicago, de una sí. niña de un año que estaba saliendo de una, creo que era de un Sam's Club, en un suburbio de Chicago con su familia, en un carro. Estaban viviendo su vida, haciendo las compras. Y una caravana federal de ICE pasó por ellos y un agente que tenía la ventana abierta, aparentemente sin razón, usó el gas pimienta en la cara del chofer de ese carro, que era el papá de la niña, y la niña que estaba sentada atrás también fue impactada. Es increíble. En este estado se ha hecho como una audiencia de parte del estado para ver cuáles fueron todas las acciones injustas que tomó ICE, entre ellas este caso, pero no ha habido consecuencias para los agentes o las agencias.
1: Esto es tremendo, y bueno, tú ya adelantabas hace un momento también como sí hay algunas iniciativas, hay algunas personas un poco más conscientes que están diciendo, a ver, esto está muy mal. De hecho, ustedes citan que hay tres ex líderes del DHS que dicen que el número de niños expuestos al gas lacrimógeno y el gas pimienta indica que algo está no mal, está gravemente mal dentro del departamento. ¿Puedes hablarnos brevemente sobre cuáles son los proyectos de ley que se están impulsando actualmente para regular este uso del gas lacrimógeno, exigir la rendición de cuentas al DHS y al ICE por el uso de estos y el daño que están causando, sí en adultos, pero sobre todo creo que lo escandaloso, Melissa, pues es hablar de niñas y niños que están padeciendo esto?
0: Sí, uno de los proyectos de ley pide que estas agencias publiquen cada 6 meses como un informe sobre cada uso de gas lacrimógeno o de ese tipo de arma. Ese proyecto de ley no ha llegado a ninguna parte. hay otro que también quiere regular el uso de fuerza por parte de los agentes de inmigración. Tampoco ha ido a ningún lugar. Son proyectos de ley propuestos por demócratas, ahora en la administración de Trump, que dice que se necesita, que los agentes necesitan tener acceso a este tipo de arma para controlar a los manifestantes. Dicen básicamente que los manifestantes se merecen lo que les toca. Así, por ahora no ha habido una solución. Hay ideas, pero no están avanzando.
1: Y después de lo que ustedes publican, es una investigación que recomendamos que la lean y que para entender un poco más de lo que está sucediendo con esta administración, con el gas lacrimógeno, el aerosol y el daño que está recayendo en muchas personas que sí van a manifestaciones, pero otras que no están propiamente manifestándose, pero alcanzan o les alcanza el daño de estos gases. Después de publicar toda esta investigación, Melissa, ¿qué respuesta, si es que alguna, ha dado el Departamento de Seguridad Nacional o quizás las agencias migratorias frente a los hallazgos? Porque esto lo menciono también porque ustedes de alguna u otra manera hacen una comparación también de lo que en algunos lugares a lo mejor ya se está intentando hacer, lo que aplica, por ejemplo, el Departamento de Policía en Portland, el Departamento de Policía Local, perdón, en Portland o en Minneapolis, comparado con otros lugares.
0: No, pues todavía no ha habido una respuesta sustancial del DHS. Lo que sí se puede decir es que la semana pasada una congresista, Delia Ramírez, sí convocó una audiencia informal, lo que le llaman un shadow hearing sobre este tema. A lo mejor algo puede suceder de ahí, pero del mismo DHS no ha habido un cambio.
1: No ha habido ninguna respuesta. Bueno, pues esto es impresionante lo que ustedes documentaron, lo que ustedes investigaron, platicaron y están poniendo ahí al alcance de todas y todos. Melissa Sánchez, ¿hay algo más que tú quieras agregar que no abordamos sobre esta importante investigación, sobre los hallazgos que quieras mencionar antes de irte?
0: Bueno, el número que reportamos era 79 casos y esos son solo los casos en cuales pudimos conseguir testigos, familias, evidencia de que sí ocurrieron, pero sabemos que fueron muchos más y lo sabemos porque la gente tiene miedo. Los padres de los niños, muchos son inmigrantes o aunque no sean inmigrantes, tienen miedo de represalias y la gente no quería hablar con nosotros, no quería ser nombrados aunque sus niños sufrieron. Así, este número es más alto de lo que se había reportado antes, pero sabemos que son muchos más niños que han sido afectados en este país por nuestro propio gobierno.
1: Pues sí, eso, así tal cual lo acabas de decir. Muchas gracias, Melissa. Son los números, el número que mencionaste.

0: mencionamos es el documentado, pero seguramente hay muchos otros de los cuales no nos hemos enterado. Melissa Sánchez es reportera de ProPublica, parte de esta investigación que hemos comentado, y estuvo con nosotros desde Chicago, Illinois. Muchas gracias, Melissa. Que sigas teniendo buen día.
1: Gracias.
0: Gracias. Y vamos a seguir con más en esta edición de Línea Abierta. 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Y nos vamos a otro tema también muy preocupante. Y bueno, esta es nuestra edición de inmigración y tenemos mucho de qué hablar y hemos tenido que elegir de qué hablamos hoy con usted. En el silencio de la madrugada, imagínese usted que son las 3 de la mañana, cuando la mayoría de la gente común y corriente pues está en sus casas con sus familias durmiendo, algo sucedió cuando decenas de agentes federales irrumpieron de manera violentísima en varias casas del condado de Ventura. Eran efectivamente alrededor de las 3 de la mañana del pasado 13 de mayo, cuando agentes del Departamento de Seguridad Nacional y de ICE tumbaron puertas, rompieron ventanas, allanaron las viviendas de voluntarios de BC Defensa, esta organización comunitaria que se dedica a proteger, acompañar a inmigrantes y a refugiados en California. Y entre las casas intervenidas se encontraba la de Leonardo Martínez, uno de los organizadores del colectivo. Martínez se despertó, pues obviamente sobresaltado por los gritos de los agentes, escuchando además su nombre que se lanzaba por allá afuera en un megáfono. Tuvo tiempo de despertar a su mamá y pedirle que se vistiera, ¿no?, antes de que los agentes entraran. Y bueno, apuntándoles con armas largas, lo esposaron enfrente de su mamá. Se llevaron sus celulares, sus computadoras. Bueno, con más detalles, nos da mucho gusto recibir y saber que están bien a Leonardo Martínez, de Bici Defensa, y a su madre, Laura Valdés. Gracias a los dos por acompañarnos en el programa.
2: Gracias a ti.
0: Gracias a los dos y me da mucho gusto saber que están bien. Leonardo, ¿puedes contarnos los detalles de cómo comenzó esa madrugada que seguramente va a ser inolvidable para ustedes del 13 de mayo? ¿Qué fue lo que escuchaste afuera? ¿Cómo fue que te empezaste a movilizar e ir a despertar a tu mamá cuando viste a los agentes federales?
2: Sí, no me acuerdo qué ruido oí, que es lo que me despertó, pero ya que desperté, vi luces por las ventanas, oí que estaban gritando mi nombre y el domicilio, y que había golpes en la puerta principal. Entonces, despertar a mi mamá, decirle prepárese, ya hemos tenido varias conversaciones sobre esto, ella es voluntaria también, sabíamos que el trabajo que hacemos y los últimos incidentes que hemos tenido como organización nos indicaban que iba a ser probable que algo como esto iba a pasar, pero a la misma vez, como no tenemos nada que esconder y no andamos haciendo nada mal, pues prepararnos y sí, salir hacia, íbamos caminando hacia la puerta donde ellos ya la habían tumbado a ese punto, y con las armas apuntadas a nosotros nos dijeron que manos en el aire y caminen hacia atrás a salir del edificio, que es ya cuando me esposaron a mí y a mi mamá nos llevaron al otro lado de un camión donde no podíamos ver qué es lo que estaban haciendo ellos. Y ahí nos tenían casi 2 horas en lo que buscaban por toda la casa y hacían un desorden y causaban el caos, ¿no? Buscando al fin del día lo que venía siendo unos celulares y la computadora que se llevaron.
0: Y fue lo que se llevaron.
2: Para nosotros se nos hace muy poco para tanto escándalo. escándalo.
0: Sí, pero me imagino que eso poco que dices, Leonardo, pues fue realmente escandaloso, alarmante, preocupante, porque pues imagínate estar a las 3 de la mañana dormido, tranquilo, con tu mamá en casa y que a las 3 de la mañana irrumpan de esa manera a cualquier persona, no solamente despierta, sino pues se pone en sentido de alerta. Permíteme, Leonardo, ir con tu mamá, la señora Laura, quien nuevamente le damos la bienvenida. Usted es voluntaria, pero pues me imagino que no ha estado expuesta, señora Laura, a lo que pasó en su casa. Fue testigo directa de esta agresión. Déjeme hacer una breve pausa y regreso con usted, señora, para que nos cuente cómo recuerda ese momento, qué fue lo que sintió mientras transcurría todo lo que Leonardo nos acaba de describir. Hacemos una breve pausa y volvemos.
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0: Continuamos con más en esta edición de Línea Abierta y estamos comentando lo que le sucedió en este caso a dos personas que son parte de esta organización que son pro defensa de los inmigrantes, BC Defense. Estamos platicando con Leonardo, que nos acompaña precisamente desde Ventura, California, Leonardo Martínez, y su madre, Laura Valdés González, a quien quisiera preguntarle ahora, señora, que nos cuente un poco, pues como mamá, me imagino que le pasaron muchas cosas en su mente al ver que entran a su casa, empiezan a tirar, a romper todo, a apuntarle a su hijo con armas y proceder a esposarlo. ¿Cómo recuerda usted esos momentos, doña Laura Valdés González? Y como dije, ¿qué fue lo primero que le pasó en su mente como mamá viendo lo que estaba sucediendo?
3: Bueno, para empezar, me despertó un golpe. Escuché un golpe, un trueno, un sonido muy fuerte y obviamente desperté demasiado espantada. No me dio tiempo más que de levantarme de la cama y ponerme una bata encima cuando entró Leonardo a decir que se iba a entregar, que venían por él. Pero el tiempo que llevé ahorita en contacto es lo que me tomó para dirigirme a la puerta y abrirla, pero ya era demasiado tarde porque al momento que iba a abrir la puerta, entró un polvo blanco y se abrió la puerta de repente, es decir, volaron la chapa de la puerta, dañaron la estructura de la puerta. Del lado izquierdo vi a un tipo enmascarado que estaba bajando un, no sé si sería una bazuca o un rifle, con el que habían volado la chapa. Y frente a mí estaban dos tipos enmascarados que, como todos mafiosos, como los mafiosos, apuntándome con dos rifles, como si yo fuera una criminal. Creo que si esas tácticas usaran para sorprender al inquilino de la Casa Blanca a las 3 de la mañana, obviamente iban a sacar resultados positivos, porque ya es un convicto el criminal que nos gobierna. Sin embargo, con nosotros no tenía ninguna prueba. Es exceso de intimidación, exceso de terror y sobre todo la brutalidad, el exceso de violencia con el que llegaron a amagarnos solo para demostrarnos que ellos son los que tienen el poder, solo para tratar de inculcarnos miedo. Intimidad. Afortunadamente sabemos muy bien dónde pisamos y sabemos que no hacemos nada que esté en contra de la ley. Todo lo que hacemos es defender al pueblo, porque las autoridades locales pues son unos monigotes. Se han quedado con las manitas atrás ante toda la violencia y la brutalidad que ha causado el ICE en nuestras comunidades, comenzando por la policía de Oxnard, que son buenos de alcahuetes para servirles como escudos. Antes lo hacían a partir de la detención de Lío, cuando lo chocaron, ICE, que mintió deliberadamente diciendo que Leonardo los había chocado, fue hasta que
0: se vieron los videos
3: en la cámara que traía el vehículo de Leonardo, que no había sido verdad. Ese momento la policía de Oxnard echó un paso atrás, pero en este caso la policía de Ventura ha sido su alcahuete. y vamos a presentar cargos sobre esto, porque te repito, fue un exceso de violencia que no había necesidad que me sacaran descalza en la noche, adormecida. Yo soy de muy buen sueño, entonces yo de momento no estaba aturdida, no sabía si estaba soñando o era realidad lo que me estaba pasando.
0: Dos cosas, señora Laura. Quiero preguntar, porque usted hablaba de un polvo blanco que comenzó a entrar a su casa. ¿Sabe de qué se trataba? ¿Qué fue esa sustancia que lanzaron? Y otra cosa, ¿qué le decían los agentes? ¿Les estaban explicando a usted y a Leonardo por qué estaban entrando de esa manera a su casa a las 3 de la mañana? ¿Qué es lo que buscaban? ¿Qué es lo que querían? ¿Les hablaban? ¿Les decían algo?
3: El polvo blanco que echaron después pude ver que era talco, porque dejó un aroma a talco. Y de la explicación no nos dijeron nada. Cuando les pregunté qué pasa, me dijeron, te lo vamos a decir en un momento, salte, camina con las manos arriba, pero obviamente no levanté las manos. Me condujeron a un camión que tenían a media calle, me hicieron que me sentara, mientras te dan el lujo de venir y frente a mí esposar al lío. No sé si fue una, pretendían tratar de humillarme, tratar de que yo viera que mi hijo es un criminal, no sé, fue algo que en mi aturdimiento no entendía, pero como te digo, esto no nos sorprendió, salvo la brutalidad, el exceso de violencia. Era posible, habíamos considerado la posibilidad de que en algún momento llegaran a este tipo de conducta, ¿no?
0: Uh-huh. Ya estaban de alguna manera.
3: La dieron hasta que terminaron de revisar toda la casa, que la pusieron patas para arriba.
0: ¿Cuánto tiempo estuvieron en la casa, doña Laura?
3: Alrededor de 2 horas. Voltearon colchones, sacaron cajones abajo de los colchones, miraron la basura, fueron al garage, causaron desorden. No soy una mujer muy ordenada, pero tampoco soy muy desordenada. Dentro del desorden puedo encontrar lo que busco, pero ahora lo hacen imposible. Al igual que la casa, poco a poco he ido recogiendo la prueba del desorden, y me doy cuenta que no les faltó ni un rincón en donde debieron haber inspeccionado. Hasta el último rincón movieron. Y a la explicación que me dieron fue al último, cuando dejaron una hoja diciendo que tenían una orden de cateo.
0: En la
3: orden de cateo vienen dos opciones firmadas por el juez, que la pueden hacer entre 8 de la mañana y 10 de la noche o anytime, y obviamente cruzaron la opción de anytime. Creo que si no tenía ninguna prueba, aunque no descarten las sospechas, pues un cateo durante el día, yo no me opongo.
0: No, es que a las 3 de la mañana, por 2 horas y de la manera en que ustedes nos han descrito que ocurrió todo, pues claro, gracias, doña Laura. Déjeme seguir con usted, nada más que quiero ver si Leo nos puede explicar un poco, porque entiendo que BC Defense va a presentar una demanda, no sé si ya la presentaron, una demanda civil ante un tribunal, acusando a estos funcionarios por acoso, o sea, selectivo, deliberado, que hicieron con ustedes. ¿Puedes darnos detalles, Leonardo, si ya se entabló la demanda, si la están preparando?
2: Se está preparando. Todavía no, pero es porque tenemos un año de historia con ellos. Más de un año de historia con ellos, ¿no? De que nos echen gas pimienta, de que nos amenacen, de que visiten a las casas de los voluntarios, de que cuando se topen con un voluntario le dicen el nombre completo de sus papás. Varias cosas así, de que nos han arrestado, entonces, de que sea la demanda, pues no sería una demanda nomás por lo que pasó el miércoles pasado, obviamente. En mi caso en particular, ya van 2 veces que me arrestan y me sueltan el mismo día sin presentar cargos. Entonces, la primera es un atento contra mi vida, de la forma de que lo conducieron. Entonces, esto no es algo que nomás se puede poner la demanda así de rápido, ¿no? Obviamente se tiene que sacar todo por ahí. Como somos organización con muchos voluntarios que han sido amenazados y han sido
4: apuntados y señalados por los agentes federales, pues queremos hacerlo en una forma de que va a beneficiar a los individuos de la organización con un poco de tranquilidad, encima de eso también como organización entera.
0: Claro, y el mensaje, Leonardo, aquí tenemos 2 minutos, pero precisamente hay muchas familias inmigrantes, indocumentadas, que pues a lo mejor no tienen el temple, ¿no?, de ustedes, de Leonardo y de tu mamá, Laura, de enfrentar este tipo de allanamientos, de asaltos en sus propias casas. ¿Qué decirles para mantener la calma, si es que se puede? Porque además entiendo que ustedes como organización pues han dicho no van a dejar de organizarse, no van a dejar de trabajar, ¿no? Esto no los va a sacar de la jugada de la defensa de los inmigrantes, Leonardo.
4: Sí, jamás. Esto es algo que hacemos esta labor porque tenemos algunos de nosotros el privilegio de la ciudadanía para estar en la línea principal, pero todavía como organización somos tremendos. Tenemos muchos voluntarios indocumentados que tienen diferentes estatus y ellos se dedican a todos los otros labores. 80% de nuestra labor es apoyo a familias, llevar gente a la frontera, brindar, a traerles comida, despensa, o coordinar una variedad de cosas cuando alguien es afectado por una deportación. Entonces creo que eso es lo importante, de que la gente le dedique tiempo a reforzar sus comunidades para apoyar a las familias que están siendo afectadas y empezar también los que tienen el privilegio a poder salir. You know, mi mamá tiene ciudadanía, yo tengo ciudadanía. No siempre fue así la situación. Claro. Pero ahorita que vivimos juntos, Joaquín, nos podemos arriesgar un poco. Pero no quiere decir que van a ser todos todo el tiempo. Todos tenemos que trabajar a nuestras capacidades.
0: Eso, pues Leonardo Martínez de BC Defense y su mamá, señora Laura Valdés González, les agradezco muchísimo a los dos por habernos contado, narrado lo que sucedió con ustedes la semana pasada, estas 2 horas que debieron de haberse vivido como algo eterno. Señora Laura Valdés, ¿quiere agregar algo en cuestión de segundos antes de irse?
3: Pues no, nada más, sí, hay que resistir, esto nos sirva para inyectarnos más ganas, porque junto con lo que se llevaron los agentes, se llevaron mi miedo y mi silencio.
0: Eso, bueno, eso es buenísimo. Se llevaron las computadoras, los celulares, pero también su miedo y su silencio. Bravo por usted, señora Laura Valdés González y Leonardo Martínez de BC Defensa. Gracias a ambos.
4: Gracias.
3: Gracias.
0: Gracias, hasta pronto. Pues ahí está, se llevaron su miedo también estos allanadores. Así nos despedimos de esta edición de Línea Abierta, un programa de Radio Bilingüe. 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Jorge Ramírez está en los controles técnicos, María de Jesús Gómez es asociada de producción, Yositis Careño Pereira es productora y Desiree Yepes coordina la producción, Samuel Orozco es el director de noticias. Yo soy Chelis López, gracias, hasta la próxima.

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5: Hola, ¿qué tal? Bienvenidas y bienvenidos a Línea Abierta en Radio Bilingüe, el primer y único programa de conversación y llamadas en español de la radio pública en Estados Unidos. Soy Chelis López, gracias por acompañarnos. Activistas pro-inmigrantes vivieron un allanamiento en sus casas por parte de agentes federales en el condado de Ventura, en California, operativos que fueron realizados de noche, en plena madrugada, tumbando, tirando puertas, despertando a gritos a las familias con armas a activistas comunitarios que lo que hacen, pues, es trabajar en defensa de inmigrantes y de refugiados. Uno de estos activistas se va a unir al programa para contarnos los detalles. Y también vamos a hablar sobre una investigación que revela el impacto de tácticas en menores. Más de 70 niñas y niños han sido afectados por gas lacrimógeno y gas pimienta durante operativos federales. Vamos a conocer historias de niñas y niños, de menores llorando sin poder respirar. Algunos ni siquiera estaban en una protesta, estaban en sus casas. Sobre esto estaremos hablando en unos momentos. Y para empezar nuestras conversaciones hoy en Línea Abierta, a menos de un mes para que ruede ese balón en la Copa Mundial de la FIFA 2026, crece una preocupación que va mucho más allá del fútbol, de los partidos, de quién va a ganar o quién no va a ganar. Millones de aficionados se están preparando para esta gran fiesta deportiva que se vive en Estados Unidos, en Canadá y en México, pero que, pues, virtualmente se ve en todo el mundo. Organizaciones de derechos humanos están lanzando una advertencia bastante fuerte. Varias ciudades sede aquí en Estados Unidos parece que no están listas para proteger a inmigrantes, a periodistas, a las comunidades y a personas que pertenecen a la comunidad LGBTQ durante este mundial. Especialmente, debo decirlo, porque la primera parte del mundial va a coincidir con lo que conocemos el mes del orgullo. De las 16 ciudades que son anfitrionas en Estados Unidos, solamente Atlanta, Dallas, Houston, han hecho públicos sus planes de derechos humanos y de seguridad. El resto, incluyendo Miami, Los Ángeles, donde hemos visto tanto movimiento de ICE, y San Francisco, aún no presentan las medidas claras para prevenir abusos, para prevenir discriminación o posibles operativos migratorios durante esto que conocemos como el Mundial. Y la denuncia está apuntando especialmente a ciudades como Houston y Dallas, donde las autoridades locales mantienen acuerdos con el gobierno federal que permite colaborar con agentes de inmigración. Human Rights Watch advierte que ninguno de los planes, escuche usted, ninguno de los planes que ya se publicaron menciona siquiera a ICE ni explica ¿cómo se va a proteger a trabajadores, aficionados, que a lo mejor no tienen documentos, ante posibles redadas o detenciones? Human Rights Watch pide al gobierno federal una tregua migratoria durante este mundial. Sobre los riesgos que hay y más, estaremos hablando enseguida con Catherine Lapuente. Ella es coordinadora en la División de Derechos del Niño en Human Rights Watch y nos acompaña desde Nueva York. Bienvenida al programa, Catherine.
6: Hola, buenas tardes, mucho gusto estar aquí.
5: Gracias, Catherine. Pues hablaba yo de este importante tema de que estamos a unos días, a menos de un mes de que arranque el Mundial. Explícanos por qué Human Rights Watch, la organización, considera que existe un riesgo real o varios riesgos reales para inmigrantes, para quienes vienen como aficionados y para los mismos periodistas que van a estar cubriendo este Mundial 2026.
6: Sí, claro. Bueno, mi organización por varias décadas ha cubrido los riesgos a los derechos humanos que ocurren en los grandes eventos deportivos, como hemos hecho en el Mundial de Rusia, de Qatar, ahora en Estados Unidos, y nos preocupa bastante la situación actual en Estados Unidos, porque este Mundial que empezará el próximo mes corre el riesgo de ser definido por exclusión y por miedo. Este gran evento deportivo se desarrollará en un contexto marcado por políticas migratorias abusivas en Estados Unidos, amenazas a la libertad de prensa en Estados Unidos y en México, discriminación contra varios grupos que hemos visto particularmente en Estados Unidos, y el incumplimiento de compromisos de derechos humanos que la FIFA ha hecho en el pasado y que no están haciendo o que no están cumpliendo ahora antes que empiece el Mundial el próximo mes.
5: Y preocupa porque se les pidieron estos planes desde hace mucho, falta un mes, menos de un mes, y todavía no hay claridad. ¿Qué tipo de abusos o de situaciones, Catherine, temen ustedes como organización que puedan ocurrir durante el Mundial en lugares donde se va a llevar a cabo o se van a llevar a cabo algunos de los partidos aquí en Estados Unidos?
6: Sí, bueno, este Mundial sí se va a llevar a cabo en tres países, pero Estados Unidos es el país que tiene o donde se va a llevar a cabo los más partidos, creo que 78 partidos en total durante todo el mes de junio y parte de julio. Nuestras preocupaciones primordialmente son sobre la migración. Las comunidades migrantes que se reúnan en estadios o zonas de aficionados en las 11 ciudades anfitrionas para celebrar a sus selecciones, a sus identidades, a sus culturas, a sus comunidades, pueden estar expuestas a un mayor riesgo de abusos, ya que han habido varias redadas de inmigración cometidas por agentes de ICE en varias ciudades, ya que los agentes de ICE están discriminando y persiguiendo a la gente basada en su color de piel, en si hablan español o el otro idioma que hablan que no sea el inglés, en su apariencia, en dónde trabajan. Por ejemplo, entre enero del año del año pasado, de 2025, cuando empezó la administración Trump, y marzo de este año, los agentes de ICE detuvieron a más de 167,000 personas en las 11 ciudades estadounidenses donde habrá partidos. Entonces, ese número nos preocupa bastante, porque cuando vengan miles de personas a estas ciudades para celebrar los partidos, serán ellos también blancos de los agentes de ICE. El año pasado hubo el Mundial de Clubes y la final se llevó a cabo en julio. Y en esa final, un padre fue al final con sus hijos, con sus dos hijos menores, estuvieron disfrutando y pasándola juntos con sus amigos antes de que comenzara el partido, y en el parqueadero agentes de ICE lo detuvieron a él enfrente de sus hijos, lo arrestaron, lo llevaron a un centro de detención en Nueva Jersey, una de las sedes del final que viene este año. Y después lo regresaron a su país de origen, creando una separación traumática para su familia. Entonces, esos son los riesgos de inmigración que nos preocupa bastante.
5: Claro, y bueno, por eso en varios lugares, como en Los Ángeles, los mismos trabajadores, de los estadios, también han pedido, ¿no?, que ICE no esté ahí presente, porque bueno, hay una inseguridad que se está causando y todavía no arranca este Mundial. Ahora, Catherine, algunos lugares, como entiendo Dallas y Houston, ya presentaron sus planes, pero creo que a pesar de eso, pues existe una preocupación. ¿Podrías contarnos un poco de, pues, cómo califican ustedes estos planes que ya se conocen? ¿Qué les falta? ¿Qué les sobra? ¿Son suficientes para tratar de calmar las angustias que pueden tener, repetimos, aficionados, periodistas o los mismos trabajadores de esos lugares donde se va a llevar a cabo el Mundial?
6: Sí, claro. Bueno, como le muestro le he contado sobre las preocupaciones que tenemos de inmigración, estas preocupaciones son más grandes quizás en algunas ciudades. Por ejemplo, en nuestro análisis de los arrestos de ICE este año, hasta en marzo de este año, vimos que las ciudades donde hubo más arrestos por parte de ICE fueron en Miami, donde se llevó a cabo casi o más de 37,000 arrestos. Después Houston, donde se llevó a cabo más de 26,000 arrestos. Y esas son las dos. Y después Dallas también, donde se llevó a cabo más de 22,000 arrestos. Nos preocupa que las ciudades anfitrionas no han desarrollado planes adecuados para abordar los riesgos a sus comunidades. en particular las comunidades migrantes, los trabajadores, los niños, niñas y adolescentes que estarán expuestos a estos eventos. En particular, también otra de nuestras preocupaciones es sobre la libertad de la prensa. La libertad de la prensa en Estados Unidos en particular enfrenta nuevas y fuertes presiones por esta administración. Por ejemplo, Atlanta es otra ciudad estadounidense donde se llevará a cabo los partidos del Mundial el próximo mes. Y ahí vimos el año pasado que un periodista llamado Mario Guevara, un periodista salvadoreño, fue detenido por reportar y documentar un arresto de ICE y después luego fue deportado. En otro caso hemos visto una periodista llamada Stephanie Rodríguez, donde igual la arrestaron sin presentar una autorización judicial. Y bueno, estas son las preocupaciones que tenemos sobre la libertad de prensa. Como usted también menciona, en Los Ángeles, en California, nuestra organización ha documentado en las protestas del verano pasado, en junio y julio del año pasado, cuando los agentes de ICE y otros agentes policiales también han disparado gases lacrimógenos, proyectiles de gas pimienta, balas de espuma, directamente a los manifestantes, a los periodistas y otras personas presentes. Entonces, los riesgos que hemos documentado, que nos preocupan desde el comienzo del Mundial el próximo mes, no solo son para las comunidades de migrantes, pero también para los periodistas que van a ingresar de otros países, para los periodistas que están en Estados Unidos, para los manifestantes de las comunidades mismas. Quizás también el evento, normalmente el Mundial también es un formato donde muchos exponen sus opiniones políticas, donde quieren protestar, manifestar contra los abusos que están pasando. Hemos visto esto en otros mundiales, cuando exponen los temas sobre, por ejemplo, Palestina, sobre Irán. Entonces nos preocupa bastante si hay personas que en estos eventos quieren manifestar contra los abusos del gobierno estadounidense, ellos también estarán al riesgo.
5: Pues estas son preocupaciones con toda la razón, muy válidas, y por eso te preguntaba, Catherine, de estos planes que ya conocemos, como son, según lo que leí del reporte de ustedes, ya lo tiene Dallas, ya lo tiene Houston, creo que Atlanta también ya presentó el suyo, pero no mencionan esto de ICE en ninguno de sus planes, ni dicen bien a bien cómo es que van a proteger a trabajadores y aficionados. ¿Qué consideran ustedes, Human Rights Watch, que debe de incluirse en estos planes concretamente para que una persona se sienta que va a poder ejercer su trabajo como periodista o atender a un partido sabiendo que sus derechos humanos van a ser respetados?
6: Sí, Human Rights Watch ha instado a la FIFA para... Human Rights Watch ha instado a la FIFA que debería buscar una tregua con el ICE, con el gobierno estadounidense. Lo que queremos decir por una tregua es una garantía pública de las autoridades federales de que se abstendrán de llevar a cabo operaciones de control migratorio en los partidos, en las ciudades donde se llevarán a cabo estos partidos. Es algo que la ONU y el Comité Olímpico han promovido antes en otros eventos deportivos, entonces es algo que sí se ha hecho y que se deberá hacer para que las comunidades de migrantes, otras comunidades de personas que estén afectadas no estén expuestas a estos riesgos. La FIFA también debería actualizar y reforzar su política de libertad de prensa para ayudar a garantizar la seguridad y la acreditación de los periodistas que cubren derechos humanos y que ellos, que la FIFA se comprometa con proteger a estos defensores de los derechos humanos y a los periodistas que se involucran en estos temas. Y finalmente, lo que le hemos instado a la FIFA es que todos los planes sean al nivel de las ciudades, aunque ya en este momento, con menos de un mes antes del comienzo del Mundial, es ya muy tarde para actualizar estos planes, pero lo que la FIFA como entidad organizadora debe incluir protecciones específicas en sus políticas para proteger a las personas de comunidades que están a las comunidades que están expuestas a riesgos de a las comunidades inmigrantes, las personas LGBTI, los niños, las niñas, adolescentes, los periodistas, los manifestantes, y reforzar su habilidad de responder a cualquier denuncia que se llevará a cabo cuando empiece el Mundial el próximo mes.
5: Que ya falta muy poquito. Vamos a seguir conversando sobre este tema con nuestra invitada Catherine Lapuente, coordinadora en la División de Derechos del Niño en Human Rights Watch, que nos acompaña desde Nueva York. Tenemos que hacer una breve pausa, Catherine, la hacemos y volvemos con más.
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5: Continuamos en esta edición de Línea Abierta y estamos hablando de la preocupación que existe con muchas razones, digo yo, válidas de organizaciones de derechos humanos como Human Rights Watch, empieza el Mundial en menos de un mes y en varias sedes donde se va a llevar a cabo aquí en Estados Unidos, repetimos, va a ser Canadá, México y aquí en Estados Unidos, pero parece que aquí en Estados Unidos, perdón por la repetición, muchas de las ciudades no están listas a la hora de decir cómo van a proteger a los inmigrantes, a los periodistas, a las personas LGBTQ+, que van a poder asistir al Mundial, que van a poder pronunciarse con protestas políticas o sociales, pues se les ha pedido que presenten un plan, ¿no?, de qué es lo que van a hacer. De las 16, pocas han presentado sus planes y dejan mucho que desear. Catherine Lapuente coordina la División de Derechos del Niño en Human Rights Watch y nos está explicando sobre esto. Y antes de la pausa, Catherine, mencionabas dos cosas que quiero regresar. Uno, el llamado a la tregua con ICE que ustedes hacen, y dos, pues pensar en la responsabilidad que tiene la FIFA. Uno, ¿qué tan viable creen que sea que se lleve a cabo una tregua con ICE durante el tiempo que dura el Mundial? Y dos, ¿qué les ha dicho la FIFA a este momento diciéndoles, pues qué pasó? Faltan muchas ciudades, muchas sedes que no tienen todavía un plan y los que ya mostraron sus planes, pues no son los mejores que digamos. Esas dos cuestiones me gustaría que las comentes, Catherine.
6: Sí, claro. Como le mencioné, Human Rights Watch ha instado a la FIFA a que ellos promuevan una tregua en la campaña de terror que están llevando a cabo los agentes de ICE contra los migrantes y otras personas de estas comunidades. Esta tregua debe incluir un compromiso público por parte de las autoridades federales de abstenerse de llevar a cabo estos operativos migratorios en los partidos, en los alrededores de los partidos, en las ciudades donde se llevarán a cabo. Como mencioné antes, los grandes eventos deportivos se han basado durante mucho tiempo en una llamada tregua olímpica. No solo la ONU, pero también el Comité Olímpico Internacional revivieron este concepto en el año 1993 en llamar una tregua antes de estos grandes eventos deportivos. Sí hemos tenido comunicaciones con la FIFA instándoles que ellos trabajen con la Casa Blanca, con la administración de Trump a parar estos abusos, especialmente durante el Mundial. Uh-huh. Y hay varias también organizaciones, entidades en todo el país que están llamando a que no haya una presencia de ICE en los partidos del Mundial.
5: ¿Creen posible, Catherine, perdón que te interrumpa, creen posible que sí, claro, se aterrice esta tregua, como ha sucedido, hablas de la tregua olímpica, crees que con esta administración que tenemos se pueda llegar a aterrizar o a tener una tregua con ICE durante lo que dura el Mundial?
6: La FIFA sí ha hecho estas treguas antes de los Mundiales. Uh-huh. Y se podrá llevar a cabo con esta administración. Creo que la FIFA tiene el poder y la influencia y las conexiones con los oficiales del más alto nivel de su administración para llamar esta tregua. Son las responsabilidades de la FIFA en prevenir y minimizar los riesgos a los derechos humanos. Entonces es algo que es últimamente su responsabilidad y su deber de hacer. Espero que la presión de los varios grupos en Estados Unidos también, no solo de nuestra organización, pero de varias otras organizaciones, presionen a la FIFA que utilicen su poder para que el gobierno estadounidense cumpla con este pedido.
5: Claro, pues muchas gracias, Catherine. Y antes de dejarte ir, ¿alguna preocupación específica que quieras comentar respecto a lo que yo decía, la protección de la comunidad LGBTQ+, porque cuando arranca, pues vamos a estar como parte de lo que conocemos como Mes del Orgullo, y además porque también se pueden pronunciar por otras cuestiones políticas o sociales? ¿Qué decir sobre las preocupaciones específicas que recaen en la comunidad LGBTQ+?
6: Sí, muchas gracias por esa pregunta. Sí, justamente el próximo mes también es un mes para que se debe celebrar entre la comunidad en la comunidad LGBTI. El fútbol hemos visto que ha sufrido bastante con la homofobia y con la discriminación, no solo contra las personas inmigrantes, pero también contra las personas LGBTI. El año pasado, por ejemplo, la FIFA canceló su campaña de antidiscriminación y antirracismo antes del Mundial de Clubes, sin explicación, que nos preocupó bastante. Por ejemplo, los planes de acción que hemos evaluado para antes del Mundial del próximo año no contienen referencias a las personas de LGBTQIA y los riesgos que ellos están expuestos. Como le digo, pueden haber protestas o manifestaciones para poder por parte de esta comunidad también. Entonces instamos primero que la FIFA se comprometa a mantener su campaña de comunicación de antidiscriminación para que cualquier persona para cualquier persona de la comunidad LGBT QIA denuncien cualquier abuso, cualquier denuncia de discriminación, y que la FIFA responda adecuadamente a estas denuncias.
5: Que esté a la altura del mundial. Muchísimas gracias, Catherine Lapuente, por habernos acompañado y explicarnos cómo está todo este asunto. Esperemos que vengan más planes de estas otras sedes que faltan de presentarlo. Catherine Lapuente es la coordinadora en la División de Derechos del Niño en Human Rights Watch y nos acompañó desde Nueva York. Gracias, Catherine.
6: Gracias a ustedes.
5: Gracias, hasta pronto. Y seguimos con más en esta edición de Línea Abierta y nos vamos a otro tema. Pues esto del gas lacrimógeno que yo le hablaba al inicio, de los aerosoles de pimienta que fueron creados como pues armas de control para incapacitar a los adultos en situaciones extremas, hoy las estamos viendo que esas mismas, armas químicas o esas mismas sustancias están alcanzando a los más chiquitos y chiquitas, a niñas y a niños durante operativos migratorios en las calles, afuera de las escuelas, pero también en los automóviles cuando van con sus papás o incluso dentro de sus hogares. Para los menores el riesgo es mucho mayor porque pues respiran más rápido, y esto quiere decir que inhalan más aire contaminado en una proporción a su cuerpo y sus vías pues respiratorias son más estrechas. Y hay una investigación de ProPública, de la cual vamos a hablar enseguida, que documentó que al menos 79 menores han sido afectados durante la campaña migratoria impulsada por esta administración. Muchos terminan con los ojos llorosos, tosiendo, con problemas para respirar e incluso hospitalizados. Y aunque las autoridades defienden estos operativos, jueces federales y expertos cuestionan el uso excesivo de fuerza. Los estudios disponibles advierten que este gas lacrimógeno puede causar daños respiratorios duraderos, especialmente en las niñas y en los niños. Pero lo preocupante es que todavía se desconoce mucho sobre el impacto a largo plazo. Melissa Sánchez es la reportera de ProPública que es parte de esta investigación y se une al programa desde Chicago, Illinois. Gracias por acompañarnos, Melissa.
12: Gracias por invitarme, Tomando.
5: Melissa, cuéntanos cuáles son los hallazgos más escandalosos que encontraron ustedes sobre el impacto del gas lacrimógeno y el gas pimienta en las niñas y en los niños durante operativos migratorios.
12: Sí, pues tal y como dijiste, lo que para mí quizás lo más notable es que no se sabe el impacto real que estos químicos pueden tener en los cuerpos de niños tan pequeños, porque nunca se han investigado, porque estos químicos no se crearon para usar contra los niños, así nunca se hubo un estudio formal sobre el efecto. Han habido estudios pequeños que tocan el tema en Palestina, pero son como es una cosa tan fuera de lo normal que no se sabe el daño que puede tener. Así, eso para mí fue lo más escandaloso como madre de dos niños. Yo de hecho, yo vivo en Chicago, donde hubo un montón de protestas fuera de un pequeño centro de detención de ICE en los suburbios, y un día, por chismosa, ¿verdad? Soy periodista, pasé por ahí y tenía mi hijo de 8 años en el carro, y dije, vamos a bajar, solo para ver un minuto qué está pasando, porque era un fin de semana y me interesaba. Y en ese minuto que salimos del carro, como los ojos de mi pequeño se pusieron llorosos, estaba tosiendo, y eso que estábamos como a una cuadra de distancia de donde se había utilizado el gas lacrimógeno como una hora antes. Y así, imagínate vivir ahí mismo o ser expuesto de una forma hasta más cercana, como nos dimos cuenta que estaba pasando, que había pasado, que sigue pasando desde que entró Trump de nuevo el año pasado.
5: Claro, el alcance es impresionante, por eso mencionaba que, bueno, no necesariamente las y los niños, como es el caso que tú nos cuentas de tu experiencia, no necesariamente tienen que estar en una manifestación, ¿no? Sino tiene un alcance que está dañando a las niñas y a los niños, sin saberlo de cierto porque no hay estudios propiamente. ¿Por qué son, explícanos, yo lo decía rápidamente, Melissa, tan vulnerables al gas lacrimógeno las y los niños, mucho más que los adultos?
12: Bueno, es porque sus cuerpos son más chiquitos. Un experto nos contó una comparación que la verdad me afectó, que en el caso de los mineros de carbón, no sé si se sabe, pero era como tradición que llevaban pajaritos, canarios. Ay, sí. con ellos cuando iban a trabajar en las minas. Y cuando los pájaros dejaban de cantar o los pájaros morían, eso era como una seña de que tenían que salir ya, porque los químicos eran demasiado fuertes, lo estaban afectando, y les daba tiempo a los mineros escapar. Así, esos son hombres grandes. Los niños son más chiquititos, están más cerca a la tierra, no y como dijiste, respiran más rápido, inhalan más de estos químicos, y eso les afecta más a los pulmones, más a la garganta. Y también hay muchos niños, como lo más chiquito que son, no se pueden defender, no pueden hablar o explicar lo que está pasando. Así, todo esto, ellos no escogieron estar ahí. Un adulto, quizás un protestante, alguien que está en una manifestación, decide estar ahí, pero un niño no está tomando esa decisión.
5: Eso, y aquí pues me da pie para preguntarte y que nos cuentes, Melissa, las circunstancias más comunes en las que estas niñas y niños han quedado expuestos, ¿no? Porque yo decía, no solamente en protestas, tú nos hablas de cómo iban en el auto, se detienen un poco, pero incluso en la investigación de ProPublica se habla de los niños que estando en sus casas comenzaron a sentir los malestares como impacto de estos gases.
12: Sí, no, y honestamente había un poquito de todo. Yo, como le sigo contando de Chicago, en este lugar donde está este centro de detención, eso queda como a una cuadra de un barrio residencial, así un barrio con casas, donde viven familias, donde viven niños. Y los agentes utilizaban, los agentes de ICE, de los agentes federales, utilizaban estos químicos contra la gente que estaba protestando ahí afuera. Esto fue como en octubre del año pasado. Y poco a poco también como movían a esa gente un poquito más lejos, una media cuadra más lejos de la cárcel. Pero no es cárcel, es como un edificio donde está ICE. Y en algún momento toda esta manifestación estaba en una calle directamente enfrente de casas. Una línea de casas, y frente donde estaba la gran protesta hay dos casas. Yo hablé con las familias en ambas. En una había un señor con 4 hijos, habían 4 niños en la casa, 2 hijastros y 2 sobrinos. Y por varios días que estaban estas protestas ahí, el gas lacrimógeno entraba, se filtraba por la casa, por las puertas, por las ventanas, por las paredes. Honestamente no saben cómo, pero cerraban todo, ponían toallas por debajo, pero todavía entraba. Y los niños tosían, los ojos se ponían como llenos de lágrimas, y el hijo mayor tiene asma, tiene 17 años y se ponía a toser de forma incontrolable. Y la familia quería llamar a la ambulancia para ayudarle a este muchacho, pero no lo podían hacer porque había tanta gente afuera en la calle que la calle estaba bloqueada. Y ahora, al lado de ellos había otra familia, una familia latina con 2 niñas chiquitas. Ellas igual, tosían, los ojos llorosos, los padres igual, los abuelitos también, se ponían dos mascarillas, como las que usábamos todos durante el corona, la pandemia, se ponían dos azulitas, pero todavía no era suficiente. Y la niña menor, yo acabo de hablar con la mamá de ella hace poquito, y la mamá me dijo que desde octubre del año pasado ha tenido que llevar a su hija 5 veces a la sala de urgencia porque tiene una tos que no se le quita. Y no sabe si tiene que ver con lo que pasó en octubre o si fue otra cosa. Pero ella nunca padecía de esto. Y ahora por la noche despierta todo el mundo con su tos.
5: Tremendo. Y hay que decir, antes de irnos a la pausa, Melissa, que según lo que ustedes reportan, funcionarios que se encargan de hacer cumplir la ley, le están quitando importancia a los efectos de los gases lacrimógenos. Sin embargo, ustedes también citan un panel científico federal que determinó en el 2014 que las personas pueden sufrir daños incluso cuando reciben estos gases con dosis muy bajas. Ahora imagínense aquellos niños y niñas que van a una protesta con sus padres o que, bueno, viven cerca de algún lugar donde se lanzaron estos gases. Sobre esto seguiremos hablando porque hay que ver también la parte de lo que dicen las y los jueces federales que han revisado casos sobre este uso de estas armas químicas o estas sustancias en menores. Hacemos una brevísima pausa y regresamos con más.

0: Continuamos con más en esta edición de Línea Abierta y estamos hablando sobre esta investigación de ProPública que documentó al menos 79 menores afectados durante la campaña migratoria impulsada por esta administración, en donde las y los niños son impactados por los gases lacrimógenos que se lanzan, que se expanden y que llegan y alcanzan a estos menores cuando están en alguna protesta con sus familias o cuando están en los automóviles cerca del lugar o incluso estando en sus propias casas. Y para eso Melisa Sánchez, reportera de ProPública, nos acompaña hoy, fue parte de esta investigación y nos acompaña desde Chicago, Illinois. ¿Qué protocolos, Melisa, federales hay, si es que los hay, para proteger a las niñas y a los niños durante el uso de gas lacrimógeno, los aerosoles pimienta? ¿Qué protocolos hay? Quizás aquí nos puedes contar un poco lo que escuchamos también de los jueces federales que revisan estos casos sobre el posible uso excesivo de la fuerza y la indiferencia obvia deliberada hacia estos pequeños.
1: No, desafortunadamente no hay un estándar nacional que rija todo esto. Las agencias bajo el DHS tienen como sus reglas o sus políticas que dicen que piden a los agentes que minimicen el uso de este tipo de arma o que no deben usarlos contra los niños, pero no son como reglas duras. Uh-huh. Y una cosa que mis compañeras encontraron que era curioso es que en muchas de las ciudades donde vimos mucha actividad de ICE el año pasado, como en Portland, Oregon, o en Minneapolis, esos departamentos de policía en esas ciudades tienen reglas más fuertes para proteger a la gente de este tipo de químico. Por ejemplo, en algunos casos, los agentes tienen que pedir el permiso del jefe de policía para utilizar el gas lacrimógeno, o tienen que considerar la distancia de las viviendas para no estar muy cerca a las viviendas porque saben que puede tener daños. Así, el DHS no tiene ese tipo de regla.
0: ¿Pero qué pasa entonces, Melisa, cuando o en quién cae la responsabilidad cuando pasa esto, estos efectos los sufren las niñas y los niños que están, por ejemplo, en sus casas o cuando están en los autos, que no están propiamente en una manifestación? ¿A quién se responsabiliza en ese caso?
1: Bueno, yo me imagino que esto va a tener que terminar con demandas, y han habido muchas demandas ya en la corte sobre el sobreuso de armas, no solamente esto y no solamente contra los niños, pero en varios casos los jueces federales que les dicen a los agentes que no deben usar este tipo de como el gas lacrimógeno, especialmente contra los niños, aunque ellos decidan algo o lleguen a una conclusión. Han habido cortes de apelación que luego anulan esas decisiones. Así, por el momento, desafortunadamente no hay alguien que está asegurándose que esto no pase. Eso está pasando y hay congresistas demócratas que quieren regular esto, pero hasta ahora sus proyectos de ley no han llegado a ningún lugar, han tenido audiencias, pero eso es todo. El DHS dice que el uso de estos químicos no, que los agentes son muy bien entrenados, que la gente, y lo usan para controlar a los manifestantes, que no se usan en contra de los niños, pero rehusaron o ignoraron nuestras preguntas sobre estos casos en cuales tenemos evidencia que los niños sí fueron afectados, como que ignoraron todo eso y solo dicen que no lo hacen, punto ya. En algunos casos han dicho que son mentiras. Hay videos, como también en Chicago, de una niña de un año que estaba saliendo de una, creo que era de un Sam's Club, en un suburbio de Chicago con su familia, en un carro. Estaban viviendo su vida, haciendo las compras. Una caravana federal de ICE pasó por ellos, y un agente que tenía la ventana abierta, aparentemente sin razón, usó el gas pimienta en la cara del chofer de ese carro, que era el papá de la niña, y la niña que estaba sentada atrás también fue impactada. Es increíble. En este estado se ha hecho como una audiencia de parte del estado para ver cuáles fueron todas las acciones injustas que tomó ICE, entre ellas es este caso, pero no ha habido consecuencias para los agentes o las agencias.
0: Esto es tremendo. Y bueno, tú ya adelantabas hace un momento también como si hay algunas iniciativas, hay algunas personas un poco más conscientes que están diciendo, a ver, esto está muy mal. De hecho, ustedes citan que hay tres ex líderes del DHS que dicen que el número de niños expuestos al gas lacrimógeno y el gas pimienta indica que algo está no mal, está gravemente mal dentro del departamento. ¿Puedes hablarnos brevemente sobre cuáles son los proyectos de ley que se están impulsando actualmente para regular este uso del gas lacrimógeno, exigir la rendición de cuentas al DHS y al ICE por el uso de estos y el daño que

0: dicen básicamente que los manifestantes se merecen lo que les toca. Así por ahora no ha habido una solución. Hay ideas, pero no están avanzando.
1: Y después de lo que ustedes publican, es una investigación que recomendamos que la lean y que para entender un poco más de lo que está sucediendo con esta administración, con el gas lacrimógeno, el aerosol y el daño que está recayendo en muchas personas que sí van a manifestaciones, pero otras que no están propiamente manifestándose, pero alcanzan o les alcanza el daño de estos gases. Después de publicar toda esta investigación, Melissa, ¿qué respuesta, si es que alguna, ha dado el Departamento de Seguridad Nacional o quizás las agencias migratorias frente a los hallazgos? Porque esto lo menciono también porque ustedes de alguna u otra manera hacen una comparación también de lo que en algunos lugares a lo mejor ya se está intentando hacer, lo que aplica, por ejemplo, el Departamento de Policía en Portland, el Departamento de Policía Local, perdón, en Portland o en Minneapolis, comparado con otros lugares.
0: No, pues todavía no ha habido una respuesta sustancial del DHS. Lo que sí se puede decir es que la semana pasada una congresista, Delia Ramírez, sí convocó una audiencia informal, lo que le llaman un shadow hearing sobre este tema. A lo mejor algo puede suceder de ahí, pero del mismo DHS no ha habido un cambio.
1: No ha habido ninguna respuesta. Bueno, pues esto es impresionante lo que ustedes documentaron, lo que ustedes investigaron, platicaron y están poniendo ahí al alcance de todas y todos. Melissa Sánchez, ¿hay algo más que tú quieras agregar que no abordamos sobre esta importante investigación, sobre los hallazgos que quieras mencionar antes de irte?
0: Bueno, el número que reportamos era 79 casos y esos son solo los casos en cuales pudimos conseguir testigos, familias, evidencia de que sí ocurrieron, pero sabemos que fueron muchos más y lo sabemos porque la gente tiene miedo. Los padres de los niños, muchos son inmigrantes o aunque no sean inmigrantes, tienen miedo de represalias y la gente no quería hablar con nosotros, no quería ser nombrados aunque sus niños sufrieron. Así, este número es más alto de lo que se había reportado antes, pero sabemos que son muchos más niños que han sido afectados en este país por nuestro propio gobierno.
1: Pues sí, eso, así tal cual lo acabas de decir. Muchas gracias, Melissa. Son los números, el número que mencionamos es el documentado, pero seguramente hay muchos otros de los cuales no nos hemos enterado. Melissa Sánchez es reportera de ProPublica, parte de esta investigación que hemos comentado, y estuvo con nosotros desde Chicago, Illinois. Muchas gracias, Melissa. Que sigas teniendo buen día.
0: Gracias.
1: Gracias. Y vamos a seguir con más en esta edición de Línea Abierta. Antes de irnos al siguiente tema, déjenme recordarles que solo 2 semanas faltan para el 2 de junio, día de la decisión de los votantes en las primarias de California. 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Y nos vamos a otro tema también muy preocupante. Y bueno, esta es nuestra edición de inmigración y tenemos mucho de qué hablar y hemos tenido que elegir de qué hablamos hoy con usted. En el silencio de la madrugada, imagínese usted que son las 3:00 a.m. cuando la mayoría de la gente común y corriente pues está en sus casas con sus familias durmiendo. Algo sucedió cuando decenas de agentes federales irrumpieron de manera violentísima en varias casas del condado de Ventura. Eran efectivamente alrededor de las 3:00 a.m. del pasado 13 de mayo cuando agentes del Departamento de Seguridad Nacional y de ICE tumbaron puertas, rompieron ventanas, allanaron las viviendas de voluntarios de BC Defensa, esta organización comunitaria que se dedica a proteger, acompañar a inmigrantes y a refugiados en California. Y entre las casas intervenidas se encontraba la de Leonardo Martínez, uno de los organizadores del colectivo. Martínez se despertó, pues obviamente,

0: sobresaltado por los gritos de los agentes, escuchando además un hombre que se lanzaba por allá afuera en un megáfono. Tuvo tiempo de despertar a su mamá y pedirle que se vistiera, ¿no?, antes de que los agentes entraran. Y bueno, apuntándoles con armas largas, lo esposaron enfrente de su mamá. Se llevaron sus celulares, sus computadoras. Bueno, con más detalles, nos da mucho gusto recibir y saber que están bien a Leonardo Martínez, de Bici Defensa, y a su madre, Laura Valdés. Gracias a los dos por acompañarnos en el programa.
1: Gracias a ti.
0: Gracias a los dos, y me da mucho gusto saber que están bien. Leonardo, ¿puedes contarnos los detalles de cómo comenzó esa madrugada que seguramente va a ser inolvidable para ustedes del 13 de mayo? ¿Qué fue lo que escuchaste afuera? ¿Cómo fue que te empezaste a movilizar e ir a despertar a tu mamá cuando viste a los agentes federales?
2: Sí, no me acuerdo qué ruido oí, que es lo que me despertó, pero ya que desperté, vi luces por las ventanas, oí que estaban gritando mi nombre y el domicilio, y que había golpes en la puerta principal. Entonces, despertar a mi mamá, decirle prepárate. Ya hemos tenido varias conversaciones sobre esto, ella es voluntaria también, sabíamos que el trabajo que hacemos y los últimos incidentes que hemos tenido como organización nos indicaban que iba a ser probable que algo como esto iba a pasar, pero a la misma vez, como no tenemos nada que esconder y no andamos haciendo nada mal, pues prepararnos y sí, salir íbamos caminando hacia la puerta donde ellos ya la habían tumbado a ese punto, y con las armas apuntadas a nosotros nos dijeron que manos en el aire y caminen hacia atrás a salir del edificio, que es ya cuando me esposaron a mí y a mi mamá nos llevaron al otro lado de un camión donde no podíamos ver qué es lo que estaban haciendo ellos. Y ahí nos tenían casi 2 horas en lo que buscaban por toda la casa y hacían un desorden y causaban el caos, ¿no? Buscando al fin del día lo que venía siendo unos celulares y la computadora que se llevaron.
0: Y fue lo que se llevaron.
2: Para nosotros se nos hace muy poco para tanto escándalo.
0: Sí, pero me imagino que eso poco que dices, Leonardo, pues fue realmente escandaloso, alarmante, preocupante, porque pues imagínate estar a las 3 de la mañana dormido, tranquilo, con tu mamá en casa y que a las 3 de la mañana irrumpan de esa manera a cualquier persona, que no solamente despierta, sino pues se pone en sentido de alerta. Permíteme, Leonardo, ir con tu mamá, la señora Laura, quien nuevamente le damos la bienvenida. Usted es voluntaria, pero pues me imagino que no ha estado expuesta, señora Laura, a lo que pasó en su casa. Fue testigo directa de esta agresión. Déjeme hacer una breve pausa y regreso con usted, señora, para que nos cuente cómo recuerda ese momento, qué fue lo que sintió mientras transcurría todo lo que Leonardo nos acaba de describir. Hacemos una breve pausa y volvemos.
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0: Continuamos con más en esta edición de Línea Abierta y estamos comentando lo que le sucedió en este caso a dos personas que son parte de esta organización que son pro defensa de los inmigrantes, BC Defense. Estamos platicando con Leonardo, que nos acompaña precisamente desde Ventura, California, Leonardo Martínez, y su madre, Laura Valdés González, a quien quisiera preguntarle ahora, señora, que nos cuente un poco, pues como mamá, me imagino que le pasaron muchas cosas en su mente al ver que entran a su casa, empiezan a tirar, a romper todo, a apuntarle a su hijo con armas y proceder a esposarlo. ¿Cómo recuerda usted esos momentos, doña Laura Valdés González? Y como dije, ¿qué fue lo primero que le pasó en su mente como mamá viendo lo que estaba sucediendo?
1: Bueno, para empezar, me despertó un golpe. Escuché un golpe, un trueno, un sonido muy fuerte y obviamente desperté demasiado espantada. no me dio tiempo más que de levantarme de la cama y ponerme una bata encima cuando entró Leonardo a decir que se iba a entregar, que venían por él. Pero el tiempo que llevé ahorita en contacto es lo que me tomó para dirigirme a la puerta y abrirla, pero ya era demasiado tarde, porque al momento que iba a abrir la puerta, entró un polvo blanco y se abrió la puerta de repente, es decir, volaron la chapa de la puerta, dañaron la estructura de la puerta. Del lado izquierdo vi a un tipo enmascarado que estaba bajando un, no sé si sería una bazuca o un rifle, con el que habían volado la chapa. Y frente a mí estaban dos tipos enmascarados que, como todos mafiosos, como los mafiosos, apuntándome con dos rifles, como si yo fuera una criminal. Creo que si esas tácticas usaran para sorprender al inquilino de la Casa Blanca a las 3 de la mañana, obviamente iban a sacar resultados positivos, porque ya es un convicto el criminal que nos gobierna. Sin embargo, con nosotros no tenía ninguna prueba. Es exceso de intimidación, exceso de terror y sobre todo la brutalidad, el exceso de violencia con el que llegaron a amagarnos, solo para demostrarnos que ellos son los que tienen el poder, solo para tratar de inculcarnos miedo. Intimidad. Afortunadamente sabemos muy bien dónde pisamos y sabemos que no hacemos nada que esté en contra de la ley. Todo lo que hacemos es defender al pueblo, porque las autoridades locales pues son unos monigotes. Se han quedado con las manitas atrás ante toda la violencia y la brutalidad que ha causado el ICE en nuestras comunidades, comenzando por la policía de Oxnard, que son buenos de alcahuetes para servirles como escudos. Antes lo hacían, a partir de la detención de Leo, cuando lo chocaron, ICE, que mintió deliberadamente diciendo que Leonardo los había chocado, fue hasta que
0: se vieron los videos
1: en la cámara que traía el vehículo de Leonardo, que no había sido verdad. Ese momento la policía de Oxnard echó un paso atrás, pero en este caso la policía de Ventura ha sido su alcahuete y vamos a presentar cargos sobre esto, porque te repito, fue un exceso de violencia que no había necesidad que me sacaran descalza en la noche, adormecida. Yo soy de muy buen sueño, entonces yo de momento no, estaba aturdida, no sabía si estaba soñando o era realidad lo que me estaba pasando.
0: Dos cosas, señora Laura. Quiero preguntar, porque usted hablaba de un polvo blanco que comenzó a entrar a su casa. ¿Sabe de qué se trataba? ¿Qué fue esa sustancia que lanzaron? Y otra cosa, ¿qué le decían los agentes? ¿Les estaban explicando a usted y a Leonardo por qué estaban entrando de esa manera a su casa a las 3 de la mañana? ¿Qué es lo que buscaban? ¿Qué es lo que querían? ¿Les hablaban? ¿Les decían algo?
1: El polvo blanco que echaron después pude ver que era talco, porque dejó un aroma a talco. Y de la explicación no nos dijeron nada. Cuando les pregunté qué pasa, me dijeron, te lo vamos a decir en un momento, salte, camina con las manos arriba, pero obviamente no levanté las manos. Me condujeron a un camión que tenían a media calle, me hicieron que me sentara mientras te dan el lujo de venir y frente a mí esposar a Leo. No sé si fue una, pretendían tratar de humillarme, tratar de que yo viera que mi hijo es un criminal, no sé, fue algo que en mi aturdimiento no entendía, pero como te digo, esto no nos sorprendió, salvo la brutalidad, el exceso de violencia. Era posible, habíamos considerado la posibilidad de que en algún momento llegaran a este tipo de conducta, ¿no?
0: Ya estaban de alguna manera.
1: La explicación la dieron hasta que terminaron de revisar toda la casa, que la pusieron patas para arriba.
0: ¿Cuánto tiempo estuvieron en la casa, doña Laura?
1: Alrededor de 2 horas. Voltearon colchones, sacaron cajones abajo de los colchones, miraron la basura, fueron al garage, causaron desorden. No soy una mujer muy ordenada, pero tampoco soy muy desordenada. Dentro del desorden puedo encontrar lo que busco, pero ahora lo hacen imposible. Al igual que la casa, poco a poco he ido recogiendo la prueba de del desorden, y me doy cuenta que no les faltó ni un rincón en donde debieron haber inspeccionado. Hasta sí, el último rincón movieron, y a la explicación que me dieron fue al último, cuando dejaron una hoja diciendo que tenían una orden de cateo.
0: La
1: orden de cateo vienen dos opciones firmadas por el juez, que la pueden hacer entre 8 de la mañana y 10 de la noche o anytime, y obviamente cruzaron la opción de anytime. Creo que si no tenía ninguna prueba, aunque no descarten las sospechas, pues un cateo durante el día, yo no me opongo.
0: No, es que a las 3 de la mañana, por 2 horas y de la manera en que ustedes nos han descrito que ocurrió todo, pues claro, gracias, doña Laura. Déjeme seguir con usted, nada más que quiero ver si Leo nos puede explicar un poco, porque entiendo que BC Defense va a presentar una demanda, no sé si ya la presentaron, una demanda civil ante un tribunal, acusando a estos funcionarios por acoso, o sea, selectivo, deliberado, que hicieron con ustedes. ¿Puedes darnos detalles, Leonardo, si ya se entabló la demanda, si la están preparando?
2: Se está preparando. Todavía no, pero es porque tenemos un año de historia con ellos. Más de un año de historia con ellos, ¿no? De que nos echen gas pimienta, de que nos amenacen, de que visiten a las casas de los voluntarios, de que cuando se topen con un voluntario le dicen el nombre completo de sus papás. Varias cosas así, de que nos han arrestado, nos han... Entonces, de que sea la demanda, pues no sería una demanda nomás por lo que pasó el miércoles pasado, obviamente. En mi caso en particular, ya van 2 veces que me arrestan y me sueltan el mismo día sin presentar cargos. Entonces, la primera es un atento contra mi vida, de la forma de que lo conducieron. Entonces, esto no es algo que nomás se puede poner la demanda así de rápido, ¿no? Obviamente se tiene que sacar todo por ahí. Como somos organización con muchos voluntarios que han sido amenazados y han sido apuntados y señalados por los agentes federales, pues queremos hacerlo en una forma de que va a beneficiar a los individuos de la organización con un poco de tranquilidad, encima de eso también como organización entera.
0: Claro, y el mensaje, Leonardo, aquí tenemos 2 minutos, pero precisamente hay muchas familias inmigrantes indocumentadas que pues a lo mejor no tienen el temple, ¿no?, de ustedes, de Leonardo y de tu mamá Laura, de enfrentar este tipo de allanamientos, de asaltos en sus propias casas. ¿Qué decirles para mantener la calma, si es que se puede? Porque además entiendo que ustedes como organización pues han dicho no van a dejar de organizarse, no van a dejar de trabajar, ¿no? Esto no los va a sacar de la jugada de la defensa de los inmigrantes, Leonardo.
2: Sí, jamás. Esto es algo que hacemos esta labor porque tenemos algunos de nosotros el privilegio de la ciudadanía para estar en la línea principal, pero todavía como organización somos tremendos. Tenemos muchos voluntarios indocumentados que tienen diferentes estatus y ellos se dedican a todos los otros labores. 80% de nuestra labor es apoyo a familias, llevar gente a la frontera, brindar, a traerles comida, despensa, o coordinar una variedad de cosas cuando alguien es afectado por una deportación. Entonces creo que eso es lo importante, de que la gente le dedique tiempo a reforzar sus comunidades para apoyar a las familias que están siendo afectadas y empezar también los que tienen el privilegio a poder salir. You know, mi mamá tiene ciudadanía, yo tengo ciudadanía, no siempre fue así la situación, claro. Pero ahorita que vivimos juntos, Joaquín, nos podemos arriesgar un poco, pero no quiere decir que van a ser todos todo el tiempo, todos tenemos que trabajar a nuestras capacidades.
0: Eso, pues Leonardo Martínez de BC Defense y su mamá, señora Laura Valdés González, les agradezco muchísimo a los dos por habernos contado, narrado lo que sucedió con ustedes la semana pasada, estas 2 horas que debieron de haberse vivido como algo eterno. Señora Laura Valdés, ¿quiere agregar algo en cuestión de segundos antes de irse?
1: Pues no, nada más que hay que resistir, esto nos sirva para inyectarnos más ganas, porque junto con lo que se llevaron los agentes, se llevaron mi miedo y mi silencio.
0: Eso, bueno, eso es buenísimo. Se llevaron las computadoras, los celulares, pero también su miedo y su silencio. Bravo por usted, señora Laura Valdés González y Leonardo Martínez de Bici Defensa. Gracias a ambos.
2: Gracias.
0: Gracias, hasta pronto. Pues ahí está, se llevaron su miedo también estos allanadores. Así nos despedimos de esta edición de Línea Abierta, un programa de Radio Bilingüe. 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Jorge Ramírez está en los controles técnicos, María de Jesús Gómez es asociada de producción, Josy Tiscareño Pereira es productora y Desiree Yepes coordina la producción, Samuel Orozco es el director de noticias. Yo soy Chelis López, gracias, hasta la próxima.

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1: Los mexicanos que viven en Estados Unidos envían a sus familiares millones de dólares al año. Para facilitar el envío de remesas, el gobierno de México ahora ofrece la tarjeta Finabien para que puedan enviar su dinero a sus familiares de una manera rápida y segura, comenta el cónsul general de México en Sacramento, Cristian Tonatiu González Jiménez.
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2: 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Hola, ¿qué tal? Bienvenidas y bienvenidos a Línea Abierta en Radio Bilingüe, el primer y único programa de conversación y llamadas en español de la radio pública en Estados Unidos. Soy Chelis López, gracias por acompañarnos. Activistas pro-inmigrantes vivieron un allanamiento en sus casas por parte de agentes federales en el condado de Ventura, en California, operativos que fueron realizados de noche, en plena madrugada, tumbando, tirando puertas, despertando a gritos a las familias con armas a activistas comunitarios que lo que hacen, pues, es trabajar en defensa de inmigrantes y de refugiados. Uno de estos activistas se va a unir al programa para contarnos los detalles. Y también vamos a hablar sobre una investigación que revela el impacto de tácticas en menores. Más de 70 niñas y niños han sido afectados por gas lacrimógeno y gas pimienta durante operativos federales. Vamos a conocer historias de niñas y niños, de menores llorando sin poder respirar. Algunos ni siquiera estaban en una protesta, estaban en sus casas. Sobre esto estaremos hablando en unos momentos. Y para empezar nuestras conversaciones hoy en Línea Abierta, a menos de un mes para que ruede ese balón en la Copa Mundial de la FIFA 2026, crece una preocupación que va mucho más allá del fútbol, de los partidos, de quién va a ganar o quién no va a ganar. Millones de aficionados se están preparando para esta gran fiesta deportiva que se vive en Estados Unidos, en Canadá y en México, pero que, pues, virtualmente se ve en todo el mundo. Organizaciones de derechos humanos están lanzando una advertencia bastante fuerte. Varias ciudades sede aquí en Estados Unidos parece que no están listas para proteger a inmigrantes, a periodistas, a las comunidades y a personas que pertenecen a la comunidad LGBTQ durante este mundial. Especialmente, debo decirlo, porque la primera parte del mundial va a coincidir con lo que conocemos el mes del orgullo. De las 16 ciudades que son anfitrionas en Estados Unidos, solamente Atlanta, Dallas, Houston, han hecho públicos sus planes de derechos humanos y de seguridad. El resto, incluyendo Miami, Los Ángeles, donde hemos visto tanto movimiento de ICE, y San Francisco, aún no presentan las medidas claras para prevenir abusos, para prevenir discriminación o posibles operativos migratorios durante esto que conocemos como el Mundial. Y la denuncia está apuntando especialmente a ciudades como Houston y Dallas, donde las autoridades locales mantienen acuerdos con el gobierno federal que permite colaborar con agentes de inmigración. Human Rights Watch advierte que ninguno de los planes, escuche usted, ninguno de los planes que ya se publicaron menciona siquiera a ICE ni explica ¿cómo se va a proteger a trabajadores, aficionados que a lo mejor no tienen documentos ante posibles redadas o detenciones? Human Rights Watch pide al gobierno federal una tregua migratoria durante este mundial. Sobre los riesgos que hay y más estaremos hablando enseguida con Catherine Lapuente. Ella es coordinadora en la División de Derechos del Niño en Human Rights Watch y nos acompaña desde Nueva York. Bienvenida al programa, Catherine.
3: Hola, buenas tardes, mucho gusto estar aquí.
2: Gracias, Catherine. Pues hablaba yo de este importante tema de que estamos a unos días, a menos de un mes de que arranque el Mundial. Explícanos por qué Human Rights Watch, tu organización, considera que existe un riesgo real o varios riesgos reales para inmigrantes, para quienes vienen como aficionados y para los mismos periodistas que van a estar cubriendo este Mundial 2026.
3: Sí, claro. Bueno, mi organización por varias décadas ha cubrido los riesgos a los derechos humanos que ocurren en los grandes eventos deportivos, como hemos hecho en el Mundial de Rusia, de Qatar, ahora en Estados Unidos, y nos preocupa bastante la situación actual en Estados Unidos, porque este Mundial que empezará el próximo mes corre el riesgo de ser definido por exclusión y por miedo. Este gran evento deportivo se desarrollará en un contexto marcado por políticas migratorias abusivas en Estados Unidos, amenazas a la libertad de prensa en Estados Unidos y en México, discriminación contra varios grupos que hemos visto particularmente en Estados Unidos, y el incumplimiento de compromisos de derechos humanos que la FIFA ha hecho en el pasado y que no están haciendo o que no están cumpliendo ahora antes que empiece el Mundial el próximo mes.
2: Y preocupa porque se les pidieron estos planes desde hace mucho, falta un mes, menos de un mes, y todavía no hay claridad. ¿Qué tipo de abusos o de situaciones, Catherine, temen ustedes como organización que puedan ocurrir durante el Mundial en lugares donde se va a llevar a cabo o se van a llevar a cabo algunos de los partidos aquí en Estados Unidos?
3: Sí, bueno, este Mundial sí se va a llevar a cabo en tres países, pero Estados Unidos es el país que tiene o donde se va a llevar a cabo los más partidos, creo que 78 partidos en total durante todo el mes de junio y parte de julio. Nuestras preocupaciones primordialmente son sobre la inmigración. Uh-huh. Las comunidades migrantes que se reúnan en estadios o zonas de aficionados en las 11 ciudades anfitrionas para celebrar a sus selecciones, a sus identidades, a sus culturas, a sus comunidades, pueden estar expuestas a un mayor riesgo de abusos, ya que han habido varias redadas de inmigración cometidas por agentes de ICE en varias ciudades, ya que los agentes de ICE están discriminando y persiguiendo a la gente basada en su color de piel, en si hablan español o el otro idioma que hablan que no sea el inglés, en su apariencia, en dónde trabajan. Por ejemplo, entre enero del año pasado, de 2025, cuando empezó la administración Trump, y marzo de este año, los agentes de ICE detuvieron a más de 167,000 personas en las 11 ciudades estadounidenses donde habrá partidos. Entonces, ese número nos preocupa bastante, porque cuando vengan miles de personas a estas ciudades para celebrar los partidos, serán ellos también blancos de los agentes de ICE. El año pasado hubo el Mundial de Clubes y la final se llevó a cabo en julio. Uh-huh. Y en esa final, un padre fue al final con sus hijos, con sus dos hijos menores, estuvieron disfrutando y pasándola juntos con sus amigos antes de que comenzara el partido, y en el parqueadero agentes de ICE lo detuvieron a él enfrente de sus hijos, lo arrestaron, lo llevaron a un centro de detención en Nueva Jersey, una de las sedes del final que viene este año. Y después lo regresaron a su país de origen, creando una separación traumática para su familia. Entonces, esos son los riesgos de inmigración que nos preocupa bastante.
2: Claro, y bueno, por eso en varios lugares, como en Los Ángeles, los mismos trabajadores, de los estadios, también han pedido, ¿no?, que ICE no esté ahí presente, porque bueno, hay una inseguridad que se está causando y todavía no arranca este Mundial. Ahora, Catherine, algunos lugares, como entiendo Dallas y Houston, ya presentaron sus planes, pero creo que a pesar de eso, pues existe una preocupación. ¿Podrías contarnos un poco de, pues, cómo califican ustedes estos planes que ya se conocen? ¿Qué les falta? ¿Qué les sobra? ¿Son suficientes para tratar de calmar las angustias que pueden tener, repetimos, aficionados, periodistas o los mismos trabajadores de esos lugares donde se va a llevar a cabo el Mundial?
3: Sí, claro. Bueno, como le muestro le he contado sobre las preocupaciones que tenemos de inmigración, estas preocupaciones son más grandes quizás en algunas ciudades. Por ejemplo, en nuestro análisis de los arrestos de ICE este año, hasta en marzo de este año, vimos que las ciudades donde hubo más arrestos por parte de ICE fueron en Miami, donde se llevó a cabo casi o más de 37,000 arrestos. Después Houston, donde se llevó a cabo más de 26,000 arrestos. Y esas son las dos. Y después Dallas también, donde se llevó a cabo más de 22,000 arrestos. Nos preocupa que las ciudades anfitrionas no han desarrollado planes adecuados para abordar los riesgos a sus comunidades. en particular las comunidades migrantes, los trabajadores, los niños, niñas y adolescentes que estarán expuestos a estos eventos. En particular, también otra de nuestras preocupaciones es sobre la libertad de la prensa. La libertad de la prensa en Estados Unidos en particular enfrenta nuevas y fuertes presiones por esta administración. Por ejemplo, Atlanta es otra ciudad estadounidense donde se llevará a cabo los partidos del Mundial el próximo mes. Y ahí vimos el año pasado que un periodista llamado Mario Guevara, un periodista salvadoreño, fue detenido por reportar y documentar un arresto de ICE y después luego fue deportado. En otro caso hemos visto una periodista llamada Stephanie Rodríguez, donde igual la arrestaron sin presentar una autorización judicial. Y bueno, estas son las preocupaciones que tenemos sobre la libertad de prensa. Como usted también menciona, Los Ángeles, en California, nuestra organización ha documentado en las protestas del verano pasado, en junio y julio del año pasado, cuando los agentes de ICE y otros agentes policiales también han disparado gases lacrimógenos, proyectiles de gas pimienta, balas de espuma, directamente a los manifestantes, a los periodistas y otras personas presentes. Entonces, los riesgos que hemos documentado, que nos preocupan desde el comienzo del Mundial el próximo mes, no solo son para las comunidades de migrantes, pero también para los periodistas que van a ingresar de otros países, para los periodistas que están en Estados Unidos, para los manifestantes de las comunidades mismas. Quizás también el evento, normalmente el Mundial también es un formato donde muchos exponen sus opiniones políticas, donde quieren protestar, manifestar contra los abusos que están pasando. Hemos visto esto en otros mundiales, cuando exponen los temas sobre, por ejemplo, Palestina, sobre Irán. Entonces nos preocupa bastante si hay personas que en estos eventos quieren manifestar contra los abusos del gobierno estadounidense, ellos también estarán al riesgo.
2: Pues estas son preocupaciones con toda la razón, muy válidas, y por eso te preguntaba, Catherine, de estos planes que ya conocemos, como son, según lo que leí del reporte de ustedes, ya lo tiene Dallas, ya lo tiene Houston, creo que Atlanta también ya presentó el suyo, pero no mencionan esto de ICE en ninguno de sus planes, ni dicen bien a bien cómo es que van a proteger a trabajadores y aficionados. ¿Qué consideran ustedes, Human Rights Watch, que debe de incluirse en estos planes concretamente para que una persona se sienta que va a poder ejercer su trabajo como periodista o atender a un partido sabiendo que sus derechos humanos van a ser respetados?
3: Sí, Human Rights Watch ha instado a la FIFA que debería buscar una tregua con el ICE, con el gobierno estadounidense. Lo que queremos decir por una tregua es una garantía pública de las autoridades federales de que se abstendrán de llevar a cabo operaciones de control migratorio en los partidos, en las ciudades donde se llevarán a cabo estos partidos. Es algo que la ONU y el Comité Olímpico han promovido antes en otros eventos deportivos, entonces es algo que sí se ha hecho y que se deberá hacer para que las comunidades de migrantes, otras comunidades de personas que estén afectadas no estén expuestas a estos riesgos. La FIFA también debería actualizar y reforzar su política de libertad de prensa para ayudar a garantizar la seguridad y la acreditación de los periodistas que cubren derechos humanos y que ellos, que la FIFA se comprometa con proteger a estos defensores de los derechos humanos y a los periodistas que se involucran en estos temas. Y finalmente, lo que le hemos instado a la FIFA es que todos los planes sean al nivel de las ciudades, aunque ya en este momento, con menos de un mes antes del comienzo del Mundial, es ya muy tarde para actualizar estos planes, pero lo que la FIFA como entidad organizadora debe incluir protecciones específicas en sus políticas para proteger a las personas de comunidades que están a las comunidades que están expuestas a riesgos de a las comunidades inmigrantes, las personas LGBTI, los niños, las niñas, adolescentes, los periodistas, los manifestantes, y reforzar su habilidad de responder a cualquier denuncia que se llevará a cabo cuando empiece el Mundial el próximo mes.
2: Que ya falta muy poquito. Vamos a seguir conversando sobre este tema con nuestra invitada Catherine Lapuente, coordinadora en la División de Derechos del Niño en Human Rights Watch, que nos acompaña desde Nueva York. Tenemos que hacer una breve pausa, Catherine. La hacemos y volvemos con más.
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2: Continuamos en esta edición de Línea Abierta y estamos hablando de la preocupación que existe con muchas razones, digo yo, válidas de organizaciones de derechos humanos como Human Rights Watch, empieza el Mundial en menos de un mes y en varias sedes donde se va a llevar a cabo aquí en Estados Unidos, repetimos, va a ser Canadá, México y aquí en Estados Unidos, pero parece que aquí en Estados Unidos, perdón por la repetición, muchas de las ciudades no están listas a la hora de decir cómo van a proteger a los inmigrantes, a los periodistas, a las personas LGBTQ+, que van a poder asistir al Mundial, que van a poder pronunciarse con protestas políticas o sociales, pues se les ha pedido que presenten un plan, ¿no?, de qué es lo que van a hacer. De las 16, pocas han presentado sus planes y dejan mucho que desear. Catherine Lapuente coordina la División de Derechos del Niño en Human Rights Watch y nos está explicando sobre esto. Y antes de la pausa, Catherine, mencionabas dos cosas que quiero regresar. Uno, el llamado a la tregua con ICE que ustedes hacen, y dos, pues pensar en la responsabilidad que tiene la FIFA. Uno, ¿qué tan viable creen que sea que se lleve a cabo una tregua con ICE durante el tiempo que dura el Mundial? Y dos, ¿qué les ha dicho la FIFA a este momento diciéndoles, pues qué pasó? Faltan muchas ciudades, muchas sedes que no tienen todavía un plan y los que ya mostraron sus planes, pues no son los mejores que digamos. Esas dos cuestiones me gustaría que las comentes, Catherine.
3: Sí, claro. Como le mencioné, Human Rights Watch ha instado a la FIFA a que ellos promuevan una tregua en la campaña de terror que están llevando a cabo los agentes de ICE contra los migrantes y otras personas de estas comunidades. Esta tregua debe incluir un compromiso público por parte de las autoridades federales de abstenerse de llevar a cabo estos operativos migratorios en los partidos, en los alrededores de los partidos, en las ciudades donde se llevarán a cabo. Como mencioné antes, los grandes eventos deportivos se han basado durante mucho tiempo en una llamada tregua olímpica. No solo la ONU, pero también el Comité Olímpico Internacional revivieron este concepto en el año 1993 en llamar una tregua antes de estos grandes eventos deportivos. Sí hemos tenido comunicaciones con la FIFA instándoles que ellos trabajen con la Casa Blanca, con la administración de Trump a parar estos abusos, especialmente durante el Mundial. Uh-huh. Y hay varias también organizaciones, entidades en todo el país que están llamando a que no haya una presencia de ICE en los partidos del Mundial.
2: ¿Creen posible, Catherine, perdón que te interrumpa, creen posible que se aterrice esta tregua, como ha sucedido, hablas de la tregua olímpica, crees que con esta administración que tenemos se pueda llegar a aterrizar o a tener una tregua con ICE durante lo que dura el Mundial?
3: La FIFA sí ha hecho estas treguas antes de los Mundiales. Uh-huh. Y se podrá llevar a cabo con esta administración. Creo que la FIFA tiene el poder y la influencia y las conexiones con los oficiales del más alto nivel de su administración para llamar esta tregua. Son las responsabilidades de la FIFA en prevenir y minimizar los riesgos a los derechos humanos. Entonces es algo que es últimamente su responsabilidad y su deber de hacer. Espero que la presión de los varios grupos en Estados Unidos también, no solo de nuestra organización, pero de varias otras organizaciones, presionen a la FIFA que utilicen su poder para que el gobierno estadounidense cumpla con este pedido.
2: Claro, pues muchas gracias, Catherine. Y antes de dejarte ir, ¿alguna preocupación específica que quieras comentar respecto a lo que yo decía, la protección de la comunidad LGBTQ+, porque cuando arranca, pues vamos a estar como parte de lo que conocemos como Mes del Orgullo, y además porque también se pueden pronunciar por otras cuestiones políticas o sociales? ¿Qué decir sobre las preocupaciones específicas que recaen en la comunidad LGBTQ+?
3: Sí, muchas gracias por esa pregunta. Sí, justamente el próximo mes también es un mes para que se debe celebrar entre la comunidad en la comunidad LGBTI. El fútbol hemos visto que ha sufrido bastante con la homofobia y con la discriminación, no solo contra las personas inmigrantes, pero también contra las personas LGBTI. El año pasado, por ejemplo, la FIFA canceló su campaña de antidiscriminación y antirracismo antes del Mundial de Clubes, sin explicación, que nos preocupó bastante. Por ejemplo, los planes de acción que hemos evaluado para antes del Mundial del próximo año no contienen referencias a las personas de LGBTQIA y los riesgos que ellos están expuestos. Como le digo, pueden haber protestas o manifestaciones para poder por parte de esta comunidad también. Entonces instamos primero que la FIFA se comprometa a mantener su campaña de comunicación de antidiscriminación para que cualquier persona para cualquier persona de la comunidad LGBT QIA denuncien cualquier abuso, cualquier denuncia de discriminación, y que la FIFA responda adecuadamente a estas denuncias.
2: Que esté a la altura del Mundial. Muchísimas gracias, Catherine Lapuente, por habernos acompañado y explicarnos cómo está todo este asunto. Esperemos que vengan más planes de estas otras sedes que faltan de presentarlo. Catherine Lapuente es la coordinadora en la División de Derechos del Niño en Human Rights Watch y nos acompañó desde Nueva York. Gracias, Catherine.
3: Gracias a ustedes.
2: Gracias, hasta pronto. Y seguimos con más en esta edición de Línea Abierta y nos vamos a otro tema. Pues esto del gas lacrimógeno que yo le hablaba al inicio, de los aerosoles de pimienta que fueron creados como pues armas de control para incapacitar a los adultos en situaciones extremas, hoy las estamos viendo que esas mismas, armas químicas o esas mismas sustancias están alcanzando a los más chiquitos y chiquitas, a niñas y a niños durante operativos migratorios en las calles, afuera de las escuelas, pero también en los automóviles cuando van con sus papás o incluso dentro de sus hogares. Para los menores el riesgo es mucho mayor porque pues respiran más rápido, y esto quiere decir que inhalan más aire contaminado en una proporción a su cuerpo y sus vías pues respiratorias son más estrechas. Y hay una investigación de ProPública, de la cual vamos a hablar enseguida, que documentó que al menos 79 menores han sido afectados durante la campaña migratoria impulsada por esta administración. Muchos terminan con los ojos llorosos, tosiendo, con problemas para respirar e incluso hospitalizados. Y aunque las autoridades defienden estos operativos, jueces federales y expertos cuestionan el uso excesivo de fuerza. Los estudios disponibles advierten que este gas lacrimógeno puede causar daños respiratorios duraderos, especialmente en las niñas y en los niños. Pero lo preocupante es que todavía se desconoce mucho sobre el impacto a largo plazo. Melissa Sánchez es la reportera de ProPública que es parte de esta investigación y se une al programa desde Chicago, Illinois. Gracias por acompañarnos, Melissa.
9: Gracias por invitarme, Tomando.
2: Melissa, cuéntanos cuáles son los hallazgos más escandalosos que encontraron ustedes sobre el impacto del gas lacrimógeno y el gas pimienta en las niñas y en los niños durante operativos migratorios.
9: Sí, pues tal y como dijiste, lo que para mí quizás lo más notable es que no se sabe el impacto real que estos químicos pueden tener en los cuerpos de niños tan pequeños, porque nunca se han investigado, porque estos químicos no se crearon para usar contra los niños, así nunca se hubo un estudio formal sobre el efecto. Han habido estudios pequeños que tocan el tema en Palestina, pero son como es una cosa tan fuera de lo normal que no se sabe el daño que puede tener. Así, eso para mí fue lo más escandaloso como madre de dos niños. Yo de hecho, yo vivo en Chicago, donde hubo un montón de protestas fuera de un pequeño centro de detención de ICE en los suburbios. Y un día, por chismosa, ¿verdad? Soy periodista, pasé por ahí y tenía mi hijo de 8 años en el carro. Y dije, vamos a bajar, solo para ver un minuto qué está pasando, porque era un fin de semana y me interesaba. Y en ese minuto que salimos del carro, como los ojos de mi pequeño se pusieron llorosos, estaba tosiendo. Y eso que estábamos como a una cuadra de distancia de donde se había utilizado el gas lacrimógeno como una hora antes. Y así, imagínate vivir ahí mismo o ser expuesto de una forma hasta más cercana, como nos dimos cuenta que estaba pasando, que había pasado, que sigue pasando desde que entró Trump de nuevo el año pasado.
2: Claro, el alcance es impresionante, por eso mencionaba que, bueno, no necesariamente las y los niños, como es el caso que tú nos cuentas de tu experiencia, no necesariamente tienen que estar en una manifestación, ¿no? Sino tiene un alcance que está dañando a las niñas y a los niños sin saberlo de cierto porque no hay estudios propiamente. ¿Por qué son, explícanos, yo lo decía rápidamente, Melissa, tan vulnerables al gas lacrimógeno las y los niños, mucho más que los adultos?
9: Bueno, es porque sus cuerpos son más chiquitos. Un experto nos contó una comparación que la verdad me afectó, que en el caso de los mineros de carbón, no sé si se sabe, pero era como tradición que llevaban pajaritos, canarios. Ay, sí. con ellos cuando iban a trabajar en las minas. Y cuando los pájaros dejaban de cantar o los pájaros morían, eso era como una seña de que tenían que salir ya, porque los químicos eran demasiado fuertes, lo estaban afectando, y les daba tiempo a los mineros escapar. Así, esos son hombres grandes. Los niños son más chiquititos, están más cerca a la tierra, no y como dijiste, respiran más rápido, inhalan más de estos químicos y eso les afecta más a los pulmones, más a la garganta. Y también hay muchos niños, como lo más chiquito que son, no se pueden defender, no pueden hablar o explicar lo que está pasando. Así, todo esto, ellos no escogieron estar ahí. Un adulto, quizás un protestante, alguien que está en una manifestación, decide estar ahí, pero un niño no está tomando esa decisión.
2: Eso, y aquí pues me da pie para preguntarte y que nos cuentes, Melissa, las circunstancias más comunes en las que estas niñas y niños han quedado expuestos, ¿no? Porque yo decía, no solamente en protestas, tú nos hablas de cómo iban en el auto, se detienen un poco, pero incluso en la investigación de ProPublica se habla de los niños que estando en sus casas comenzaron a sentir los malestares como impacto de estos gases.
9: Sí, no, y honestamente había un poquito de todo. Yo, como le sigo contando de Chicago, en este lugar donde está este centro de detención, eso queda como a una cuadra de un barrio residencial, así un barrio con casas, donde viven familias, donde viven niños. Y los agentes utilizaban, los agentes de ICE, de los agentes federales, utilizaban estos químicos contra la gente que estaba protestando ahí afuera. Y esto fue como en octubre del año pasado. Y poco a poco también como movían a esa gente un poquito más lejos, una media cuadra más lejos de la cárcel. Fueron unos cárceles, como un edificio donde está ICE. Y en algún momento toda esta manifestación estaba en una calle directamente enfrente de casas. Una línea de casas, y frente donde estaba la gran protesta hay dos casas. Yo hablé con las familias en ambas. En una había un señor con 4 hijos, habían 4 niños en la casa, 2 hijastros y 2 sobrinos. Y por varios días que estaban estas protestas ahí, el gas lacrimógeno entraba, se filtraba por la casa, por las puertas, por las ventanas, por las paredes. Honestamente no saben cómo, pero cerraban todo, ponían toallas por debajo, pero todavía entraba. Y los niños tosían, los ojos se ponían como llenos de lágrimas. Y el hijo mayor tiene asma, tiene 17 años, y se ponía a toser de forma incontrolable. Y la familia quería llamar a la ambulancia para ayudarle a este muchacho, pero no lo podían hacer porque había tanta gente afuera en la calle que la calle estaba bloqueada. Y ahora, al lado de ellos, había otra familia, una familia latina con 2 niñas chiquitas. Ellas igual, tosían, los ojos llorosos, los padres igual, los abuelitos también, se ponían dos mascarillas, como las que usábamos todos durante el corona, la pandemia, se ponían dos azulitas, pero todavía no era suficiente. Y la niña menor, yo acabo de hablar con la mamá de ella hace poquito, y la mamá me dijo que desde octubre del año pasado ha tenido que llevar a su hija 5 veces a la sala de urgencia porque tiene una tos que no se le quita. Y no sabe si tiene que ver con lo que pasó en octubre o si fue otra cosa. Pero ella nunca padecía de esto. Y ahora por la noche despierta todo el mundo con su tos.
2: Tremendo. Y hay que decir, antes de irnos a la pausa, Melissa, que según lo que ustedes reportan, funcionarios que se encargan de hacer cumplir la ley, le están quitando importancia a los efectos de los gases lacrimógenos. Sin embargo, ustedes también citan un panel científico federal que determinó en el 2014 que las personas pueden sufrir daños incluso cuando reciben estos gases con dosis muy bajas. Ahora imagínense aquellos niños y niñas que van a una protesta con sus padres o que, bueno, viven cerca de algún lugar donde se lanzaron estos gases. Sobre esto seguiremos hablando porque hay que ver también la parte de lo que dicen las y los jueces federales que han revisado casos sobre este uso de estas armas químicas o estas sustancias en menores. Hacemos una brevísima pausa y regresamos con más.

0: Continuamos con más en esta edición de Línea Abierta y estamos hablando sobre esta investigación de ProPública que documentó al menos 79 menores afectados durante la campaña migratoria impulsada por esta administración, en donde las y los niños son impactados por los gases lacrimógenos que se lanzan, que se expanden y que llegan y alcanzan a estos menores cuando están en alguna protesta con sus familias o cuando están en los automóviles cerca del lugar o incluso estando en sus propias casas. Y para eso Melisa Sánchez, reportera de ProPública, nos acompaña hoy, fue parte de esta investigación y nos acompaña desde Chicago, Illinois. ¿Qué protocolos, Melisa, federales hay, si es que los hay, para proteger a las niñas y a los niños durante el uso de gas lacrimógeno, los aerosoles pimienta? ¿Qué protocolos hay? Quizás aquí nos puedes contar un poco lo que escuchamos también de los jueces federales que revisan estos casos sobre el posible uso excesivo de la fuerza y la indiferencia obvia deliberada hacia estos pequeños.
1: No, desafortunadamente no hay un estándar nacional que rija todo esto. Las agencias bajo el DHS tienen como sus reglas o sus políticas que dicen que piden a los agentes que minimicen el uso de este tipo de arma o que no deben usarlos contra los niños, pero no son como reglas duras. Uh-huh. Y una cosa que mis compañeras encontraron que era curioso es que en muchas de las ciudades donde vimos mucha actividad de ICE el año pasado, como en Portland, Oregon, o en Minneapolis, esos departamentos de policía en esas ciudades tienen reglas más fuertes para proteger a la gente de este tipo de químico. Por ejemplo, en algunos casos, los agentes tienen que pedir el permiso del jefe de policía para utilizar el gas lacrimógeno, o tienen que considerar la distancia de las viviendas para no estar muy cerca a las viviendas porque saben que puede tener daños. Así, el DHS no tiene ese tipo de regla.
0: ¿Pero qué pasa entonces, Melisa, cuando o en quién cae la responsabilidad cuando pasa esto, estos efectos los sufren las niñas y los niños que están, por ejemplo, en sus casas o cuando están en los autos, que no están propiamente en una manifestación? ¿A quién se responsabiliza en ese caso?
1: Bueno, yo me imagino que esto va a tener que terminar con demandas, y han habido muchas demandas ya en uh-huh. la corte sobre uh-huh. el sobreuso de armas, no solamente esto y no solamente contra los niños, pero en varios casos los jueces federales que les dicen a los agentes que no deben usar este tipo de como el gas lacrimógeno, especialmente contra los niños, aunque ellos decidan algo o lleguen a una conclusión. Han habido cortes de apelación que luego anulan esas decisiones. Así, por el momento, desafortunadamente no hay alguien que está asegurándose que esto no pase. Esto está pasando y hay congresistas demócratas que quieren regular esto, pero hasta ahora sus proyectos de ley no han llegado a ningún lugar, han tenido audiencias, pero eso es todo. El DHS dice que el uso de estos químicos no, que los agentes son muy bien entrenados, que la gente lo usan para controlar a los manifestantes, que no se usan en contra de los niños, pero rehusaron o ignoraron nuestras preguntas sobre estos casos en cuales tenemos evidencia que los niños sí fueron afectados, como que ignoraron todo eso y solo dicen que no lo hacen, punto ya. En algunos casos han dicho que son mentiras. Hay videos, como también en Chicago, de una sí. niña de un año que estaba saliendo de una, creo que era de un Sam's Club, en un suburbio de Chicago con su familia, en un carro. Estaban viviendo su vida, haciendo las compras. Y una caravana federal de ICE pasó por ellos, y un agente que tenía la ventana abierta, aparentemente sin razón, usó el gas pimienta en la cara del chofer de ese carro, que era el papá de la niña, y la niña que estaba sentada atrás también fue impactada. Es increíble. En este estado se ha hecho como una audiencia de parte del estado para ver cuáles fueron todas las acciones injustas que tomó ICE, entre ellas es este caso, pero no ha habido consecuencias para los agentes o las agencias.
0: Esto es tremendo. Y bueno, tú ya adelantabas hace un momento también como sí hay algunas iniciativas, hay algunas personas un poco más conscientes que están diciendo, a ver, esto está muy mal. De hecho, ustedes citan que hay tres ex líderes del DHS que dicen que el número de niños expuestos al gas lacrimógeno y el gas pimienta indica que algo está no mal, está gravemente mal dentro del departamento. ¿Puedes hablarnos brevemente sobre cuáles son los proyectos de ley que se están impulsando actualmente para regular este uso del gas lacrimógeno, exigir la rendición de cuentas al DHS y al ICE por el uso de estos y el daño que están causando, sí en adultos, pero sobre todo creo que lo escandaloso, Melissa, pues es hablar de niñas y niños que están padeciendo esto?
1: Sí, uno de los proyectos de ley pide que estas agencias publiquen cada 6 meses como un informe sobre cada uso de gas lacrimógeno o de ese tipo de arma. Ese proyecto de ley no ha llegado a ninguna parte. hay otro que también quiere regular el uso de fuerza por parte de los agentes de inmigración. Tampoco ha ido a ningún lugar. Son proyectos de ley propuestos por demócratas, ahora en la administración de Trump, que dice que se necesita, que los agentes necesitan tener acceso a este tipo de arma para controlar a los manifestantes. Dicen básicamente que los manifestantes se merecen lo que les toca. Así, por ahora no ha habido una solución. Hay ideas, pero no están avanzando.
0: Y después de lo que ustedes publican, es una investigación que recomendamos que la lean y que para entender un poco más de lo que está sucediendo con esta administración, con el gas lacrimógeno, el aerosol y el daño que está recayendo en muchas personas que sí van a manifestaciones, pero otras que no están propiamente manifestándose, pero alcanzan o les alcanza el daño de estos gases. Después de publicar toda esta investigación, Melissa, ¿qué respuesta, si es que alguna, ha dado el Departamento de Seguridad Nacional o quizás las agencias migratorias frente a los hallazgos? Porque esto lo menciono también porque ustedes de alguna u otra manera hacen una comparación también de lo que en algunos lugares a lo mejor ya se está intentando hacer, lo que aplica, por ejemplo, el Departamento de Policía en Portland, el Departamento de Policía Local, perdón, en Portland o en Minneapolis, comparado con otros lugares.
1: No, pues todavía no ha habido una respuesta sustancial del DHS. Lo que sí se puede decir es que la semana pasada una congresista, Delia Ramírez, sí convocó una audiencia informal, lo que le llaman un shadow hearing sobre este tema. A lo mejor algo puede suceder de ahí, pero del mismo DHS no ha habido un cambio.
0: No ha habido ninguna respuesta. Bueno, pues esto es impresionante lo que ustedes documentaron, lo que ustedes investigaron, platicaron y están poniendo ahí al alcance de todas y todos. Melissa Sánchez, ¿hay algo más que tú quieras agregar que no abordamos sobre esta importante investigación, sobre los hallazgos que quieras mencionar antes de irte?
1: Bueno, el número que re-

0: documentado, pero seguramente hay muchos otros de los cuales no nos hemos enterado. Melissa Sánchez es reportera de ProPublica, parte de esta investigación que hemos comentado, y estuvo con nosotros desde Chicago, Illinois. Muchas gracias, Melissa. Que sigas teniendo buen día.
1: Gracias.
0: Gracias. Y vamos a seguir con más en esta edición de Línea Abierta. Antes de irnos al siguiente tema, déjenme recordarles que solo 2 semanas faltan para el 2 de junio, día de la decisión de los votantes en las primarias de California. 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Y nos vamos a otro tema también muy preocupante. Y bueno, esta es nuestra edición de inmigración y tenemos mucho de qué hablar y hemos tenido que elegir de qué hablamos hoy con usted. En el silencio de la madrugada, imagínese usted que son las 3 de la mañana, cuando la mayoría de la gente común y corriente pues está en sus casas con sus familias durmiendo, algo sucedió cuando decenas de agentes federales irrumpieron de manera violentísima en varias casas del condado de Ventura. Eran efectivamente alrededor de las 3 de la mañana del pasado 13 de mayo, cuando agentes del Departamento de Seguridad Nacional y de ICE tumbaron puertas, rompieron ventanas, allanaron las viviendas de voluntarios de BC Defensa, esta organización comunitaria que se dedica a proteger, acompañar a inmigrantes y a refugiados en California. Y entre las casas intervenidas se encontraba la de Leonardo Martínez, uno de los organizadores del colectivo. Martínez se despertó, pues obviamente sobresaltado por los gritos de los agentes, escuchando además su nombre que se lanzaba por allá afuera en un megáfono. Tuvo tiempo de despertar a su mamá y pedirle que se vistiera, ¿no?, antes de que los agentes entraran. Y bueno, apuntándoles con armas largas, lo esposaron enfrente de su mamá. Se llevaron sus celulares, sus computadoras. Bueno, con más detalles, nos da mucho gusto recibir y saber que están bien a Leonardo Martínez, de Bici Defensa, y a su madre, Laura Valdés. Gracias a los dos por acompañarnos en el programa.
2: Gracias a ti.
0: Gracias a los dos y me da mucho gusto saber que están bien. Leonardo, ¿puedes contarnos los detalles de cómo comenzó esa madrugada que seguramente va a ser inolvidable para ustedes del 13 de mayo? ¿Qué fue lo que escuchaste afuera? ¿Cómo fue que te empezaste a movilizar e ir a despertar a tu mamá cuando viste a los agentes federales?
3: Sí, no me acuerdo qué ruido oí, qué es lo que me despertó, pero ya que desperté, vi luces por las ventanas, oí que estaban gritando mi nombre y el domicilio, y que había golpes en la puerta principal. Entonces, despertar a mi mamá, decirle prepárese, ya hemos tenido varias conversaciones sobre esto, ella es voluntaria también, sabíamos que el trabajo que hacemos y los últimos incidentes que hemos tenido como organización nos indicaban que iba a ser probable que algo como esto iba a pasar, pero a la misma vez, como no tenemos nada que esconder y no andamos haciendo nada mal, pues prepararnos y sí, salir hacia, íbamos caminando hacia la puerta donde ellos ya la habían tumbado a ese punto, y con las armas apuntadas a nosotros nos dijeron que manos en el aire y caminen hacia atrás a salir del edificio, que es ya cuando me esposaron a mí y a mi mamá nos llevaron al otro lado de un camión donde no podíamos ver qué es lo que estaban haciendo ellos. Y ahí nos tenían casi 2 horas en lo que buscaban por toda la casa y hacían un desorden y causaban el caos, ¿no? Buscando al fin del día lo que venía siendo unos celulares y la computadora que se llevaron.
0: Y fue lo que se llevaron.
3: Para nosotros

0: Sí, pero me imagino que eso poco que dices, Leonardo, pues fue realmente escandaloso, alarmante, preocupante, porque pues imagínate estar a las 3 de la mañana dormido, tranquilo, con tu mamá en casa y que a las 3 de la mañana irrumpan de esa manera a cualquier persona, no solamente despierta, sino pues se pone en sentido de alerta. Permíteme, Leonardo, ir con tu mamá, la señora Laura, quien nuevamente le damos la bienvenida. Usted es voluntaria, pero pues me imagino que no ha estado expuesta, señora Laura, a lo que pasó en su casa. Fue testigo directa de esta agresión. Déjeme hacer una breve pausa y regreso con usted, señora, para que nos cuente cómo recuerda ese momento, qué fue lo que sintió mientras transcurría todo lo que Leonardo nos acaba de describir. Hacemos una breve pausa y volvemos.
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0: Continuamos con más en esta edición de Línea Abierta y estamos comentando lo que le sucedió en este caso a dos personas que son parte de esta organización que son pro defensa de los inmigrantes, BC Defense. Estamos platicando con Leonardo, que nos acompaña precisamente desde Ventura, California, Leonardo Martínez, y su madre, Laura Valdés González, a quien quisiera preguntarle ahora, señora, que nos cuente un poco, pues como mamá, me imagino que le pasaron muchas cosas en su mente al ver que entran a su casa, empiezan a tirar, a romper todo, a apuntarle a su hijo con armas y proceder a esposarlo. ¿Cómo recuerda usted esos momentos, doña Laura Valdés González? Y como dije, ¿qué fue lo primero que le pasó a su, en su mente como mamá viendo lo que estaba sucediendo?
2: Bueno, para empezar, me despertó un golpe. Escuché un golpe, un trueno, un sonido muy fuerte y obviamente desperté demasiado espantada. No me dio tiempo más que de levantarme de la cama y ponerme una bata encima cuando entró Leonardo a decir que se iba a entregar, que venían por él. Pero el tiempo que llevé ahorita en contacto es lo que me tomó para dirigirme a la puerta y abrirla, pero ya era demasiado tarde porque al momento que iba a abrir la puerta, entró un polvo blanco y se abrió la puerta de repente, es decir, volaron la chapa de la puerta, dañaron la estructura de la puerta. Del lado izquierdo vi a un tipo enmascarado que estaba bajando un, no sé si sería una bazuca o un rifle, con el que habían volado la chapa. Y frente a mí estaban dos tipos enmascarados que, como todos mafiosos, como los mafiosos, apuntándome con dos rifles, como si yo fuera una criminal. Creo que si esas tácticas usaran para sorprender al inquilino de la Casa Blanca a las 3 de la mañana, obviamente iban a sacar resultados positivos, porque ya es un convicto el criminal que nos gobierna. Sin embargo, con nosotros no tenía ninguna prueba. Es exceso de intimidación, exceso de terror y sobre todo la brutalidad, el exceso de violencia con el que llegaron a amagarnos solo para demostrarnos que ellos son los que tienen el poder, solo para tratar de inculcarnos miedo. Intimidad. Afortunadamente sabemos muy bien dónde pisamos y sabemos que no hacemos nada que esté en contra de la ley. Todo lo que hacemos es defender al pueblo, porque las autoridades locales pues son unos monigotes. Se han quedado con las manitas atrás ante toda la violencia y la brutalidad que ha causado el ICE en nuestras comunidades, comenzando por la policía de Oxnard, que son buenos de alcahuetes para servirles como escudos. Antes lo hacían a partir de la detención de Leo cuando lo chocaron, ICE, que mintió deliberadamente diciendo que Leonardo los había chocado. Fue hasta que
0: se vieron los videos
2: en la cámara que traía el vehículo de Leonardo que no había sido verdad. Ese momento la policía de Oxnard echó un paso atrás, pero en este caso la policía de Ventura ha sido su alcahuete y vamos a presentar cargos sobre esto, porque te repito, fue un exceso de violencia que no había necesidad que me sacaran descalza en la noche, adormecida. Yo soy de muy buen sueño, entonces yo de momento no, estaba aturdida, no sabía si estaba soñando o era realidad lo que me estaba pasando.
0: Dos cosas, señora Laura. Quiero preguntar, porque usted hablaba de un polvo blanco que comenzó a entrar a su casa. ¿Sabe de qué se trataba? ¿Qué fue esa sustancia que lanzaron? Y otra cosa, ¿qué le decían los agentes? ¿Les estaban explicando a usted y a Leonardo por qué estaban entrando de esa manera a su casa a las 3 de la mañana? ¿Qué es lo que buscaban? ¿Qué es lo que querían? ¿Les hablaban? ¿Les decían algo?
2: El polvo blanco que echaron después pude ver que era talco, porque dejó un aroma a talco. Y de la explicación no nos dijeron nada. Cuando les pregunté qué pasa, me dijeron, te lo vamos a decir en un momento, salte, camina con las manos arriba, pero obviamente no levanté las manos. Me condujeron a un camión que tenían a media calle, me hicieron que me sentara, mientras te dan el lujo de venir y frente a mí esposar al lío. No sé si fue una, pretendían tratar de humillarme, tratar de que yo viera que mi hijo es un criminal, no sé, fue algo que en mi aturdimiento no entendía, pero como te digo, esto no nos sorprendió, salvo la brutalidad, el exceso de violencia. Era posible, habíamos considerado la posibilidad de que en algún momento llegaran a este tipo de conducta, ¿no?
0: Ya estaban de alguna manera.
2: La dieron hasta que terminaron de revisar toda la casa, que la pusieron patas para arriba.
0: ¿Cuánto tiempo estuvieron en la casa, doña Laura?
2: Alrededor de 2 horas. Voltearon colchones, sacaron cajones abajo de los colchones, miraron la basura, fueron al garage, causaron desorden. No soy una mujer muy ordenada, pero tampoco soy muy desordenada. Dentro del desorden puedo encontrar lo que busco, pero ahora lo hacen imposible. Al igual que la casa, poco a poco he ido recogiendo la prueba del desorden, y me doy cuenta que no les faltó ni un rincón en donde debieron haber inspeccionado. Hasta el último rincón movieron. Y a la explicación que me dieron fue al último, cuando dejaron una hoja diciendo que tenían una orden de cateo.
0: En la
2: orden de cateo vienen dos opciones firmadas por el juez, que la pueden hacer entre 8 de la mañana y 10 de la noche o anytime, y obviamente cruzaron la opción de anytime. Creo que si no tenía ninguna prueba, aunque no descarten las sospechas, pues un cateo durante el día, yo no me opongo.
0: No, es que a las 3 de la mañana, por 2 horas y de la manera en que ustedes nos han descrito que ocurrió todo, pues claro, gracias, doña Laura. Déjeme seguir con usted, nada más que quiero ver si Leo nos puede explicar un poco, porque entiendo que BC Defense va a presentar una demanda, no sé si ya la presentaron, una demanda civil ante un tribunal, acusando a estos funcionarios por acoso, o sea, selectivo, deliberado, que hicieron con ustedes. ¿Puedes darnos detalles, Leonardo, si ya se entabló la demanda, si la están preparando?
3: Se está preparando. Todavía no, pero es porque tenemos un año de historia con ellos. Más de un año de historia con ellos, ¿no? De que nos echen gas pimienta, de que nos amenacen, de que visiten a las casas de los voluntarios, de que cuando se topen con un voluntario le dicen el nombre completo de sus papás. Varias cosas así, de que nos han arrestado, entonces, de que sea la demanda, pues no sería una demanda nomás por lo que pasó el miércoles pasado, obviamente. En mi caso en particular, ya van 2 veces que me arrestan y me sueltan el mismo día sin presentar cargos. Entonces, la primera es un atento contra mi vida, de la forma de que lo conducieron. Entonces, esto no es algo que nomás se puede poner la demanda así de rápido, ¿no? Obviamente se tiene que sacar todo por ahí. Como somos organización con muchos voluntarios que han sido amenazados y han sido apuntados y señalados por los agentes federales, pues queremos hacerlo en una forma de que va a beneficiar a los individuos de la organización con un poco de tranquilez, encima de eso también como organización entera.
0: Claro, y el mensaje, Leonardo, aquí tenemos 2 minutos, pero precisamente hay muchas familias inmigrantes, indocumentadas, que pues a lo mejor no tienen el temple, ¿no?, de ustedes, de Leonardo y de tu mamá Laura, de enfrentar este tipo de allanamientos, de asaltos en sus propias casas. ¿Qué decirles para mantener la calma, si es que se puede? Porque además entiendo que ustedes como organización pues han dicho no van a dejar de organizarse, no van a dejar de trabajar, ¿no? Esto no los va a sacar de la jugada de la defensa de los inmigrantes, Leonardo.
3: Sí, jamás. Esto es algo que hacemos esta labor porque tenemos algunos de nosotros el privilegio de la ciudadanía para estar en la línea principal, pero todavía como organización somos tremendos. Tenemos muchos voluntarios indocumentados que tienen diferentes estatus y ellos se dedican a todos los otros labores. 80% de nuestra labor es apoyo a familias, llevar gente a la frontera, brindar, a traerles comida, despensa, o coordinar una variedad de cosas cuando alguien es afectado por una deportación. Entonces creo que eso es lo importante, de que la gente le dedique tiempo a reforzar sus comunidades para apoyar a las familias que están siendo afectadas y empezar también los que tienen el privilegio a poder salir. You know, mi mamá tiene ciudadanía, yo tengo ciudadanía, no siempre fue así la situación. Claro. Pero ahorita que vivimos juntos, Joaquín, nos podemos arriesgar un poco. Pero no quiere decir que van a ser todos, todo el tiempo. Todos tenemos que trabajar a nuestras capacidades.
0: Eso, pues Leonardo Martínez de BC Defense y su mamá, señora Laura Valdés González, les agradezco muchísimo a los dos por habernos contado, narrado lo que sucedió con ustedes la semana pasada, estas 2 horas que debieron de haberse vivido como algo eterno. Señora Laura Valdés, ¿quiere agregar algo en cuestión de segundos antes de irse?
2: Pues no, nada más que hay que resistir. Esto nos sirva para inyectarnos más ganas, porque junto con lo que se llevaron los agentes, se llevaron mi miedo y mi silencio.
0: Eso, bueno, eso es buenísimo. Se llevaron las computadoras, los celulares, pero también su miedo y su silencio. Bravo por usted, señora Laura Valdés González y Leonardo Martínez de BC Defensa. Gracias a ambos.
3: Gracias.
2: Gracias.
0: Gracias, hasta pronto. Pues ahí está, se llevaron su miedo también estos allanadores. Así nos despedimos de esta edición de Línea Abierta, un programa de Radio Bilingüe. 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Jorge Ramírez está en los controles técnicos, María de Jesús Gómez es asociada de producción, Yositis Careño Pereira es productora y Desiree Yepes coordina la producción, Samuel Orozco es el director de noticias. Yo soy Chelis López, gracias, hasta la próxima.

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6: ¿Qué tal? Les saluda Citlali Sáenz. Bienvenidos a este despacho informativo. Una iniciativa ciudadana que propone aplicar un impuesto extraordinario a multimillonarios para evitar recortes en los servicios de educación y salud podría aparecer en la boleta electoral en noviembre en California, esto luego de reunir las firmas necesarias. El doctor Raúl Hinojosa Ojeda, profesor y jefe del Departamento de Estudios Chicanos y Chicanas en UCLA y director del Centro de Integración y Desarrollo de América del Norte, explicó en qué consiste esta propuesta.
7: Es principalmente a billonarios, ¿ok? No a todos los millonarios. No es un impuesto regular, es una vez. Es imponer un impuesto sobre realmente, no el ingreso, pero el valor de sus activos.
6: Además indicó que la medida contempla gravar activos financieros, incluidas acciones en la bolsa de valores.
7: Hay en sí muchos billonarios en California, más que cualquier otra parte del país. Pero en muchos casos estos billones son en la forma de acciones. Ellos son dueños de muchas empresas que hoy en día cotizan en la bolsa a un muy alto nivel. La idea es imponer una vez un impuesto a esos billonarios, no a todo el mundo que tiene acciones, nada más los de un nivel mucho más alto.
6: El doctor Raúl Hinojosa Ojeda señaló que muchas personas creen que la iniciativa busca aumentar impuestos sobre los ingresos de quienes ganan más, pero explicó que el planteamiento es distinto.
7: Y hacerlo simplemente una vez, llenar de esa manera por un año los fuentes de la tesorería de California.
6: Precisó que la propuesta no se basa en salarios o ingresos anuales, sino en el valor de los activos financieros acumulados. Escuchemos al doctor Raúl Hinojosa.
7: Mucha gente que dice que debemos de cambiar la estructura de impuesto para que los ricos paguen más. Esto no hace esto. Esto es una manera de en cierta medida, castigar la riqueza, no el ingreso de estos billonarios.
6: El experto considera positiva la posibilidad de aplicar este gravamen, aunque recordó que durante la administración de Donald Trump se redujeron impuestos a los sectores de mayores ingresos.
7: Muchos de esos billonarios son parte dueños por medio de acciones de empresas que últimamente han tenido un gran valor, ¿okay? Y entonces, mucha gente, incluido yo, pensamos de que debemos de incrementar los impuestos sobre ingreso, ¿no? También hay que encontrar, especialmente de la gente más alto nivel. Eso es lo que Big Beautiful Bill de presidente Trump hizo, es reducir las tasas de impuestos sobre los ingresos.
6: El doctor Raúl Hinojosa afirma que esta propuesta ha ganado apoyo debido al creciente descontento social frente a la desigualdad económica. Sin embargo, advierte que no representa una solución estructural de largo plazo.
7: Es una respuesta que muy popular porque hoy en día mucha gente está muy en contra de la división tan alta desigualdad en este país. Y por eso entonces castigar una vez este valor de la riqueza. Pero de nuevo, no es un problema estructural.
6: El académico también explicó que debido a que otros estados no contemplan este tipo de impuestos, existe el riesgo de que algunos millonarios trasladen sus activos fuera de California para evitar este pago.
7: El resto del país no tiene este impuesto y lo que argumenta también mucha gente es que lo que van a hacer la gente que tiene activos, que tienen suficiente dinero para pagar a abogados es mover sus activos.
6: Añadió que su juicio sería más efectivo implementar medidas permanentes que graben directamente los ingresos de este sector.
7: Hacer un impuesto una vez sobre los activos financieros es la solución, o debemos de pensar unas soluciones más estructurales y permanentes.
6: Raúl Hinojosa, profesor y jefe del Departamento de Estudios Chicanos y Chicanas de UCLA y director del Centro de Integración y Desarrollo de América del Norte, considera que no necesariamente provocaría una salida de compañías, aunque sí pone en evidencia el nivel de desigualdad económica que existe en el estado. Y es así como llegamos al final de este servicio informativo. Soy Citlali Sáenz. Cuídense mucho. Hasta pronto.
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0: Thank you very much, sir, my friends. El Mariachi Vargas de Tecalitlán con las coronelas. Hey, how about that? También escuchamos las hermanas Huerta desde que Dios amanece. That's right. Y iniciamos la programación de esta hora con Mr. Antonio Aguilar. Ya viene amaneciendo. Ya amaneció. Yes, good morning. Buenos días. ¿Cómo amaneció? How are you doing this morning? Bien. Señoras y señores, amigos y amigas, bienvenidos a este su programa donde le traemos, bueno, mucha música, información en esta agradable y fresca mañana de hoy día miércoles. Estamos a miércoles 20 de mayo, llegando a usted en vivo y en directo desde los estudios de KSJTV 91.5 FM en el muy alegre y gustado programa de Mañanitas con Mariachi, donde, bueno, pasaremos juntos un rato muy agradable. Recuerde, somos la radio que le pone en ambiente, radio bilingüe, radio de la comunidad. Así que no cambie el dial, don't change the dial. Nos acompaña su servidor y amigo Samuel Rodríguez, transmitiendo de Fresno, California, de costa a costa, frontera a frontera, alrededor del mundo. Nos puede sintonizar a través de la aplicación de radio bilingüe, iTunes Radio, y ¿qué más? En nuestras estaciones hermanas y afiliadas, donde quiera que se encuentre escuchándonos. Un saludo desde la cabina central en Fresno, California. Le enviamos un good morning a usted y a usted y a usted también, amigo y amiga. Vamos a ver que en estos momentos contamos ya con 16 minutos después de las 6 de la mañana, hora del Pacífico.
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0: Nada pasó. Nothing happened. Ese fue el mariachi mestizo right there. And también escuchamos al mariachi nuevo Santander de por allá, Roma, Texas. Sones de Jalisco y el capulinero con el mariachi Tepetepec de Michoacán. El mariachi mestizo, bueno, es un destacado grupo musical juvenil and originarios de aquí del Valle Central, San Joaquín de Leno, California, el Valle San Joaquín, que bueno, fue fundado hace más de 25 años por los educadores Juan Morales and, y su esposa Leticia Morales. And, Juan Morales es un músico, compositor y arreglista formado de manera clásica. And, originalmente fue miembro de agrupaciones de renombre mundial como el Mariachi Los Camperos y el Sol de México, el Mariachi Sol de México. En los 90 se mudó a California para enseñar música en escuelas locales. And, está compuesta por estudiantes, la agrupación está compuesta por estudiantes de entre 12 y 18 años de edad que forman parte de la Academia de Mariachi Estudios en Delano. And, bueno, ellos se han presentado, a pesar de ser jóvenes intérpretes, han alcanzado un nivel de madurez y prestigio que los han llevado a presentarse en algunos de los recintos más importantes de Estados Unidos, tales como el Hollywood Bowl, el Carnegie Hall en New York, hicieron un debut en el 2017, y también se presentaron en el Kennedy Center, Washington, D.C., y cuentan con varios álbumes que celebran la tradición musical mexicana, destacando su producción Mariachi Mestizo. El último álbum que tiene ahorita es el 25 aniversario, grabado bajo la sea discográfico sin fines de lucro, Little Village. All right, so un poquito de bio del mariachi mestizo del buen amigo Juan Morales y su esposa Leticia Morales. Y bueno, vamos a ver, amigos, qué tenemos por acá en estos momentos, ya 29 minutos después de la hora. En breve tendremos nuestro segmento de calendario comunitario.
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Ese fue el dueto azteca y los acompañó el mariachi azteca, soltera o divorciada, single or divorce. El dueto azteca fue un famoso conjunto musical formado a finales de la década de los 40. Estaba integrado por el matrimonio de la cantante María Padilla, y es quien previamente triunfó con el famoso dueto de las hermanas Padilla. Y el vocalista y violinista Guillermo Memo Quintero fueron grandes figuras de la música ranchera y regional mexico-americana en la década de los 40. Entonces escuchan la música de ellos. Vamos a ver, y también estuvimos escuchando María de Lourdes con la canción Dolor de mi dolor, un dolorcito, un saludo para Dolores. All right, vamos a continuar, amigos, con más de nuestra programación. Y así ya tenemos nuestro segmento de calendario comunitario para hoy, este día. Hoy día estamos a Wednesday, ya, miércoles 20 de mayo 20 en 2026. Y bueno, queremos recordarles que recuerde que su voz es importante. Cuéntanos su evento. Let us know about your event. Y no se quede fuera. Envíe su información de su evento a radiobilingüe.org. Atención, calendario comunitario. Recuerde, la radio comunitaria es su altavoz para toda la gente. Y vamos a ver qué tenemos aquí de información. Vamos a invitarlos a un evento para este fin de mes, el 30 y el 31 de mayo. Se estará celebrando y llevando a cabo el 30º aniversario Torneo Internacional de Pelota Mixteca. Este evento es presentado por APM, o APM, Asociación de Pelota Mixteca, California Central. Este evento va a ser el 30 y 31 de mayo, dos días de este evento de Torneo Internacional de Pelota Mixteca. Todo inicia a las 9 de la mañana en el 2246 North Vista Avenue en Fresno, California. Si quiere más información tocante este evento, Torneo Internacional de Pelota Mixteca, puede llamarle a Agustín Hernández al 559-978-7158. All right, no olvide, anote la fecha en su calendario, el 30 y 31 de mayo a las 9 de la mañana. Este se estará celebrando y jugando el Torneo Internacional de Pelota Mixteca, celebrando ya 30º aniversario. All right. Va a ser en el 2246 North Vista Avenue, Fresno, California. Más información, llame a Agustín Hernández al 559-978-7158, presentado por APM, Asociación de Pelota Mixteca, California Central. Atención, amigos, en Delhi, sus alrededores. Delhi, sí, ¿qué encuentra? ¿No número se encuentra? Al norte del Valle Central, San Joaquín. Se va a llevar a cabo un taller de inmigración en Delhi. Este evento va a ser este viernes 22 de mayo a las 4:30 a 7:30 p.m. en la Escuela Elemental El Capitán Elementary School, ubicado en el 10115 calle 5 en Delhi, California. Los servicios que se estarán ofreciendo en el taller incluyen los siguientes: información sobre conozca sus derechos y tarjetas rojas, ciudadanía, renovación de DACA, consulta gratuita con abogados de migración o representantes acreditados, además renovación de DACA, of course, renovación de la tarjeta de residencia permanente legal.

0: 666-6446-559-666-6446 para obtener más información. Este evento es presentado por Civic en collaboration with Aquí Estoy, Dell High Community Group y The New Americans Campaign. All right, so ahí tiene su invitación, amigos, por allá en Dell High, California. Solo que tenemos al momento en nuestro segmento de calendario comunitario. Recuerden, nuestro correo electrónico es www.radiobilingüe.org. Atención, calendario comunitario. Gracias por su atención y continuamos con más de nuestra programación. Pero antes, esto.
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that's Mr. Pedro Fernández. Pedro Fernández con el Seven Seas, el Siete Mares. También escuchamos a quienes estuvimos escuchando, el Mariachi Mujer 2000 con Déjame, Leave Me Alone. Ok, yes. ¿Y quién más? También escuchamos al Mariachi Los Camperos de Naticano con el Cihualteco. En esa grabación cantó, of course, My Good Friend, Juan Morales. And, entonces toca la guitarra y el arpa con el Mariachi Los Camperos de Naticano. Of course, él es el director del Mariachi Mestizo de por acá, del área de Leno, California. Amigos, aquí mirando el reloj en cabina, 5 minutos para las 7 de la mañana. Y recuerde que a las 8 tenemos el programa Exprésate, programa que se transmite los miércoles de 8 a 9 horas del Pacífico a nuestros amigos radio oyentes en el Valle Imperial, ahí donde nos escuchan a través del 88.7 FM. All right, no olvide que hoy de 8 a 9 de la mañana. Y también invitamos a que acompañe a nuestra buena amiga Ana Jaimes en Ritmos del Pueblo hoy a las 9:05. Bueno, mirando aquí el calendario este fin de semana, si al caso no lo sabe, a lo mejor ya lo sabe, es el puente largo del Día de los Caídos, Memorial Day Weekend, 3-day weekend en Estados Unidos, that's right. Abarca del sábado 23 al lunes 25 de mayo. El feriado federal oficial ocurre el lunes 25 de mayo, marcando el inicio extraoficial de la temporada de verano. And, of course, inicio del descanso sábado 23 de mayo, vísperas domingo 24 de mayo, día festivo oficial, Memorial Day, that's right, Memorial Day, Día de los Caídos, Soldados Caídos. And servicios que van a estar cerrados en ese día, van por ser día feriado federal, las oficinas de gobierno, bancos, oficinas de correos y la mayoría de centros educativos no abrirán. In other words, no haber escuela, okay, no haber escuela. And ¿qué más? Okay, what else? Los supermercados y las tiendas minoristas operarán con normalidad. Muchos aprovechan los días para disfrutar de las ofertas y ventas especiales en el día de Memorial Day. And también, of course, como se ya sabe, este fin de semana, a largo de 3 días, se celebra, es el día de Memorial Day. Es un día dedicado a honorar, honor y recordar los hombres y mujeres de las Fuerzas Armadas Unidos que fallecieron sirviendo a su país, a este país. And, así que no olvide que este lunes es día feriado, 3-day weekend para algunos de ustedes, otros van a trabajar, otros un día normal, a otros un día feriado federal, ¿ok? Día de Memorial Day, Día de los Soldados Caídos, un día dedicado a honor, honorar y recordar a los hombres y mujeres de las Fuerzas Armadas de Estados Unidos que fallecieron sirviendo a su país. Bueno, vamos a continuar. En breve tendremos nuestro segmento del Noticiero Latino de 5 minutos y luego regresamos con más de nuestra programación, la segunda hora, donde tendremos más música, más información, el estado del tiempo, lots of good things for you, all right? So no se nos vayan.

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3: ¿Qué tal? Les saluda Citlali Sáenz. Bienvenidos a este despacho informativo. Una iniciativa ciudadana que propone aplicar un impuesto extraordinario a multimillonarios para evitar recortes en los servicios de educación y salud podría aparecer en la boleta electoral en noviembre en California. Esto luego de reunir las firmas necesarias. El doctor Raúl Hinojosa Ojeda, profesor y jefe del Departamento de Estudios Chicanos y Chicanas en UCLA y director del Centro de Integración y Desarrollo de América del Norte, explicó en qué consiste esta propuesta.
4: Es principalmente a billonarios, okay, no a todos los millonarios. No es un impuesto regular, es imponer un impuesto sobre realmente no el ingreso, pero el valor de sus activos.
3: Además, indicó que la medida contempla gravar activos financieros, incluidas acciones en la bolsa de valores.
4: Hay en sí muchos billonarios en California, más que cualquier otra parte del país, pero en muchos casos estos billones son en la forma de acciones. Ellos son dueños de muchas empresas que hoy en día cotizan en la bolsa a un muy alto nivel. La idea es imponer una vez un impuesto a esos billonarios, no a todo el mundo que tiene acciones, nada más los de un nivel mucho más alto.
3: El doctor Raúl Hinojosa Ojeda señaló que muchas personas creen que la iniciativa busca aumentar impuestos sobre los ingresos de quienes ganan más, pero explicó que el planteamiento es distinto.
4: Y hacerlo simplemente una vez, llenar de esa manera por un año los fuentes de la tesorería de California.
3: Precisó que la propuesta no se basa en salarios o ingresos anuales, sino en el valor de los activos financieros acumulados. Escuchemos al doctor Raúl Hinojosa.
4: Mucha gente que dice que debemos de cambiar la estructura de impuesto para que los ricos paguen más. Esto no hace esto. Esto es una manera de en cierta medida, castigar la riqueza, no el ingreso de estos billonarios.
3: El experto considera positiva la posibilidad de aplicar este gravamen, aunque recordó que durante la administración de Donald Trump se redujeron impuestos a los sectores de mayores ingresos.
4: Muchos de esos billonarios son parte dueños por medio de acciones de empresas que últimamente han tenido un gran valor, ¿okay? Y entonces, mucha gente, incluido yo, pensamos de que debemos de incrementar los impuestos sobre ingreso, ¿no? También hay que encontrar, especialmente de la gente de más alto nivel. Eso es lo que Big Beautiful Bill de presidente Trump hizo, es reducir las tasas de impuestos sobre los ingresos.
3: El doctor Raúl Hinojosa afirma que esta propuesta ha ganado apoyo debido al creciente descontento social frente a la desigualdad económica. Sin embargo, advierte que no representa una solución estructural de largo plazo.
4: Es una respuesta que muy popular porque hoy en día mucha gente está muy en contra de la división tan alta desigualdad en este país. Y por eso entonces castigar una vez este valor de la riqueza. Pero de nuevo, no es un problema estructural.
3: El académico también explicó que debido a que otros estados no contemplan este tipo de impuestos, existe el riesgo de que algunos millonarios trasladen sus activos fuera de California para evitar este pago.
4: El resto del país no tiene este impuesto y lo que argumenta también mucha gente es que lo que van a hacer la gente que tiene activos, que tienen suficiente dinero para pagar abogados, es mover sus activos.
3: Añadió que su juicio sería más efectivo implementar medidas permanentes que graben directamente los ingresos de este sector.
4: Hacer un impuesto una vez sobre los activos financieros es la solución o debemos de pensar unas soluciones más estructurales y permanentes?
3: Raúl Hinojosa, profesor y jefe del Departamento de Estudios Chicanos y Chicanas de UCLA y director del Centro de Integración y Desarrollo de América del Norte, considera que no necesariamente provocaría una salida de compañías, aunque sí pone en evidencia el nivel de desigualdad económica que existe en el estado. Y es así como llegamos al final de este servicio informativo. Soy Citlali Sáenz. Cuídense mucho. Hasta pronto.
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Acabamos de escuchar esas tres grandes voces, Lola, Malia y Lucha, Abertura Mexicana y sus invitados en esa grabación. Amigos, good morning, transmitiendo desde la cabina central de anunciadores, Radio KSJV 91.5 FM, Radio Bilingüe, Radio de la Comunidad, con su servidor y amigo Samuel Rodríguez. Y bueno, dándoles gracias a todos y cada uno de ustedes que nos acompañan desde muy tempranito, bright early, disfrutando de la alegría musical del sonido del mariachi a través de Mañanitas con Mariachi. En estos momentos ya contamos con 15 minutos después de la hora 7 de la mañana, hora del Pacífico. Saludando a usted que nos acompaña en estos momentos, saludamos a los amigos en Presidio, Texas y Ojinaga, Chihuahua, y nos escuchan a través de KRBP 88.1 FM. Y también un pleasant good morning a los amigos en donde mero, over in Guadalupe, California. Ahí saludamos a la familia García en Guadalupe, California. Ahí nos escuchan a través del 98.7 FM. También a pleasant good morning a los amigos que nos escuchan a través de la aplicación de Radio Bilingüe en cualquier parte del mundo. Nos puede sintonizar. All right. Y también a través, of course, iTunes Radio

0: 70s, Hollister 56, soleado con temperaturas 80s, Watsonville 54, Fort Bragg 51, soleado con temperatura en los 60s. De ahí nos vamos rumbo a Huntington, Oregon. Hoy este día parcialmente soleado con temperaturas 70s, 52 Huntington, Oregon. Merle, Oregon 46, soleado con temperaturas 70s, y en Brookings, Oregon 54 grados, soleado y corre viento sunny and windy con temperatura en los 60s. Nos vamos rumbo a la costa central, damos una vueltecita a Santa María y la temperatura del momento 55, soleado con temperatura 70s, Lompoc 54, San Luis Obispo 60 grados, Paso Robles 56, soleado con temperaturas 80, San Miguel 55 grados, not bad. Una vueltita para este fin de semana por allá para la costa central. Bakersfield, el JD dice por acá, sea un poquito fresco, but it's good, it's going to be a good weather. Un día soleado con temperaturas 90, 62, Bakersfield. Thank you much, JD. Un saludo para los amigos en Woodmaster Cabinet Makers. Vamos a ver por allá en Enlo Valley, Palmdale, California 59, Lancaster 57, Quartz Hill 60 grados, Little Rock, California 60 grados, soleado con temperaturas 80. Thank you, my friends, por allá en Palmdale, Lancaster, Quartz Hill, sus alrededores. De ahí nos vamos rumbo a Los Ángeles, 62 grados, soleado con temperaturas 80. Blythe, California, Palo Verde Valley, ahí nos escuchan a través de KERU, 64 grados, soleado con temperaturas 90. Good morning, amigos en el Valle Imperial, 64 grados, Hopeville, California. And un día soleado con temperatura en 90 para el Valle Imperial, donde nos escuchan a través de 88.7 FM. Good morning, my friends. Y en Yuma, Arizona, 64, soleado con temperatura en 90. Douglas, Arizona, día nublado y corre viento, cloudy and windy con temperatura en 80, 64, Douglas, Arizona. Silver City, Nuevo México, parcialmente soleado y también corre viento con temperatura en 70, 63, Silver City, Nuevo México. Columbus, Nuevo México, good morning, 69, cloudy, nublado, con temperaturas 80. En Alamosa, Colorado, 49 grados, parcialmente soleado y fresco, con temperatura en los 60. Salt Lake City, Utah, Miguelito dice por acá, Sam, not bad, parcialmente soleado y temperatura en 60 hoy este día, al momento 52 grados. Thank you, Mike, and thank you, Nene, que lo escuchan a través de la aplicación de Radio Bilingüe. Buffalo, New York, un día nublado con temperaturas 60, 55, Buffalo, New York. De ahí nos vamos a rumbo al estado de Texas, San Antonio, cloudy, nublado y se pronostican lluvias hoy este día con temperaturas 80, 71 grados San Antonio, Carrizo Springs 72, Pearsall, Texas 74, Crystal City 73, Uvalde, cloudy, nublado y también se pronostican lluvias hoy este día en Uvalde, Texas con temperatura en los 80. And de ahí nos vamos rumbo a Eagle Pass 73 y de ahí vamos llegando a RGV, Rio Grande Valley, un día nublado y también se pronostican lluvias para el Valle de Texas, Rio Grande City 77, Roma, Texas 78, temperatura hoy este día en los 90 para el Valle de Texas. Y llegando a Presidio, Texas 75, cloudy, nublado con temperatura en los 90, y en Sierra Blanca, Texas, ahí nos escuchan en Sierra Blanca, Texas, we're in Sierra Blanca, Texas, nos escuchan a través de KNW 88.1 FM, la temperatura en Sierra Blanca, Texas 65, cloudy, nublado con temperatura en los 80s, 80s. Cruzando la frontera, llegando a Ojinaga, Chihuahua, un día nublado con temperatura 90, 75, Ojinaga, Chihuahua, Ciudad Miguel Alemán, Tamaulipas 77, cloudy, nublado y también se pronostican lluvias hoy este día con temperatura en los 90s. Agua Prieta, Sonora 63, cloudy, nublado con temperatura en los 80s. En Mexicali, Baja California, México, el tío David dice por acá, Sam, un día soleado y cálido con temperatura en los 90s, 63 en Mexicali, Baja California. Thank you, my friends, en Mexicali. Y regresando al Valle Central, San Joaquín del Rey 61, Mendota 60 grados, en Dainuba 57, Fresno 61 grados, un día soleado y las temperaturas hoy sí en el Valle Central, San Joaquín en los 90s. Todo lo que tenemos al momento, amigos, escucha usted Mañanitas con Mariachi desde Fresno, California.
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0: El mariachi juvenil Tecalitlán, ¿para qué? También escuchamos Piel Azteca en la voz de Majo Aguilar, lo más reciente de Pablo Montero, Las Oraciones de mi Madre. Amigos, vamos a continuar, pero antes vamos a invitarlos a que hoy es miércoles y como de costumbre el miércoles tenemos línea abierta y durante esa programación tres temas muy interesantes. El primer tema va a ser Buscan proteger a votantes negros y latinos. Segundo tema va a ser Florida quiere vetar a estudiantes inmigrantes sin papeles. El tercer tema será Millones pierden SNAP. All right, si usted quiere ser parte de esta plática con sus preguntas o comentarios, simplemente marque el 1-800-345-4632 para que participe con sus preguntas o comentarios en línea abierta. Y luego, si usted gusta dejar un mensaje de voz o texto, lo puede hacer al número del WhatsApp 559-835-9235. Línea abierta, el único programa de comentarios de la radio pública que se transmite diariamente en español. That's Línea Abierta, Nation's only daily Spanish language talk show in public radio. Vamos a continuar, amigos. Un saludo para Stella, que nos escucha en donde mira Stella. Dice por aquí, Sam, en Fresno, California. Thank you, Stella. And también un saludo para los amigos en Hopeville, California, que nos escuchan al momento a través de Alexis. Hey, how about that? Alexis, y también nos sintonizan a través del 88.7 FM. Un saludo para my good friend over in Lancaster, el señor Jesús Alvarado. Un saludo para todos los jardineros, landscapers, gardeners que nos sintonizan desde muy tempranito, ya laborando y trabajando, aquí escuchando la radio a través de la frecuencia 107.9 FM de por acá y del Valle del Antelope, Antelope Valley. Thank you, my friends. Vamos a continuar después de esto.
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0: Ay, acabamos de escuchar aquí en La Fuente con el Mariachi Alas de México. También escuchamos By Request, las hermanas Núñez, Te Traigo en Mi Wallet, mi tarjeta. Yeah, right there, there you go. ¿Quién más? También escuchamos a Irma Serrano, Goza, Goza, Mariposa, saludando a los amigos por allá, Hopeville, California. Querían escuchar la selección, Sabor de Engaño, Javier Solís. Y vamos a continuar, amigos, pero antes no olvide que en breve tendremos el noticiero latino de 5 minutos y nuestros amigos por allá en el Valle Imperial. Usted va a escuchar el programa Exprésate. Este es un programa de una hora, un programa de entrevistas sobre asuntos de salud mental. El programa es producido por el Departamento de Salud Conductual del Condado del Valle Imperial. El programa es de una hora y se transmite semanalmente a través de Radio Cubo 88.7 FM, Radio Bilingüe en el Valle Imperial. Y luego están de regreso a las 9:05 en el programa Ritmos del Pueblo y las noticias. Vamos a continuar, pero después de esta breve pausa de 5 noticias, 5 minutos.
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4: ¿Qué tal? Les saluda Citlali Sáenz. Bienvenidos a este despacho informativo. Una iniciativa ciudadana que propone aplicar un impuesto extraordinario a multimillonarios para evitar recortes en los servicios de educación y salud podría aparecer en la boleta electoral en noviembre en California, esto luego de reunir las firmas necesarias. El doctor Raúl Hinojosa Ojeda, profesor y jefe del Departamento de Estudios Chicanos y Chicanas en UCLA y director del Centro de Integración y Desarrollo de América del Norte, explicó en qué consiste esta propuesta.
5: Es principalmente a billonarios, ¿ok? No a todos los millonarios. No es un impuesto regular, es imponer un impuesto sobre realmente, no el ingreso, pero el valor de sus activos.
4: Además indicó que la medida contempla gravar activos financieros, incluidas acciones en la bolsa de valores.
5: Hay en sí muchos billonarios en California, más que cualquier otra parte del país, pero en muchos casos estos billones son en la forma de acciones. Ellos son dueños de muchas empresas que hoy en día cotizan en la bolsa a un muy alto nivel. La idea es imponer una vez un impuesto a esos billonarios, no a todo el mundo que tiene acciones, nada más los de un nivel mucho más alto.
4: El doctor Raúl Hinojosa Ojeda señaló que muchas personas creen que la iniciativa busca aumentar impuestos sobre los ingresos de quienes ganan más, pero explicó que el planteamiento es distinto.
5: Y hacerlo simplemente una vez, llenar de esa manera por un año los fuentes de la tesorería de California.
4: Precisó que la propuesta no se basa en salarios o ingresos anuales, sino en el valor de los activos financieros acumulados. Escuchemos al doctor Raúl Hinojosa.
5: Mucha gente que dice que debemos de cambiar la estructura de impuesto para que los ricos paguen más. Esto no hace esto. Esto es una manera de en cierta medida, castigar la riqueza, no el ingreso de estos billonarios.
4: El experto considera positiva la posibilidad de aplicar este gravamen, aunque recordó que durante la administración de Donald Trump se redujeron impuestos a los sectores de mayores ingresos.
5: Muchos de esos billonarios son parte dueños por medio de acciones de empresas que últimamente han tenido un gran valor, ¿okay? Y entonces, mucha gente, incluido yo, pensamos de que debemos de incrementar los impuestos sobre ingreso, ¿no? También hay que encontrar, especialmente de la gente más alto nivel. Eso es lo que Big Beautiful Bill de presidente Trump hizo, es reducir las tasas de impuestos sobre los ingresos.
4: El doctor Raúl Hinojosa afirma que esta propuesta ha ganado apoyo debido al creciente descontento social frente a la desigualdad económica. Sin embargo, advierte que no representa una solución estructural de largo plazo.
5: Es una respuesta que, muy popular, porque hoy en día mucha gente está muy en contra de la división tan alta desigualdad en este país. Y por eso entonces castigar una vez este valor de la riqueza. Pero de nuevo, no es un problema estructural.
4: El académico también explicó que debido a que otros estados no contemplan este tipo de impuestos, existe el riesgo de que algunos millonarios trasladen sus activos fuera de California para evitar este pago.
5: El resto del país no tiene esto de impuesto, y lo que argumenta también mucha gente es que lo que van a hacer la gente que tiene activos, que tienen suficiente dinero para pagar a abogados es mover sus activos.
4: Añadió que su juicio sería más efectivo implementar medidas permanentes que graben directamente los ingresos de este sector.
5: Hacer un impuesto una vez sobre los activos financieros es la solución, o debemos de pensar unas soluciones más estructurales y permanentes.
4: Raúl Hinojosa, profesor y jefe del Departamento de Estudios Chicanos y Chicanas de UCLA y director del Centro de Integración y Desarrollo de América del Norte, considera que no necesariamente provocaría una salida de compañías, aunque sí pone en evidencia el nivel de desigualdad económica que existe en el estado. Y es así como llegamos al final de este servicio informativo. Soy Citlali Sáenz. Cuídense mucho. Hasta pronto.
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Amigos, acabamos de escuchar a quién ese fue, Jorge Negrete, con la canción, una canción que por nombre, ¿cuál es la canción, Sam? Solo Dios. Y también escuchamos a José Alfredo Jiménez de Puro Veracruz, y Eva Garza nos vino a interpretar la canción Padre Nuestro. Y qué más, también escuchamos aquí una canción que nos solicitaron con los dos reales, Adiós Chihuahua. All right, vamos a continuar, amigos, con más de la programación. Recuerden que a las 9:05 nuestra buena amiga Ana Jaime estará llevando a cabo la programación de Ritmos del Pueblo, así que lo invitamos a que lo acompañe. Mientras tanto, vamos a invitarlos a un evento que se va a llevar a cabo el sábado 6 de junio en The Arte América. Este es un evento que es Hora de Cuentos Bilingües y Talleres de Arte. Este es una serie de eventos gratis cada primer y tercer sábado del mes, de 10 de la mañana a 12 del mediodía, y el siguiente evento va a ser el sábado 6 de junio, ¿ok? En de 10 de la mañana a 12 del mediodía. Es Hora de Cuentos Bilingües y Talleres de Arte en Arte Américas, ubicado en el 1630 Venice Avenue en Fresno, California. Si usted quiere más información para llevar a los niños a este taller de evento, Hora de Cuentos Bilingües y Talleres de Arte, puede llamar al 559-268-6130. That's Arte Americas. They're going to be having a bilingual story time and art workshop. That's coming up on Saturday, June 6th. And it's a free series event. It's every first and third Saturday of the month from 10 a.m. till 12 noon. And it's being held at Arte Americas, 1630 Van Ness Avenue in Fresno, California. If you'd like more details, it's 559-268-6130. 559-268-6130. Vamos a continuar, amigos, con más de nuestra programación. Y en esta mañana nos llamó la familia Prado del Valle Central San Joaquín para recordar a su madrecita, que hoy día 20 de mayo, la señora Lucía Prado, originaria

King. Vamos a escuchar una canción que lleva por nombre Bendita Madre en la voz de Goita, la afortunada. Canciones a mi madre.

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Cuba, arriba Pichátaro, se fue el mariachi estrella de Guadalajara, Rubén E. Ramos. También escuchamos, ¿a quién más estuvimos escuchando, Sam? Escuchamos, ¿a quién más? Oh, escuchamos al mariachi, internacional de Guadalajara. Llegó el mariachi, there we go, a la fiesta. Amigos, no olvide que a las 10 de la mañana tenemos el programa de Comunidad Alerta, un programa en vivo, interactivo, donde se habla sobre temas de actualidad que se transmite los martes, miércoles y jueves por la mañana, 10 a 11 hora del Pacífico, y bueno, que se enfoca en las preocupaciones comunitarias más apremiantes. Así que este programa ofrece temas de mucho interés a nivel nacional, estatal y regional, ofreciendo una línea telefónica gratuita para que los radioescuchas hablen directamente con los invitados. Y nuestra buena amiga Delia Saldivar, ella conduce la plática. Ingenieros de sonido, Sound Engineers, Mr. Mike Nelson y Jesús Chuy Ramírez de Puerto de Cáceres, nuestra estación hermana en Salinas 90.9. Bueno, continuando con la programación, y sí, ya tenemos un saludo muy en especial para los esposos Nick y Sylvia Already de Puerto de la ciudad de Salinas, California, ya que esta semana estuvieron celebrando el lunes, para ser exacto, el lunes estuvieron celebrando su aniversario matrimonial. ¿Cuántos años, Nick y Sylvia? Dicen 41 años, Sam, that's it, nomás 41 años. Felicidades de parte de toda la familia, amigos y amistades que los felicitan y los saludan a los esposos Nick y Sylvia Already de Puerto de Salinas, California, donde nos sintonizan a través de KHRC 90.9. Y bueno, sus amigos, les deseamos y los felicitamos a la familia Already, Nick y Sylvia, en su aniversario matrimonial. ¿Y qué tal si escuchamos aquí algo con el maestro José Hernández? Una canción que ya por nombre, ¿Cómo han pasado los años?

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Ojo por ojo, Alicia Villarreal. Y también escuchamos Paso del Norte con Alejandro Fernández. Y bueno, amigos, el tiempo se nos ha terminado. Gracias por habernos acompañado en esta programación de Mañanitas con Mariachi. Lo invitamos a que nos acompañe mañana jueves a la misma hora. Mientras tanto, en breve tendremos el Noticiero Latino 5 Minutos y a las 9:05 nuestra buena amiga Ana Jaime estará llevando a cabo su muy alegre y bonita programación de Ritmos del Pueblo. Vamos a despedir con el mariachi Divas de Cindy Shea, una canción que nos han solicitado, canción que dice Ay, mi México.

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3: ¿Qué tal? Les saluda Citlali Sáenz. Bienvenidos a este despacho informativo. Una iniciativa ciudadana que propone aplicar un impuesto extraordinario a multimillonarios para evitar recortes en los servicios de educación y salud podría aparecer en la boleta electoral en noviembre en California. Esto luego de reunir las firmas necesarias. El doctor Raúl Hinojosa Ojeda, profesor y jefe del Departamento de Estudios Chicanos y Chicanas en UCLA y director del Centro de Integración y Desarrollo de América del Norte, explicó en qué consiste esta propuesta.
4: Es principalmente a billonarios, ¿ok? No a todos los millonarios. No es un impuesto regular, es una vez. Es imponer un impuesto sobre realmente, no el ingreso, pero el valor de sus activos.
3: Además indicó que la medida contempla gravar activos financieros, incluidas acciones en la bolsa de valores.
4: Hay en sí muchos billonarios en California, más que cualquier otra parte del país, pero en muchos casos estos billones son en la forma de acciones. Ellos son dueños de muchas empresas que hoy en día cotizan en la bolsa a un muy alto nivel. La idea es imponer una vez un impuesto a esos billonarios, no a todo el mundo que tiene acciones, nada más los de un nivel mucho más alto.
3: El doctor Raúl Hinojosa Ojeda señaló que muchas personas creen que la iniciativa busca aumentar impuestos sobre los ingresos de quienes ganan más, pero explicó que el planteamiento es distinto.
4: Y hacerlo simplemente una vez, llenar de esa manera por un año los fuentes de la tesorería de California.
3: Precisó que la propuesta no se basa en salarios o ingresos anuales, sino en el valor de los activos financieros acumulados. Escuchemos al doctor Raúl Hinojosa.
4: Mucha gente que dice que debemos de cambiar la estructura de impuesto para que los ricos paguen más. Esto no hace esto. Esto es una manera de en cierta medida, castigar la riqueza, no el ingreso de estos billonarios.
3: El experto considera positiva la posibilidad de aplicar este gravamen, aunque recordó que durante la administración de Donald Trump se redujeron impuestos a los sectores de mayores ingresos.
4: Muchos de esos billonarios son parte dueños por medio de acciones de empresas que últimamente han tenido un gran valor, ¿ok? Y entonces, mucha gente, incluido yo, pensamos de que debemos de incrementar los impuestos sobre ingreso, ¿no? También hay que encontrar, especialmente de la gente más alto nivel. Eso es lo que Big Beautiful Bill de presidente Trump hizo, es reducir las tasas de impuestos sobre los ingresos.
3: El doctor Raúl Hinojosa afirma que esta propuesta ha ganado apoyo debido al creciente descontento social frente a la desigualdad económica. Sin embargo, advierte que no representa una solución estructural de largo plazo.
4: Es una respuesta muy popular porque hoy en día mucha gente está muy en contra de la división tan alta desigualdad en este país. Y por eso entonces castigar una vez este valor de la riqueza. Pero de nuevo, no es un problema estructural.
3: El académico también explicó que debido a que otros estados no contemplan este tipo de impuestos, existe el riesgo de que algunos millonarios trasladen sus activos fuera de California para evitar este pago.
4: El resto del país no tiene este impuesto. Y lo que argumenta también mucha gente es que lo que van a hacer la gente que tiene activos, que tienen suficiente dinero para pagar abogados, es mover sus activos.
3: Añadió que su juicio sería más efectivo implementar medidas permanentes que graben directamente los ingresos de este sector.
4: Hacer un impuesto una vez sobre los activos financieros es la solución, o debemos de pensar unas soluciones más estructurales y permanentes.
3: Raúl Hinojosa, profesor y jefe del Departamento de Estudios Chicanos y Chicanas de UCLA y director del Centro de Integración y Desarrollo de América del Norte, considera que no necesariamente provocaría una salida de compañías, aunque sí pone en evidencia el nivel de desigualdad económica que existe en el estado. Y es así como llegamos al final de este servicio informativo. Soy Citlali Sáenz. Cuídense mucho. Hasta pronto.
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Hola, muy buenos días. Reciben un cordial saludo de parte de su amiga Ana Jaimes. Yo le doy las gracias a mi compañero Samuel Rodríguez por cederme el micrófono. Él regresa mañana en punto de las 6 de la mañana en su programa Mañanitas con Mariachi. Mire, ya mayo 20. Qué rápido se está yendo el mes. Apenas estábamos festejando el 10 de mayo. Mire, ya 20 días después de eso. ¿Qué tal se la pasó usted en su 10 de mayo? Yo sé que bien, ¿verdad? Bueno, al menos ese día muchas mamás no cocinamos y me cuento. Porque ese día dije, sí, no va a haber ni lonche para mañana. Porque los domingos hago lonche, en la noche hago lonche para el lunes. Dije, no, te vas a llevar recalentado. Bueno, les recuerdo el número en cabina que es el 559-264-9191. Y si usted me quiere mandar un mensaje, hágalo al 559-835-9235. Recuerden que este último número es solamente para mensajes. No podemos recibir llamadas, así que no me empiecen a marcar ese número porque no puedo contestarles. Bueno, también recuerden que nos pueden escuchar a través de la internet, a través de radiobilingüe.org o también a través de la aplicación TuneIn Radio. ¿Y qué estábamos escuchando? Ahí estábamos escuchando a Yuridia con la canción Alma Enamorada. También escuchamos a la banda MS de Sergio Lizárraga con El Mechón. Mire, ya a las 9:11, tiempo del Pacífico, que no se le haga tarde, ¿verdad? Si usted tiene una cita, pues apúrele porque se le va a hacer tarde. Mejor tome su tiempo, hágalo con calma, tome su tiempo, para que llegue puntual, no vaya a andar corriendo, no haga lo que yo, que tengo mi cita a las 9 y yo 10 para las 9 y yo todavía estoy en mi casa. No siga mi ejemplo, ¿verdad? Con calma, mire, levántese temprano, haga lo que tenga que hacer, arréglese, se va a bañar, báñese escuchando Radio Bilingüe, ¿verdad? Sobre todo. Y alístese con calma, ya hágase su tecito, ya no vamos a tomar café. Ya no les voy a decir que café, ¿verdad? Hágase su tecito, su agüita de limón o de Jamaica, para así llévesela con sus hielitos para que vaya bien relajado tomándose su agüita o su tecito para que llegue a tiempo a su cita. Bueno, después de la regañada, no se crea. Vamos a escuchar entonces a Estrellas de Tierra Caliente y la Energía Norteña con la canción El Sueño Americano. Y recuerden que usted está escuchando Ritmos del Pueblo con su amiga Ana Jaimes, que se transmite completamente en vivo desde Fresno, California. Así que súbele a la radio, alegra el día al vecino.

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Y ahí estábamos escuchando a la séptima banda con Se va muriendo mi alma, y también escuchamos a los plebeyos con Hola, hola, ¿qué tal? Y también escuchamos a las estrellas de Tierra Caliente y la energía norteña con El sueño americano. Si usted vive en Delhi, preste mucha atención, ya que ellos van a tener un taller de migración completamente gratuito. Va a ser el viernes 22 de mayo, o sea, ya este viernes, así que preste atención y agarre el lápiz para que anote. Esto va a ser de las 4:30 hasta las 7:30. Va a ser en el Capitán Elementary. Esto es en el 10115 en la Quinta Street en Delhi, California. Bueno, y ahí los servicios que ellos van a proporcionar son consulta completamente gratuita con abogados de migración o representantes acreditados. También va a haber renovación de la tarjeta de la residencia permanente legal, ciudadanía, renovación del DACA, información de sobre conozca sus derechos y la tarjeta roja. Los servicios se prestarán en función de la disponibilidad del personal, así que no se le vaya a olvidar. Haga su cita, porque ya sabe que les van a dar prioridad a los que tienen cita. Lo van a atender, sí, pero si usted lleva cita, bueno, usted va a ir a lo seguro. Y para que usted haga su cita, hay dos números a llamar. El primero es 559-666-6446 y el otro es 559-666-6436. Recuerde que esto va a ser en el Capitán Elementary y es la dirección es 10115, la calle es Quinta Street, la calle 5 Street en Delhi, California. Así que no se lo vaya a olvidar, ya va a ser este viernes 22 de mayo, desde las 4:30 de la tarde hasta las 7:30. También les quiero recordar que no se pierdan al ratito, ¿verdad? Línea abierta. Hay tres temas bien importantes. Bueno, uno de ellos es buscan proteger a votantes negros y a latinos. El segundo, Florida quiere vetar a estudiantes inmigrantes sin papeles. Y otro, millones pierden SNAP. Así que no se vaya a perder este programa. Bueno, y ay, mira, aquí tengo saludos. Bueno, queremos mandar nuestras condolencias para el señor Arnulfo Medrano, ya que perdiera la vida a su hermano Juan Manuel Medrano. Toda la familia de Radio Bilingüe le mandamos un fuerte abrazo. Ellos muy amigos de nosotros, ¿verdad? Le mandamos un fuerte abrazo y pues que mi Diosito le mande paz en su corazón. Bueno, y también el señor Mario Díaz y la familia le manda un saludo y también le manda decir que sus condolencias.

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Y ahí estábamos escuchando a Julieta Venegas con la canción Tiempos Dorados. Hablando de tiempos, ¿verdad? Algo que estábamos hablando con Don Pancho. Ahí lo tengo en la línea, no me cuelgue. También escuchamos a Ramita de Matimba con Tropical Panamá. Y escuchamos a los hermanos Barrón con la canción Las Montoneras. Esa canción me la habían pedido por aquí por un mensajito. Si no me equivoco, va a ser Don Miguel Sánchez. Sí, ya, sí. Me dice: Hola, buenos días, Anita. Un saludo cordial para ti y tu esposo, tus hijos y toda tu familia. Esperando que te encuentres bien aquí ya listos para escuchar tus bonitos programaciones. Si pudieras poner la canción Más Montonera con los hermanos Barrón. Por eso, cuando me puso Más Montoneras, dije: No, así no se llama. Se me hace que se llaman Las Montoneras. Y le puse: ¿Cómo se llama? Dice: Las Montoneras. Ah, ya ve cómo él corrigió. Y ahí me manda: Ay, mira ese nene, baile, baile. ¿A quién fuera ese nene? Me estaba diciendo que estaba enojado la semana pasada, que porque no salió ninguna de sus canciones. ¿A poco de veras no le puse ninguna? No, hombre, qué mala soy yo, ¿verdad? A veces me paso de mala. Bueno, aquí alguien me manda también un mensaje. Me manda nada más un oído, pero se me hace, me dice, bueno, leyendo alguno de sus mensajes, se me hace que va a ser, a ver, déjeme mirar aquí. Bueno, me había puesto, dice, desde Portoviejo, Fresno, llevando materiales como grava para carretera. Se me hace que va a ser Don Memo, si más no me equivoco. A ver aquí. Ah, sí, mire, aquí ya fue cuando me mandó su foto. Sí, es Don Memo manejando sus 18 monedas, sus 18 morenas. Bueno, ya nos, entonces ese oído significa que nos está escuchando. Pues muchas gracias por su fiel sintonía. Bueno, y si usted vive aquí en Fresno, preste atención, ya que la Asociación de Pelota Mixteca está en su 30 aniversario. Va a tener un torneo internacional de pelota mixteca. Va a ser el 30 y 31 de mayo, desde las 9 de la mañana. La dirección es el 2246 North Vista Avenue, aquí en Fresno. Pero si usted quiere más información, llámele a Agustín. Agustín Hernández al 559-978-7158. Así que no se lo vaya a perder. Váyase a distraer un ratito el sábado y domingo 30 y 31 de este domingo que viene al otro. Bueno, entonces vámonos con más música. Vamos a escuchar a Lisandro Mesa con la canción Trigo Verde para saludar. Ah, espérenme, también aquí tengo unos saluditos, ya se me andaban pasando. El saludo para el señor Juan Alvarado que nos escucha desde Miguel Alemán, Tamaulipas, y él le manda a decirle sus condolencias al señor Arnulfo Medrano. Le manda condolencias al señor Arnulfo Medrano, ya que está pasando, pues, que acaba de fallecer su hermano, Juan Manuel Medrano. Ahí está. Y el saludo también para Don Pancho, que nos escucha aquí en Fresno. Dice: Te estoy escuchando aquí desde el West Side, aquí en Fresno. Bueno, pues ahí está. Gracias por su fiel sintonía. Entonces, vamos a escuchar a Lisandro Mesa con la canción Trigo Verde. Y recuerde que usted está escuchando Ritmos del Pueblo con su amiga Ana Jaime. Súbele, súbele a la radio, alegra el día al vecino y a la cuadra entera, ¿por qué no?

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Bueno, ya estábamos escuchando a la Sonora Santanera y Juan Bustos con la canción La Cumbia del Toro, y también escuchamos a los Jujuy con la canción La Cumbia del Sol, y a Lisandro Mesa con Trigo Verde, para saludar al señor Juan Alvarado, que nos escucha desde Miguel Alemán, Tamaulipas. También el saludo para Juan Alvarado, y también para... Bueno, ya había dicho Juan Alvarado, ¿verdad? El saludo para Don Pancho, también para Juan Valdés. Y por aquí se me hace que alcancé a mirar que había entrado un mensajito. Sí, de don Eric Reyes, un saludo para usted y para toda su familia que nos escuchan aquí en Fresno y en Bakersfield, para nuestro fan número uno, Eric Reyes. Bueno, yo me despido por el momento, yo los voy a dejar con Comunidad Alerta. Yo regreso en punto de las 11, bueno, 11 y 5, después de 5 minutos del noticiero latino. El saludo también para mi compañero Don Jesús de la Rosa. Y bueno, pues nada más que eso para decirles, ¿verdad? Que regreso yo más al ratito. Bueno, entonces yo lo voy a dejar con estas dos últimas canciones. Se me hace que nada más sale una. Vamos a escuchar a Marimba Orquesta Gallito con la canción La Cumbia Universal. Y si nos da chance, escuchemos también la de Perdón, mi amor. Ay, se me hace que sí me hace falta mi café, ¿verdad? Pero me tengo que portar bien, tengo que ser fuerte. Bueno, entonces vamos a escuchar a Marimba Orquesta Gallito con Cumbia Universal. Entonces nos escuchamos a las 11:05.

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4: Muy buenos días y bienvenidos a Comunidad Alerta, un programa de información y asuntos públicos, útil para personas que buscan hacer la diferencia en su familia y en su comunidad. Comunidad Alerta es un programa en vivo, originado desde nuestros estudios de Radio Bilingüe.
5: ¿Qué tal? ¿Cómo se encuentran el día de hoy? Gracias por estar escuchando Radio Bilingüe y radiobilingüe.org. También estamos presentes ahí en Facebook. Soy Delia Saldívar y como siempre me da mucho gusto darles la bienvenida a este espacio de asuntos públicos que ofrece Radio Bilingüe, Comunidad Alerta. Somos la red latina de la radio pública en los Estados Unidos y le ofrecemos este espacio para hablar de temas de interés, para mantenerlo informado de actualidades. 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Y miles de californianos viven con un desorden de uso de sustancias. El estigma está dañando a nuestras familias y amigos, ya que impide que se acerquen a buscar ayuda. Unchained California está uniendo a nuestra comunidad al traer a la luz historias de personas que han sido impactadas por el desorden de uso de sustancias. Una persona con un desorden de uso de sustancias puede que sea alguno de nuestros padres, nuestros hermanos, nuestros hijos, compañeros de trabajo o vecinos. Y a veces da vergüenza, da pena decir y ese estigma de que esa persona pues está pasando por esta situación, no se habla, no se dice y por eso las personas no se acercan a buscar ayuda. Y hoy contamos con la presencia de Jorge Rubio, él es especialista de alcance, Outreach Specialist de Sun Street Centers, este centro o centros en el Valle de Salinas que tienen centros de recuperación y que ofrecen apoyo y tienen varios programas. Y también nos acompañan con su presencia Silvino Suárez, él es Facilities Director, y Lidia Kiawa, espero haber pronunciado tu nombre bien. ¿Cómo se pronuncia tu apellido, Lidia?
6: Kiawa.
5: Kiawa, bien. Y ella es Recovery Service Manager for Outpatients, también aquí en Sun Street Centers. Y vienen a compartir con nosotros su historia con las adicciones, el proceso para hacer recuperación y el trabajo que ahora hacen con Sun Street Center para ayudar a otras personas y a sus familias con desórdenes de uso de sustancias. Las historias cambian las comunidades crean cambios y desafortunadamente es una epidemia el uso de sustancias, este desorden, y por eso estamos platicando aquí. Vamos a comenzar contigo, Jorge, que viene solamente por un ratito y vas a estar aquí con nosotros. ¿Qué tipo de servicios ofrecen Sun Street Centers?
7: Bueno, Sun Street Centers ha estado alrededor por aproximadamente, quiero decir, 58 años. Empezó como un programa donde estaba ayudando a hombres que tienen un problema con alcohol, tratar de salir de su adicción. Martin Dodd, que fue la persona que empezó este centro, él le abrió las puertas a estos hombres que no tenían un lugar donde vivir, con el catch de que no podían tomar o usar drogas durante su tiempo quedándose allí, pero mientras se quedaban empezaron a crear lo que ahora es el programa de residencial de hombres que tenemos en Sun Street. So, los programas varían ahora, tenemos programas de recuperación donde un hombre y una mujer se puede internar en un programa por cierto tiempo. En Salinas tenemos uno para hombres, en King City tenemos para hombres y mujeres, y en Hollister tenemos uno para mujeres, y también aceptamos a mujeres con niños de ser entre 0 a 5 años, y luego también tenemos otro en San Luis Obispo para hombres. En adición a eso también ofrecemos consejería, que son servicios donde una persona no está internada, sino que ve un consejero regularmente, unas veces a la semana. Ofrecemos educación, de DUI. Eso, si una persona maneja bajo la influencia de alcohol, drogas, y lo para un policía y la corte lo va a ordenar a tomar esas clases, y más probable va a ser con Sun Street Centers. Y luego el último programa de departamento sería prevención. Eso, nos enfocamos mucho en educación en la comunidad, a tratar de traer conciencia en los riesgos asociados con el uso de drogas y alcohol, específicamente con los jóvenes. El cerebro no se para de desarrollar hasta la edad de 25 años. Son cosas que hagas antes de eso puede alterar la mente y puede cambiar cómo se desarrolla el cerebro. So por eso nos enfocamos mucho en los jóvenes, pero vamos a las escuelas, damos presentaciones y participamos en entrevistas como esas para compartir esa información.
5: Y Radio Bilingüe ha tenido una colaboración muy estrecha con Sun Street Center, principalmente en nuestros programas de jóvenes que vienen a hablar sobre esas pláticas que van a dar a las high schools, a las preparatorias, sobre el peligro de las sustancias, y porque hay que centrarnos en la prevención. Y ahora voy a presentar a dos de nuestros invitados muy jóvenes y que ya son personas que se han recuperado del uso, del desorden de uso de sustancias, y ahora están laborando aquí con el Sun Street Center también para ayudar a otras personas. Silvino Suárez y Lidia Kiawa, ¿qué trabajo hacen ustedes allí en este Sun Street Center? Y luego vamos a ir del inicio de cómo cayeron en las drogas, pero ahorita hay que presentaros el gran trabajo que hacen. Tú, Silvino, como Facility Director, y tú, Lidia Kiawa, como Recovery Service Manager for Outpatients. Empezamos contigo, okay. Silvino, ¿qué trabajo haces tú?
3: Yo me encargo de supervisar todos los SLEs. Este es un programa, bueno, son departamentos, casas que tenemos para los clientes que se están moviendo, hacen una transición de residencial a darles un lugar que vivan. Pueden quedarse en unos programas de nosotros 3 meses, en otros indefinitivamente, mientras ellos estén en su recuperación, atendiendo clases, sus juntas, pagando su renta. Los enseñamos a vivir de esa forma, lo que hace una persona normal, una persona responsable. Después del programa, los mandamos allí. Si ellos quieren moverse a los programas de nosotros, si no, ellos pueden buscar renta por algún otro lado. Otra cosa a la que me encargo es todo lo que tiene que ver con los edificios en 3 condados. Todo lo de seguridad, lo de inspecciones, contactar a vendedores, a vendors, los que nos dan servicios a Sun Street Centers. Me toca contactar a todos ellos. Y otra de las cosas que me toca hacer a mí, soy el encargado del safety team.
5: De seguridad.
3: So tengo que programar la junta, tengo que juntar drills, tengo que preparar todo y mirar que todo esté corriendo en una dirección derecha y con seguridad todo. Que no haya ninguna forma de que alguien se pueda lastimar. No nomás clientes, sino igual como empleados.
5: Hoy mucho trabajo de estar coordinando la seguridad y las actividades de 3 edificios. Voy contigo de nueva cuenta, Jorge. Nos dice Silvino, o sea, yo me encargo de que una vez que una persona va a estos centros de recuperación, este hombre, esta mujer que pues padeció el desorden de uso de sustancias y llega a ustedes por su propia voluntad o porque la familia los motiva, se recuperan, o sea, están en ese tratamiento. ¿Y estos centros de vivienda son de ustedes o dónde van estos pacientes? ¿Y por qué es importante que haya una supervisión y una guía para reintegrarse a la sociedad?
7: Estos centros que tenemos se enfocan específicamente, obviamente, en ayudando a las personas que se recuperen de su adicción. Dentro de todos los centros ofrecemos clases, ellos tienen un horario que tienen que seguir regularmente. Al mismo tiempo, les tratamos de ayudar a buscar trabajo y todo eso. Ya cuando salen del programa, que se gradúan y se mueven, tienen que mover adelante en su vida. Eso es donde ese servicio viene. Es importante porque muchas veces cuando una persona va para atrás a donde vivía antes, la chance de que, o el riesgo de que caigan para atrás o que tengan una recaída es mucho más alto que si se mueven a un lugar donde a lo mejor no tienen conocidos. So, eso es lo bueno de este programa o ese servicio, que les ayuda a ir a un lugar donde van a estar viviendo con otras personas que están en la similar situación y se están apoyando uno al otro. De nuevo, como dijo Silvino, están yendo a la escuela, están yendo a sus clases, están buscando trabajo, están trabajando. Eso es algo importante y es un paso muy
5: trascendental, importante.
7: Para personas que no tienen un lugar para donde llegar después de que completan el programa de recuperación.
5: Vamos ahora contigo, Lidia Kiawa. ¿Qué es lo que haces? ¿Cuáles son tus funciones como Recovery Service Manager for Outpatient allí en Sun Street Centers?
6: Hola, mi nombre es Lidia Kiawa y sí, yo trabajo con Sunshine y tengo 7 años trabajando con ellos. Mi posición es a manejar lo que es grupo en español. Lo que yo hago es, por ejemplo, hablo con mis clientes individual secciones, hago un grupo. También planeo con ellos a buscar un trabajo, un hogar, hago case management, no sé cómo dice case management en español.
5: Manejar los casos de cada persona.
6: Manejar y enseñarles habilidades, lo que es más importante a mis clientes, por ejemplo, porque ellos vienen muy destruidos, o mi punto es como, son como unos niños, so yo trato de crecerlos a ellos. Es como les digo, son como mi flor, como una planta. Riego la maíz, le echo agua a la semilla y van floreciendo como una flor. En esos 3 meses que están conmigo, yo trato de ayudarles mucho. Conmigo se pueden quedar hasta 3 años. Tengo un cliente que conmigo lleva 5 años, pero yo he visto su proceso porque comenzó en grupo, individual, case management. Tenía un caso de CPS. Le dieron sus 5 niños para atrás, le ayuda a buscar trabajo, le ayuda a buscar un hogar. Sunshine es una oportunidad muy grande porque mucha gente no lo mira. Cuando yo pedí ayuda, no tuve la ayuda como Sunshine. Sunshine ha crecido mucho, te ayuda con vivienda, te ayuda con trabajo. Hay gente que ha trabajado aquí con nosotros que son clientes y ahora trabajan aquí con nosotros. También es un trabajo muy burnout, pero tenemos que saber como consejeras cómo manejar eso. Yo siempre trato de no llevar mi trabajo en mi casa, porque si yo no estoy lista, no puedo ayudar a la gente que viene a verme el siguiente día. Emocionalmente también trabajo con gente mental health. Mental health es una cosa y sustancia es otra cosa, pero si lo juntamos, podemos hacer grandes cosas con los clientes.
5: Y los que nos dice aquí Lidia es que es muy desgastante este trabajo emocionalmente, principalmente, y ella trata pues de no llevarlo a su hogar. ¿Qué los inspiró a hacer este trabajo? Silvino, ¿qué te inspiró a continuar? Ustedes, personas que pues se recuperaron de las adicciones, ¿qué les inspiró a quedarse a ayudar a otras personas? Vamos contigo, Silvino, y luego contigo, Lidia.
3: A mí lo que me inspiró a hacer este trabajo es más que nada mirar el progreso y a lo que una persona se puede convertir. Como mi experiencia, yo lo viví y me gusta mirar cómo otras personas, cómo llegan y cómo se van. Eso es lo que me encanta de ese trabajo, mirar su proceso, el cambio que hacen en su vida, porque yo soy un producto de ese trabajo de Sun Street, y yo sé que todas las personas lo pueden hacer. Si tú pones el empeño, lo vas a hacer. No es fácil, pero es posible.
5: Y a ti, Lidia, ¿qué te inspiró? Dice, nos comentaste, yo me recuperé y no encontré esta ayuda que ahora yo estoy ofreciendo. Y me imagino que el proceso fue muy difícil para ti. ¿Qué te inspiró a quedarte ahí?
6: Si lloro...
5: Llora, porque okay.
6: Yo de consejera me inspiró mucho porque quiero ver el cambio. Yo lo logré, tengo 3 años de sobriedad. Perdí a mi hija. Me la admiraron para atrás de los 6 años. No fue fácil. So tengo la experiencia y tengo el amor, la paciencia para ayudar a otra gente. También soy consejera porque mi hermana está en sustancias. Así como yo ayudo a la gente, yo sé que un día una persona va a ayudar a mi hermana. Nunca es tarde. Me gusta mucho mi trabajo. Me duele cuando un cliente recae, pero yo no les hago cara, no les digo nada. Yo sigo con los pasos de 12 pasos. Les digo, vamos a comenzar de nuevo paso 1. Tenemos que admitir qué fue la recaída. ¿Fui yo el problema como tu consejera? ¿Fue la calle que te dio el problema? ¿Qué fue? Los triggers, las habilidades, ¿qué fue? No lo voy a tratar, recaíste, si no. Yo trato de comprender, entender, dar amor y dar paz. Y estoy bendecida por Dios porque mi cambio fue que Dios me ayudó y asisto a una iglesia y tengo más de 12 años en una iglesia.
5: Ustedes están muy jóvenes y me imagino que iniciaron con el uso de sustancias de muy jovencitos. Vamos a una breve pausa y regresamos con más para que nos platiquen cuándo y por qué iniciaron a usar sustancias. ¿Tenían problemas en la familia, en la escuela? ¿Fue solamente por curiosidad? Porque ahorita, actualmente en los Estados Unidos hay un gran problema con el uso de las adicciones y desafortunadamente comienzan desde muy pequeños los niños. ¿Por qué empezaron ustedes a usar sustancias? Vamos a la pausa, regresamos, tiene preguntas, tiene comentarios, son muy bienvenidos. Estamos platicando con dos personas muy valientes que están aquí con nosotros compartiendo su historia de recuperación del uso de sustancias, el desorden este, y esta organización Unchained California lo que está tratando de decir es que no debemos de sentirnos avergonzados, debemos de tratar a las personas que tienen un desorden de uso de sustancias como seres humanos, no como la persona que está ahí como un vicioso, que esas palabras las tenemos que borrar de nuestro diccionario, sino como una persona que está sufriendo un desorden y que lo tenemos que ver como un humano. Ya mencioné, como un padre, como un hermano, como un hijo, como el vecino, como el compañero de trabajo, y el estigma muchas veces no permite que estas personas se acerquen a buscar la ayuda, y precisamente por eso estamos abriendo la conversación aquí en Radio Bilingüe, y les agradecemos mucho por estar aquí con nosotros, y a ti, Jorge, por facilitar esta charla, porque tenemos que hablar, porque desafortunadamente muchas personas están muriendo, las estamos viendo en las calles, ahí navegando. Yo a veces aquí voy por Old Town y veo pues muchachos bien jovencitos, 18, 19 años, todos pues maltratados y sucios, y yo digo, ¿dónde está la mamá, los hermanos de este joven? Pero no sabemos por lo que están pasando. Vamos a la pausa y regresamos. Y son bienvenidos sus comentarios, son bienvenidas sus preguntas para seguir con esta charla.
8: Muy buenos días,

0: Siempre traemos pláticas que ayude a fortalecer a nuestras comunidades, que ayude a mejorar a nuestras familias, y desafortunadamente hoy estamos hablando sobre el desorden de uso de sustancias que está afectando a muchas familias de nuestra comunidad, y estamos platicando aquí con representantes de Sun Street Centers, estos centros en el Valle de Salinas que están ofreciendo apoyo y también información para prevenir el uso de sustancias entre nuestros jóvenes y entre nuestra comunidad, porque desafortunadamente están causando estragos. Y se encuentra con nosotros Jorge Rubio, especialista de alcance de Sun Street Centers. También tenemos a Silvino Suárez, Facilities Director, y Lidia Kiawa, Recovery Service Manager for Outpatients, para pacientes. Y todo inicia quizás por probar, por curiosidad, o porque uno trae un problema muy grave y quiere que borrar lo que está pasando, y desafortunadamente pues en la sociedad dice, bueno, te echas unos traguitos o tómate esta pastilla para que te olvides de los problemas. ¿Cómo empezaste tú, Silvino? Porque estás muy joven y dices ya tienes casi 12 años aquí con Sun Street Centers.
1: Tengo, voy para 5 años.
0: Para 5 años.
1: Para 5 años con Sun Street Centers, pero yo empecé desde los, ¿qué puedo decir? 17 años, 16 años tomando mucho alcohol. Mucho alcohol. So, primeramente yo me convertí en alcohólico. Y yo sabía que era alcohólico, mi familia me lo decía, yo era mi, lo tenía que hacer todos los días tempranito.
0: ¿Pero cómo comenzaste en la casa? Ya ves que en la casa siempre hay cervezas, ya pues, hay licor en las fiestas, en los parties.
1: Uno viniendo de México, esa es la tradición mexicana, todos toman en la calle, en las fiestas, nunca falta el alcohol, siempre. Y pues se facilita, se hace muy fácil. Pues uno con la curiosidad de joven, uno por querer andar con esas amistades que, oh, vamos para acá, vamos a pasear, y uno quiere ser parte de esa bola también. Y pues así empecé tomando un poco, y luego tomando más, y pasaron los años, y de repente yo ya era un alcohólico. Y ya mi familia ya no me aguantaba, ya a veces no llegaba a dormir, ya me la pasaba haciendo cosas que no debía, y ya de repente, pues, de tanto que tomaba, yo me la pasaba muy borracho, y mi mamá no le gustaba. No le gustaba eso y la hice batallar mucho, pero llegó un momento que alguien traía algo de droga y me mira y me dice, mira, andas muy borracho, cala esto te va a ayudar, ¿verdad? Y supuestamente es un amigo, un vecino de la calle, crecimos juntos y siendo ese tipo de persona, yo nunca pensé que él hubiera usado algo así, pero en cuanto me dio eso, me dio a droga y pues yo acepté. No me la dio forzadamente, yo acepté, estaba borracho, pues se me quitó la borrachera, yo feliz, pues ya mi mamá no me va a mirar borracho, nadie me va a mirar borracho y puedo tomar otra vez, puedo seguir tomando, quiero seguir tomando. Y así empecé más y más y más droga hasta que llegó un punto que yo ya no tomaba, empecé nomás a drogarme.
0: ¿Qué tipo de drogas? ¿El fentanilo, no, cristal, yo, cocaína? O sea, porque hay tantas sustancias.
1: Yo empecé con cocaína, pero esas sustancias un poco más cara que las demás, so es más difícil también de conseguirla.
0: ¿Y dónde agarrabas dinero?
1: Pues yo trabajaba y yo trabajé en los campos por 5 años después de high school. Yo juntaba mi dinerito para ir para México, esa era nuestra cosa, ir a México, pasear por 6 meses, venir otra vez a trabajar. Pero sí, yo juntaba y salía para el vicio, pero en el momento es de que yo empecé con la coca y luego la coca ya no la podíamos encontrar, teníamos que usar algo más barato, que era cristal.
0: El cristal,
1: y eso donde quiera estaba en México, nomás que, pues, al último ya, como le digo, no usaba nomás alcohol, sino también cristal, y ya no era nomás que inhalado, ya era fumado, y era un poco más difícil, y ya para soltarme de eso se me hizo muy difícil. Ya regresé a Estados Unidos, y eso fue en México, ya regresé a Estados Unidos, y todo empeoró, ya no trabajaba, ya no quería hacer nada, ya me la pasaba, me distanciaba de mi familia, me escondía, empezaba a desarmar cosas, empezaba a querer vender cosas para sacar para el vicio, porque ya no trabajaba. Mis papás muy enojados, toda mi familia pues les tenía un tiradero en su casa, todo, mucho
0: caos y desorden.
1: Mucho caos y definitivamente mucho desorden. No estaban felices porque era su casa, de mi hermana y de mis padres. Ellos no estaban, hasta llegó el punto que yo mismo me tuve que alejar de la casa. Al momento que yo me dejé de la casa, ahí fue donde todo se fue para abajo, porque empezaba yo a robar, empecé a vender droga, empecé a hacer cosas ilegales que no debería de estar haciendo. Es algo que mis padres nunca me enseñaron, pero yo lo hice para sacar para el vicio.
0: Tu cuerpo te pedía la droga. Sí. ¿Qué te parece si vamos con Lidia? Ya nos dijiste cómo empezaste tú por algo tan normal que vemos, la cerveza en la casa, uh-huh, las bebidas en las fiestas, las bebidas en los restaurantes, es lo que más promueven, y como algo así tan sencillo, uh-huh, te convertiste en alcohólico y luego fue el paso para las drogas. Nos dices, hasta que salí a las calles, empecé a robar, ya no era yo.
1: Ya no era yo.
0: Eras otra persona. ¿Cuándo fue el punto bajo que dijiste, tengo que buscar ayuda? Y luego, Jorge, voy contigo. ¿Cuál es el papel de la familia para ayudar a las personas? Su mamá le decía, mi hijo, estoy preocupada por ti, pero no estamos preparados para darle la mano a aquellas personas que ya tienen un problema de uso de sustancias. Vamos contigo, Lidia. ¿Tú cómo comenzaste?
2: Abuso sexual.
0: Ay, un problema de los
2: abuso
0: más
2: sexual
0: graves.
2: De niña. Violencia doméstica, cuando me junté. Yo comencé a los 21. Yo ya tenía mi carrera, era maestra. Trabajaba en la prisión. Me junté con la persona que abusó de mí. Tengo un año de una violación. Él me introdujo a cocaine. Quise olvidar todo, mis problemas. Y comencé, pues, con un 20. Ya luego con la cerveza, heroin, crack. Hasta cuando perdí todo. Perdí todo lo que tenía. Es como le digo a mis clientes, fui muy rica. No sé si ustedes miran a una payasa cuando se arregla. Los payasos y las payasas se pintan. Y se me entiende que estar felices. Así era yo. Desde 7 años, tratando de ser feliz y no encontrar la paz. Pensé que el alcohol y las drogas era feliz. Me alejé de la gente. Hay ayuda allí, pero a veces uno como padres no quieren que la comunidad sepa lo que pasa en tu casa. Si hay unos padres que están escuchando, hablen con sus hijos. No cometan el error que hicieron conmigo. A veces el orgullo tricky, porque mi hermana está casada con un tricky. Como mexicanos, queremos tapar todo el sol con un dedo. Eso fue lo que pasó conmigo. Pero yo bendigo al Señor que cambió mi vida. Y ahora trato de ayudar a la gente porque entiendo el abuso. No nomás, yo pienso que tengo el don cuando entra una gente aquí y siento dolor. Como consejera yo no voy a decir, fuiste abusada, no. Ellos se van abriendo conmigo porque yo voy platicando un poquito. Yo no, mi testimonio no lo digo a toda la gente. Tengo que tener cuidado a quien se lo cuente. Y ya luego ellos hablan, ¿verdad? Y como madre, ahora que soy madre de otros 3 hijos, yo siempre cuando llegan hago check-in. ¿Cómo les va? ¿Les ofrecieron droga? Porque es muy importante. Ese valor como padres se está dejando. Nuestra comunidad tiene que crecer más, instruir a nuestros hijos. Pues sí, yo comencé ya, pues yo creo que yo digo que vieja, ¿no? A los 21.
0: Sí, pero tú ya venías con un trauma muy grande en tu vida y se te facilitó ahí las drogas y pues sí, sí. ¿Pero qué hacen las drogas? ¿Realmente te adormecen, que ya no piensas, ya no sientes, ya solamente quieres esa sustancia y por eso son tan adictivas?
2: Pues tenemos que tener cuidado porque yo me cortaba mucho. Tengo todo mi panza cortada, mis brazos. Se te quita el dolor. Y luego dices que nadie te quiere. Así sentía yo. Yo sentía que la droga me hacía superwoman. Podía hacer todo.
0: Y sin la droga te sentías invisible, que no, ajá, existías.
2: Uh-huh. Sí.
0: Wow, qué duro. Y hablas tú algo muy importante, que la familia se siente avergonzada de tener a una persona, a un hijo, a un primo, a alguien que tiene pues este desorden del uso de las sustancias. Jorge, ¿por qué la familia hay ese estigma.
3: Bueno, primeramente, gracias por tener esa conversación. Ese es el primer paso, creo, normalizar esa conversación, de pedir ayuda, y está bien no estar bien. Todos aquí en este cuarto y los que están escuchando, todos conocemos a alguien directamente o conoce a alguien que es afectado por el uso de drogas y alcohol. Eso es algo que nos está pasando a todos y por eso es importante normalizar esa conversación. Si familias no se sienten informadas o no saben cómo empezar esa conversación, pueden conectarse.

0: abrir los brazos. So no pierdan ese apoyo.
1: Pues y, esperanza.
0: Y la esperanza. Y y también, porque es muy fácil que alguien diga, sabes que yo no voy a aguantar esto. Y le dan la espalda. So por eso digo, continúen con ese apoyo. Aunque sea difícil, de nuevo, va a haber un punto donde esa persona va a querer la ayuda. Y también hay jóvenes que a lo mejor tienen padres que sufren de adicción, y también hay servicios o programas disponibles para jóvenes que tienen a padres que sufren de adicción, para que también puedan conectarse con otros jóvenes, y viceversa, también padres que a lo mejor tienen hijos.
1: Fíjate, Lidia, que me llamó mucho la atención lo que conversaste. Tengo 3 hijos y cuando llegan le digo, ¿cómo te fue? Alguien te ofreció sustancias, y es importante traer a la conversación que eso está en nuestras calles, en las escuelas, en las comunidades. Vamos a una breve pausa y regresamos con más aquí en esta charla que tenemos sobre el desorden de uso de sustancias. Estamos hoy ahí platicando con 2 personas muy valientes que vienen a compartir su historia, su testimonio y también su testimonio de recuperación, y que ahora están ayudando a otras personas con este problema. Al regreso nos gustaría que compartieran cuál fue su punto bajo y cuál fue el momento que dijeron, yo necesito ayuda, ya no puedo continuar con esto. Vamos a la breve pausa y regresamos. ¿Conoce usted a alguien que está pasando por una situación así? ¿Tiene alguien en su familia? ¿Le ha ofrecido ayuda? ¿Sabe cómo? Comparta con nosotros. El número de teléfono es el 877-999-5432, o también ahí por Facebook Live Mike está platicando con ustedes. Es muy importante que platiquemos porque está aumentando el uso de sustancias en nuestra comunidad y está afectando nuestras vidas. Vamos a la pausa, regresamos en un momentito.

Somos Radio Bilingüe y radiobilingüe.org. Yo soy Delia Saldívar. Chuy Ramírez está en controles técnicos y Mike Nelson está allá en las redes sociales platicando con ustedes. Y como comenté al principio, miles de californianos viven con un desorden de uso de sustancias. Y pues una persona con este problema puede ser cualquier persona que está cerca de nosotros, y a veces no tenemos las herramientas para brindarle un apoyo, para brindarles unas palabras de aliento, y no conocemos de recursos en nuestra comunidad. Afortunadamente hay muchos centros a través de la nación que están asesorando a las familias, a las personas que están pasando por un problema de desorden de uso de sustancias, y aquí en el condado de Monterrey, en el Valle de Salinas, está Sun Street Centers, y hoy vienen con nosotros a hablar de los servicios y hablar del trabajo que hacen, y también dos personas que pasaron por esta problemática ahora están pues compartiendo su sabiduría, su talento, su experiencia para ayudar a otras personas que se recuperen. Estamos platicando con Silvino Suárez, él es director de instalaciones de los edificios, y también con Lidia Quiagua, ella es gerente de servicios de recuperación para pacientes, Recovery Service Manager for Outpatients de Sun Street Center, y Jorge Rubio, que también se ha unido a la plática para estar con nosotros. Él es especialista de alcance y ahorita por ahí está tomando fotos para tenerlos ahí de registro. Ya nos platicaron cómo iniciaron, Lidia, tú, por un abuso, por un trauma que traías, y fíjate, me dices, es que yo comencé ya grande, ya tenía mi carrera, tenía mi buen trabajo, era una persona, pues eres muy bonita, me imagino que se le das bien arreglada, bien bonita, pero nadie sabía lo que estaba pasando. Sí. Entonces, y tú dices, pues en la familia empezó todo, hasta que ya, pues yo, y era un caos, y uh-huh. Me tuve que salir, no me corrieron, yo tuve que salirme porque, pues, vi que estaba dañando la relación familiar.

0: ¿Cuál fue tu punto bajo? Me dijiste, empecé a robar para poder seguir comprando esa droga, ya hasta la más corriente, la que afecta directamente al cerebro. ¿Cuál fue tu punto bajo y cuándo buscaste ayuda, Silvino?
1: So, mi punto más bajo sería los momentos ya que yo empecé a robar. Ya ahí ya es algo que ni yo mismo me comprendía. Llegó un momento que yo quería hacerlo, yo quería robar, como que me daba esa adrenalina, me daba esa adrenalina, me hacía sentir vivo, porque la adrenalina también se hace como adictiva en el cuerpo de un adicto. Uno que si en algún momento te está siguiendo el policía, la adrenalina te motiva, te da más. Eso fue uno de mis puntos más bajos
0: Pero no eras tú, era la droga
1: era
0: la que
1: la
0: te hacía
1: droga.
0: hacer
1: Sí,
0: eso
1: soy
0: en
1: yo.
0: ti.
1: Yo una persona normal, responsable, yo no robo, no me gusta. Ahorita no le hallo chiste a eso. Yo respeto las cosas de las personas. Antes yo las buscaba. Cualquier cosita que yo miraba que podía venderla por barato, que yo miraba que alguien la iba a ocupar, me la llevaba.
0: ¿Y a dónde te fuiste a vivir, Silvino? Porque yo veo a muchos muchachos jóvenes que andan en las calles y que se van y se duermen en la calle o en Chinatown. Y yo digo, pues estos muchachos parecen de familia, pues todos somos de familia, pero...
1: Yo conmigo siempre tuve la dicha de tener dinero en mi bolsa, por como le digo, los robos, la venta de droga. No era que vendía mucha droga, pero salía suficiente. Vivía en moteles cada día, moteles por meses, y de lo que robaba pagaba el motel o otra. Siempre tenía carro, me quedaba en mi carro, en la casa de un amigo. Si yo que de verdad que hubiera querido regresar a la casa de mi hermana, hubiera podido, pero yo no quería dar esa lata a ellos. Ya ellos ya estaban enfadados de mi actitud, de lo que yo estaba haciendo. Yo no quería regresar y darles más lata. So, yo me la tenía que ingeniar en otra forma para yo sacar mis vicios adelante y tener de una forma donde bañarme y donde dormir para descansar, porque aunque ande en droga, llega un momento que tu cuerpo se cansa, vas a
0: Y
1: dormir.
0: fíjate, Silvino, acabas de mencionar la palabra vicio, y ahora con estas campañas que tenemos para humanizar a las personas que tienen un problema de adicciones, estamos tratando de quitar la palabra vicio. Es una enfermedad, es un desorden el que tiene la persona, porque cuando decimos viciosos o yanquis o drogadictos, los estamos señalando como que ellos son los responsables.
1: Pero es cierto eso que dice, porque está muy penetrado en nuestro cerebro,
0: Enraizado.
1: enraizado, que es muy normal usarlo y sentirse que es justo para todos, pero no. Pero es la forma que la sociedad y uno mismo lo ha traído todo el tiempo en nuestras cabezas, y es algo que a lo mejor en el futuro tenemos que cambiar como sociedad, para que las generaciones que vienen no miren de esa forma esa
0: Y
1: palabra.
0: por eso lo estamos cambiando con estas charlas, con estas pláticas, porque al momento que te dices eres un drogadicto, eres un vicioso, eres un yanqui, pues tú ya te sientes que vales menos, que ya no eres un ser humano, y más barreras se ponen para que la persona busque ayudas. Y
1: Sí.
0: por eso estamos tratando de platicar. O sea, el alcoholismo no es un vicio, es una enfermedad. El uso de sustancias, o sea, no es un vicio, es un desorden que la persona tiene. ¿Cuál fue tu punto bajo, Lidia? ¿Y cuándo buscaste ayuda? Y ahorita volvemos contigo, Silvino. ¿Quién te motivó a buscar ayuda? ¿Fuiste tú que dijiste, ya no puedo más? Vamos contigo, Lidia. Nos tienes el mute, Lidia, ahí quítale el mute.
2: El punto bajo, me va a dar vergüenza decir esto, pero no
0: No,
2: me
0: ¿por
2: tengo que
0: qué?
2: avergonzar porque ahora soy como una flor que ayuda a la gente. Caí en gangas y comencé a vender mi cuerpo.
0: Y eso es lo que pasa, porque no tienes nada más que ofrecer, que dar. Silvino se puso a robar. Wow,
2: Pues soy
0: qué
2: mujer,
0: triste.
2: pues caes en eso y aparte, pues... Cuando me quitaron a mi hija, sentí que perdí todo. Perdí todo, como que yo quise reinar lo que eran las drogas. Me fui de aquí, me fui para Sinaloa. Hice muchas cosas que no debía que hacer, ¿verdad? Me iban a dar de 25 años en prisión por vida. Pero aquí estoy, es un milagro que estoy afuera. Dios me ha ayudado mucho.
0: ¿Y cuándo buscaste ayuda? Dijiste, para mí fue bien difícil, yo no sabía de estos centros. ¿Cómo fue que ese momento en que buscaste el camino
2: En
0: de recuperación?
2: la cárcel en Santa Clara, cuando me dijeron que iba a estar por vida. Ahí mismo me hinqué, busqué a mi papá. Soy familia de un pastor, de un tío. Hablamos con mi tío, me mandaron a una casa de rehabilitación a Arizona. Estuve ahí por 6 meses. El FBI fue por mí porque no podía salir del condado. Me encerraron de nuevo. Estuve otros 3 meses. Por primera vez mi papá me sacó porque él estaba mirando el cambio. Y de ese
0: Pagó la
2: día,
0: fianza para sacarte, estuviste
2: ajá.
0: allí el apoyo de tu papá.
2: Por primera vez, y por mis pastores en Arizona también me sacaron y dije, no, ya no los voy a fallar. Aquí encuentro el amor, la paz, la felicidad. Si me aman, la droga no me ofreció mucho, pero llega la tentación. Cuando mucha gente supo que estaba para atrás, tocaban la puerta de mi mamá, vamos para acá, mi mamá los corría. Me agarré muy fuerte de una iglesia, como dice usted, la comunidad. ¿Qué ofrece la comunidad? A veces nosotros no queremos ir a la iglesia, no queremos buscar la ayuda, pero la comunidad es, si estás en una rehabilitación, tienes que buscar tu segundo patrón. Para mí es la iglesia, 12 meetings, tener algo, pues, es muy importante.
0: Algo de qué aferrarte, o sea, para que las tentaciones pues no te arrastren otra vez. Y
2: Sí.
0: Jorge, esto que mencionaste tú que tienen estas viviendas, una vez que la persona se recupera, 3 meses es muy poquito, o sea, apenas el cuerpo se está ajustando a no tener esas sustancias que te hacen sentir esa adrenalina, esa excitación. Entonces dicen, si vuelven a la casa, ahí están los amigos, que se van de parranda, que te vuelven a ofrecer lo que tenías, entonces es necesario que estén alejados.
3: Correcto, correcto. Y por eso esas casas son muy importantes cuando hablamos de recuperación, porque les dan ese extra apoyo que a lo mejor no tendrían si fueran para atrás a donde estaban antes.
0: ¿Y tiene algún costo estos servicios o son gratuitos o depende? Acá Lidia nos comparte, pues mi familia finalmente vieron que yo quería cambiar, quería recuperarme y mi papá pagó la fianza. Ahí los pastores, los tíos estuvieron de apoyo, de soporte, así como un abrazo comunitario para no dejar que las malas influencias o volvieran otra vez a atrapar a Lidia, porque las personas que se recuperan son muy vulnerables, están muy frágiles.
3: Sí. No, tiene mucha razón con eso. Es muy importante a amarrarse como comunidad, y creo que mencionamos eso en otra entrevista también, que esto no es el problema de una persona o del padre o de la familia o del probation officer, lo que sea. Ese es un problema comunitario y requiere a diferentes miembros de la comunidad que apoyen a este individuo. Y es lo que tratamos de hacer dentro de Sun Street. Y bien, como mencionó Lidia, tenemos personas en Sun Street que trabajan con nosotros, y ellos tienen su propia historia también. Y esto puede ayudar a los clientes también a relacionarse con alguien, porque que pases por trauma y que nadie pueda entender lo que estés pasando, lo que estés sintiendo, y que tengas a alguien allí que entiende algo. Si me entiendes, eso es muy, muy, muy importante y puede hacer una diferencia muy grande.
0: Y que no seas juzgado, que no te deshumanicen. O sea, dice
3: Correcto.
0: Lidia, yo caí a lo más feo, vender mi cuerpo, pero y entonces ya te deshumanizan, ya te ponen como que estás fuera de la sociedad y entonces es muy difícil que el individuo pues se acerque a buscar ayuda. Vamos a saludar a María Díaz, dice, estoy escuchando el programa y dice que está muy informativo el programa para todos los que lo necesiten de estos servicios. Y sí, precisamente por eso estamos en estas charlas aquí en Radio Bilingüe, hablando sobre este desorden de uso de sustancias y los servicios que hay, las palabras que debemos empezar a borrar de nuestro diccionario, que no salgan de nuestra boca, porque no sabemos el impacto tan negativo que causan en las personas que están sufriendo por ese desorden. Silvino, ¿cuándo buscaste tu ayuda? Lidia dice, yo cuando caí en la cárcel y me hinqué y dije que esta no soy yo, esta no es la Lidia que yo conozco, es una Lidia que no la reconozco. Y dice, yo quiero volver a ser quien era yo, o una Lidia mejorada, ahora como una flor limpia, nueva, para iniciar la vida. ¿Tú cuándo fue ese momento? Dice, yo siempre tenía dinero, tenía mi carro, tenía donde dormir, o sea, no anduve en las calles, pero ¿cuándo fue ese momento, Silvino?
1: Yo mi momento de cambiar todo esto fue el momento que me arrestaron.
0: También.
1: Me arrestaron en el 2021, junio 16, me arrestaron, me querían dar de 3 a 5 años. El juez me dijo, mira, tú tienes un problema de drogadicción, vamos a hacer esto por ti una vez más. Te vas a un programa y te doy un año de cárcel, y si no quieres eso, te vamos a dar de 3 a 5 años, porque me agarraron con armas, con droga, cosas robadas. Le dije al juez, ¿sabes qué? Dame esa oportunidad y nunca más me vas a volver a ver aquí. Yo te lo prometo. Y sí, me dio la oportunidad, fui al programa de Sand Street. Hice 5 años en la cárcel, aquí en el condado de Monterrey. Luego Sand Street me sacó a los 5 meses. Hice el programa, pero el momento que me interesó más cambiar fue en el momento de que yo estaba en la cárcel y no me gustaba estar encerrado. Yo no soy una persona que le gustaba estar encerrado antes. Ahorita me encanta estar en mi casa, no salgo. Pero cuando yo estaba en la cárcel y escuchar la política de la cárcel, no me gusta. Que tenemos que hacer reglas que ellos hicieron allí, no me gusta.
0: O sea, los mismos prisioneros tienen sus propias políticas internas
1: que obedecen sus reglas de ellos, reglas que para mí se me hacen absurdas. Y esa es mi opinión, no me gustan y por esa razón me alejo de la cárcel, no quiero volver a regresar. Y al yo sentir eso, me mantiene retirado de las cárceles porque yo no quiero regresar allí. La otra cosa que me hizo cambiar y que me aseguró que yo quería un cambio era cuando yo entré a Sand Street. Yo me sentí muy bienvenido. En cuanto yo entré a la puerta, mi oficial de probación me dejó, entregó los papeles a los de la oficina. Todos muy bienvenidos, me ofrecieron comida, agua que ocupaba, me mandaron al hospital para revisión, me hicieron mi papeleo y más que nada mi consejero, el que me hizo cambiar todo. Yo lo miraba, él es más joven que yo, él muy, muy catrín, muy limpio, arreglado, peinado, su carrito bueno, y yo me quedaba, okay, yo quiero eso, yo porque yo soy más grande, yo ya tendría que haber estado un poco más adelantado que él. Él es más joven que yo, ¿por qué yo estoy atrasado? Mis padres no me enseñaron esto. Mis padres nos trajeron aquí para superarnos. No nos trajeron aquí para que nos fuera peor que en México. Si esa fuera la razón, nos hubieran dejado allá. Pero ellos nos trajeron para superarnos. Y al yo mirar todos ellos en el campo, en Sunshine, como me apoyaban, como son personas responsables, sobrias, yo lo quería. Yo miraba, yo hablaba y yo pregunto todo. Y soy muy curioso cuando hay cosas que quiero saber, yo pregunto, pero más que nada fue la corte y Sun Street Senos lo que me hicieron cambiar. Una, que la corte me dio una última oportunidad y Sun Street Senos me abrió las puertas a mirar la vida diferente.
0: Vamos a la última pausa, a mirar la vida diferente. En este último segmento quiero que compartan con nosotros cómo se sienten ahora que ya son unas personas que están contribuyendo a la sociedad con su testimonio, con su experiencia, con su sabiduría, con su talento, y recibieron entrenamiento especial ustedes para hacer el trabajo que están haciendo hoy, porque Lidia nos dice, es bien desgastante, o sea, escuchar las historias y tener uno, pues, la fortaleza de guiar a estas personas que están en una situación como yo estuve. Vamos a la pausa y regresamos con más, y vamos a dar números de teléfonos a nivel nacional por si usted está pasando por un problema de adicciones o un ser querido, a veces uno como familiar, como amigo, como conocido, no tiene las palabras, no tiene pues las herramientas para ayudar a estas personas, pero hay consejeros a nivel nacional, así como San Suicentes, que pueden platicar y darle esos recursos a la persona y a las familias para salvar una vida. Vamos a la pausa y regresamos en un momentito.
4: Agradecemos que están

0: escucha radio bilingüe a través de sus estaciones FM en California y en otros estados, y también estamos ahí presentes en radiobilingüe.org y también presentes en las redes sociales en Facebook. Soy Delia Saldívar conduciendo la edición de hoy, Jesús Ramírez en controles técnicos, Mike Nelson en las redes sociales, y la edición de Comunidad Alerta de hoy se produce con el apoyo de Dancheim 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en nuestras comunidades, que es el desorden de uso de sustancias y lo que estamos haciendo para volver a humanizar a las personas que están con estos problemas. Y tengo aquí un número a nivel nacional para otras personas que nos escuchen en otros condados, en otras partes del país. El número es el 1-800-662-HELP. 1-800-662-HELP, ayuda en inglés. Así es que si ustedes tienen preocupación por un ser querido y no sabe cómo ayudarlo, llame este número. Y fíjense, estoy platicando hoy con Silvino Suárez y con Lidia Kiagua y también con Jorge Rubio de Sun Street Centers, y cuando estaba pues preparando este programa ahí miré cuáles son los pasos para la recuperación, y primero vi que era la desintoxicación, la parte física, o sea, limpiar el cuerpo, y luego la deshabitualización, o sea, romper los hábitos, romper esas rutinas asociadas al consumo, y luego la rehabilitación, aprender habilidades para la vida sin sustancias, y la reinserción, volver a integrarse social y laboralmente. Y todos estos pasos ustedes ahí los tienen en Sun Street Centers. Lidia, tú mencionabas que hay 12 pasos para seguir cuando llegas con estas personas. ¿Cuál es el paso más importante, o cada uno tiene su valor?
1: Yo pienso que paso uno, admitimos que éramos impotentes ante el alcohol y que nuestras vidas se había abierto ingor grave, como que nada te importa. Y cuando uno, yo hablo de mí, cuando yo entré en recuperación, ese fue el valor más importante para mí, que acepté que tenía una adicción, acepté que mi vida era como una basura, acepté que no era yo. Y a veces vamos a AA, pero no estudiamos los pasos, porque son 12 pasos, es muy importante. Yo siempre digo a mis clientes, esa es la clave. Si van a 12 pasos, saber entender paso 1, paso 2, paso 3. En cada paso hay una oración, mucha gente no sabe. Si uno se enfocan en los libros y todo eso, vas a encontrar el tesoro.
0: Pero fíjate, Lidia, tú dices el paso número 1 es el más importante, admitir, decir, tengo este problema. Y si vemos cuando se construye una casa o hacemos cualquier cosa, la base, los cimientos es lo que tiene que estar bien firme para que los otros pasos después sean más facilitos. Contigo, Silvino, ¿cuál fue la fase más importante en tu recuperación?
2: Creo que va a ser cambiar el pensamiento, la forma de pensar.
0: La rutina.
2: Romper ese ciclo que había antes e integrarte en un nuevo ciclo de vida.
0: ¿Y cómo lo rompiste? O sea, la corte te mandó a ti que fueras a Sun Street, a Lidia también, fue a su programa de rehabilitación. ¿Pero cómo se rompe?
2: Para mí, yo estaba, al simple hecho de ir a la cárcel, me cambió mucho mi perspectiva. Al pensar en mis hijos, que no los tengo, están en México, y al pensar de que ellos van a crecer y yo...
0: Sin un padre,
2: yo en la cárcel o hasta muerto, y ellos, ¿qué culpa tienen? So, yo tuve que cambiar todo mi pensar, toda mi forma de actuar, todo desde cero. Y Sancho fue el que me enseñó a hacer todo eso, al simple hecho de hablar con los consejeros.
0: ¿Y cómo lo recibió la sociedad, tu familia, los vecinos, los amigos, después de verte tan caído? A ti, Lidia, ¿cómo te recibió tu familia? Ya dijiste, mi pastor, mi padre, me abrazaron, me dijeron, estamos aquí para ayudarte. ¿Cómo fue tu reintegración?
1: No me juzgaron, no me dijeron nada. Me dieron un cuarto, mi mamá me recibió. Pero sí estaba como más, parecía niña chiquita. ¿A dónde vas? ¿Qué haces? ¿Quién te habla? Y pues eso me estaba gustando porque sentía como la comunicación que nunca tuve de niña.
0: Y te sentiste apreciada, que valías.
1: Sí, ajá, sí.
0: Fíjate qué
1: Por eso.
0: curioso, alguien dijera, pues ¿para qué me está vigilando si ya estoy grande? Pero tú te sentiste, me están queriendo, me están abrazando.
1: Ajá, estuvo como yo estoy a recuerdo que 3 semanas me salí y luego regresé, mamá, no me vais a dónde voy. No, yo tengo confianza. Mamá, no tengas tanta confianza, nada más quiero tu bendición. Ok, ¿a dónde vas? Voy a una clase de doble A.
0: Ay, qué
1: Pero como llegó
0: bonito.
1: ese día que no me dijo, yo me quedé, ok, está enojado o algo, dijo, no, ya te tengo la confianza.
0: Ay, qué bonito contigo.
2: Pues ahora mi familia hasta me presume de lo que soy ahora. Antes escondían lo que yo era.
0: Se sentían avergonzados
2: Sí,
0: de tener un
2: sí.
0: hijo con ese
2: Ajá.
0: problema.
2: Mi mamá me comenta que le preguntaban, ¿y tu hijo? Oh, él está trabajando, él trabaja, él está muy ocupado, pero sin saber que yo andaba en las calles. Y ahora mi mamá dice, no, yo les platico a todas las vecinas, tu trabajo, todo lo bien. Y dice, y me siento muy orgulloso de tu cambio. Ella me lo dice, me mira, me abraza y ella está muy feliz, muy contenta. Ya no tiene ese peso.
0: Nos quedan bien poquitos minutos. Jorge, ¿cuánto costo tienen estos programas de rehabilitación? Son muy caros y a Silvino lo mandó la corte, a Lidia la llevó sus padres. Son muy caros ¿y quién los paga?
3: Bueno, de todos los servicios que ofrecemos dentro de Stone Church Centers, los servicios de tratamiento serían los únicos que sí tenemos un costo, aparte de DUI. Pero los de tratamiento sí tienen costo para los residencial y para la consejería, el outpatient. No quiero que se importen mucho en el costo, sino que también sí aceptamos diferentes formas de pago. Muchas personas piensan que a lo mejor nomás vamos basados en aseguranza privada que sí aceptamos, pero también aceptamos medical, vamos basados en ingresos o basado en lo que una persona hace, podemos hacer pagos mensuales, pero también les quiero dejar saber de que si no tienen dinero, no pueden pagar por el servicio, nuestra misión dentro de Sun Street Centers lo dice todo, tratamos de ayudar a las personas y no nos importa mucho si la persona puede pagar o no, tratamos de dar a la persona los recursos que necesita para poder agarrar la ayuda que necesita, que sea con nosotros o con otra agencia con la que trabajamos.
0: Nos vamos a despedir en 30 segundos. ¿Qué mensajes mandas, Lidia? Y luego contigo, Silvino.
1: Yo el mensaje que puedo mandar es, como dijo usted, el talento, ¿verdad? Yo puedo decir que mi talento es bien en mi familia, en la comunidad, porque mi cambio yo lo he hecho y mis hijos lo han notado y la que me quitaron, ella también ha notado que mi comunicar ya no grito, ahora escucho y pues entiendo, antes cuando estaban sustancias, gritamos, oh, ok. El apoyo de la familia, de la comunidad, de mi trabajo, de mis patrones, la responsabilidad que tengo hoy.
0: Contigo, Silvino, en 30 segundos, ¿qué mensaje mandas?
2: Lo que yo quiero decir como mensaje es de que de todo este cambio no es fácil, no es fácil, no voy a echar mentiras, pero es posible más con la ayuda como programas como Sun Street y algunas otras agencias que pueden apoyar. El apoyo está y se puede hacer.
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3: Trabajamos con personas de los diferentes condados, que sea Monterrey, San Benito y San Luis Obispo. Trabajamos con, hasta tenemos a personas de Santa Cruz o de Santa Clara. 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
0: Y
3: está
0: con eso
3: buscando.
0: nos vamos a despedir. 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Agradecemos mucho a Lidia Kiawa por haber compartido su historia con nosotros, a Silvino Suárez también por haber estado aquí con esa valentía de compartir su historia. Y pues nos da mucho gusto ver sus logros y el trabajo que están haciendo ahora. Y a ti, Jorge, por facilitar esta entrevista. Somos Radio Bilingüe y radiobilingüe.org. Voy a compartir de nueva cuenta el número nacional para alguna persona que esté pasando por adicciones. Es el 1-800-662-HELP. 1-800-662-HELP. Y pues a seguir hablando de estos temas. Que pasen buen día. Soy Delia Saldívar, Jesús Ramírez y Mike Nelson contribuyeron a la producción de este programa. Hasta luego, Lidia. Mucho gusto.
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5: ¿Qué tal? Les saluda Citlali Sáenz. Bienvenidos a este despacho informativo. Una iniciativa ciudadana que propone aplicar un impuesto extraordinario a multimillonarios para evitar recortes en los servicios de educación y salud podría aparecer en la boleta electoral en noviembre en California, esto luego de reunir las firmas necesarias. El doctor Raúl Hinojosa Ojeda, profesor y jefe del Departamento de Estudios Chicanos y Chicanas en UCLA y director del Centro de Integración y Desarrollo de América del Norte, explicó en qué consiste esta propuesta.
6: Es principalmente a billonarios, ¿ok? No a todos los millonarios. No es un impuesto regular, es una vez. Es imponer un impuesto sobre realmente no el ingreso, pero el valor de sus activos.
5: Además indicó que la medida contempla gravar activos financieros, incluidas acciones en la bolsa de valores.
6: Hay en sí muchos billonarios en California, más que cualquier otra parte del país, pero en muchos casos estos billones son en la forma de acciones. Ellos son dueños de muchas empresas que hoy en día cotizan en la bolsa a un muy alto nivel. La idea es imponer una vez un impuesto a esos billonarios, no a todo mundo que tiene acciones, nada más los de un nivel mucho más alto.
5: El doctor Raúl Hinojosa Ojeda señaló que muchas personas creen que la iniciativa busca aumentar impuestos sobre los ingresos de quienes ganan más, pero explicó que el planteamiento es distinto.
6: Y hacerlo simplemente una vez, llenar de esa manera por un año los fuentes de la tesorería de California.
5: Precisó que la propuesta no se basa en salarios o ingresos anuales, sino en el valor de los activos financieros acumulados. Escuchemos al doctor Raúl Hinojosa.
6: Mucha gente que dice que debemos de cambiar la estructura de impuesto para que los ricos paguen más. Esto no hace esto. Esto es una manera de en cierta medida, castigar la riqueza, no el ingreso de estos billonarios.
5: El experto considera positiva la posibilidad de aplicar este gravamen, aunque recordó que durante la administración de Donald Trump se redujeron impuestos a los sectores de mayores ingresos.
6: Muchos de esos billonarios son parte dueños por medio de acciones de empresas que últimamente han tenido un gran valor, ¿okay? Y entonces, mucha gente, incluido yo, pensamos de que debemos de incrementar los impuestos sobre ingreso, ¿no? También hay que encontrar, especialmente de la gente más alto nivel. Eso es lo que Big Beautiful Bill de presidente Trump hizo, es reducir las tasas de impuestos sobre los ingresos.
5: El doctor Raúl Hinojosa afirma que esta propuesta ha ganado apoyo debido al creciente descontento social frente a la desigualdad económica. Sin embargo, advierte que no representa una solución estructural de largo plazo.
6: Es una respuesta que muy popular porque hoy en día mucha gente está muy en contra de la división tan alta desigualdad en este país. Y por eso entonces castigar una vez este valor de la riqueza. Pero de nuevo, no es un problema estructural.
5: El académico también explicó que debido a que otros estados no contemplan este tipo de impuestos, existe el riesgo de que algunos millonarios trasladen sus activos fuera de California para evitar este pago.
6: El resto del país no tiene este impuesto y lo que argumenta también mucha gente es que lo que van a hacer la gente que tiene activos, que tienen suficiente dinero para pagar abogados, es mover sus activos.
5: Añadió que su juicio sería más efectivo implementar medidas permanentes que graben directamente los ingresos de este sector.
6: Hacer un impuesto una vez sobre los activos financieros es la solución, o debemos de pensar unas soluciones más estructurales y permanentes?
5: Raúl Hinojosa, profesor y jefe del Departamento de Estudios Chicanos y Chicanas de UCLA y director del Centro de Integración y Desarrollo de América del Norte, considera que no necesariamente provocaría una salida de compañías, aunque sí pone en evidencia el nivel de desigualdad económica que existe en el estado. Y es así como llegamos al final de este servicio informativo. Soy Citlali Sáenz. Cuídense mucho. Hasta pronto.
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Muy buenos días para unos, muy buenas tardes para otros, donde quiera que usted me esté escuchando. Yo le doy las gracias por seguir en sintonía de su estación favorita de Radio Bilingüe. Bueno, y así dimos inicio a la última hora de su programa Ritmos del Pueblo, que se transmite completamente en vivo desde Fresno, California. Para nosotros una mañana bien, aparte de alegre, un clima así, ay, de esos que se antojan, estar ahí en la casita, afuera, tomándose su agüita de limón, escuchando a los pajaritos cantar, ¿verdad? Ay, Anita, no pides nada. Bueno, y ahí estábamos escuchando a Sombra Sierra con la canción Gracias Mamá. Esa canción me la habían pedido desde la semana pasada, pero por alguna razón, no sé por qué, no la toqué, se me pasó, la verdad. Ay, mil disculpas, siempre digo, era más vale tarde, pero sin sueño. Ahí está complacido señor Oscar Omar, que nos escucha desde la Ciudad de México a través de la aplicación TuneIn Radio. Bueno, y también escuchamos a Pequeños Musical con la canción La Nena. Espero que se haya levantado a bailar, ¿verdad? Si usted tiene frío, bueno, con esa se le va a quitar, y si usted tenía calor, le dio más calor, ¿verdad? Pero arrímese la botella del agua. Bueno, les recuerdo el número en cabina, que es el 559-264-9191, o si usted me quiere mandar un mensajito, hágalo al 559-835-9235. Pero bueno, entonces vámonos con más música, porque esta hora se va a ir pero súper rapidísimo, y lo que quiero es poner todas las canciones que tengo ahí programadas, ya que tengo varias complacencias. El saludo para el señor Jorge Amezquita, que nos escucha desde el Valle Imperial. Bueno, entonces vamos a escuchar al Super Show de los Vázquez con la canción El Chaca Chaca. Y recuerde que usted está escuchando Ritmos del Pueblo con su amiga Ana Jaimes. Llegó el momento de subirle al radio y alegrarle el día al vecino.

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Bueno, y ahí estábamos escuchando, ay, ¿qué le hice? Algo le moví aquí, ay, les digo, ¿verdad? Dije, si todavía le faltaba unos cuantos segunditos a esa canción. Bueno, eso es lo que pasa cuando estamos completamente en vivo. Y ahí estábamos escuchando a Grupo La Migra. Y también escuchamos al Super Show de Los Vázquez con el Chacachá. ¿Y qué más escuchamos? Ay, no, se me hace que me tenía que ir a otra canción, ¿verdad? Ay, les digo. Bueno, es que esa canción me la habían pedido por un mensaje. A ver, déjenme leer el mensajito. Me dice, hola Ana, espero tú te encuentres bien. Soy David Robles de Mexicali. ¿Nos puedes complacer con la canción de La Migra, por favor? Y saludos para todos los radioescuchas. Dice, tiene especialmente un saludo para tu hija Leslie, que mañana, como bendición de Dios, cumple 2 añitos. Sí es cierto. Mañana es el cumpleaños de mi nena. Y dice, gracias a Dios por ser una hija ejemplar. Mañana cumple tu hija. Felicidades de parte de tu madrecita, Ana Jaimes. Gracias, Ana. Ah, dice, y a mí me escribes unas palabras de agradecimiento por el texto. Gracias, Ana. Ah, sí, no, felicidades a mi nena que mañana va a cumplir 2 añitos, ahí está. Dice, ya sabes, Ana, por regalo de Dios que trajo a este mundo tu hija nacida en el 2024. Parece que fue ayer, sí, es cierto, ¿verdad? Ya está cumpliendo, hoy, mañana cumple 2 añitos mi nena, parece que fue ayer, sí, es cierto, tiene mucha razón, don David Robles. Bueno, y aquí tenía otro mensajito. Ah, pero este es de voz. Ah, bueno, ese ahorita, al ratito lo escuchamos. Bueno, si usted vive en Madera, California, preste atención, ya que en el Rancho Herrera va a haber un evento. Este evento es organizado por la Mayordomía del Padre de Jesús de Nazaret 2027. Y va a estar conjunto Mar Azul por Men Mar Azul. Por mencionar algunos, ¿verdad? Va a ser este sábado 30 de mayo, anótelo en su calendario. Ya que ellos van a tener venta de comida típica oaxaqueña como tacos y tamalitos. Así que si usted quiere más información, llámeles al 559-706-4265. No se lo vaya a olvidar. Va a ser sábado 30 de mayo desde las 4 de la tarde. A las 4 comienza la Santa Misa y de 5 a 11:30 el bailongo y la comida. Así que no se le vaya a olvidar. Sábado 30 de mayo y amenizando el conjunto Mar Azul y más. Bueno, entonces vámonos con más música. Vamos a escuchar a Los Ángeles Azules. Con esta canción vamos a saludar al señor Jorge Amezquita, que él nos escucha en el Valle Imperial. Ahí está, vamos a escuchar la canción de cómo te voy a olvidar, para qué me olvida, ¿verdad? Así que suela la radio, alegra el día al vecino.

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Y ahí estábamos escuchando a Pancho Barraza con la canción El Gato. Para saludar al señor Saba Molina, que nos escucha en Bakersfield, California. También escuchamos a Santa Fe Clan con la canción El Celoso. Con esa canción saludamos al señor Sergio Acevedo, que nos escucha en Bakersfield, también allá en Bakersfield. Y escuchamos al charro misterioso, con la canción Así Acaso Vuelves. Bueno, si usted vive en Madera, California, preste atención, ya que allá va a haber un taller de migración completamente gratuito y va a ser el viernes 29 de mayo, desde las 4 de la tarde hasta las 7. Esto va a ser en Madera County, en el 2037 West Cleveland Avenue. Ellos van a tener servicios como renovación de la tarjeta de residencia permanente legal, renovación del DACA, ciudadanía, consulta completamente gratuita con abogados de migración o representantes acreditados. También le van a dar información de conozca sus derechos y la tarjeta roja. Bueno, pero estos servicios se ofrecen con cita previa y sin cita. Más sin embargo, si usted ya lleva con su cita, ¿verdad? Pues le van a dar prioridad a usted. Los servicios se presentarán en función a la disponibilidad del personal. Así que ahí le va el número. Hay dos números a llamar y para que usted programe una cita, y es 559-666-6446 o 559-666-6436. Anótelo en su calendario. Viernes 29 de mayo, desde las 4 a las 7 de la tarde, en el 2037 West Cleveland Avenue, Madera, California. Y bueno, pues ahí está, ¿verdad? No le crea a la comadre lo que le diga. Usted vaya y sáquese esa duda. ¿Quién más que un abogado o los representantes le pueden asesorar? Ya que, bueno, pues ya ve cómo estamos con estas leyes de migración completamente locas. Bueno, y también no se vaya a perder Línea Abierta. Van a tener tres temas y uno de ellos va a ser buscando proteger a votantes negros y latinos. También Florida quiere vetar a estudiantes migrantes sin papeles y millones pierden SNAP. Así que no se lo vaya a perder hoy a mediodía, Línea Abierta. Bueno, y el saludo va a ser para el señor Memo y sus 18 morenas, también para Eric Reyes, y también aquí tenemos otro saludito. Este saludo va a ser para, de parte de Jessica Díaz, para Joan, Cristian, Giselle y Ramiro. Ahí está. Bueno, ellos están ahorita, es que me dijo que andaba en lonche, pero ya regresó de su lonche. Así que bueno, entonces para ellos le vamos a dedicar la siguiente canción. Vamos a escuchar a La Tradición del Norte con la canción Corazón. Y recuerde que usted está escuchando Ritmos del Pueblo con su amiga Ana. Ana Jaime, súbele a la radio, alégrale el día al vecino. Y ustedes que están trabajando, alegren el día a las personas que están ahí comiendo. O a lo que usted esté haciendo, alégrese usted mismo el día.

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3: Pa' Melesio, vamos a echar algo rancherito por ahí, y así suena. Y su compa Gardo Noñe, vamos de rezo a los 7.

Y ahí estábamos escuchando a Campeche Show y Aarón Díaz y su grupo Ilusión con la canción El Santo del Amor. También escuchamos a Edgardo Núñez con la canción Que el Mundo Ruede y Amor a la Ligera. También escuchamos a La Tradición del Norte con la canción Corazón, para saludar a Jessica Díaz, a Joan, Cristian, Giselle y Ramiro, que ellos se encuentran trabajando. Bueno, y el saludo también va a ser para la señora Alicia Reyes, que nos escucha en Presidio, Texas, para la señora Silvia, también para Rosalba Curiel, Elpidia Villalobos, que nos escuchan aquí en Fresno. También el saludo para Miguel Sánchez y su esposa, doña Sonia, ellos nos escuchan hasta allá, bien lejos, hasta Utah. También para Juan Cabrera, que nos escucha aquí tras Lomita, él nos escucha aquí en Fresno, California. Bueno, yo me despido, así que no les digo que nos escuchamos hasta el próximo miércoles, ya que no voy a estar en Arriba el Norte, pero yo regreso el próximo miércoles, ahora sí ya con, esperemos, ¿verdad?, que todo el programa completo desde las 9 de la mañana en Ritmos y en la tarde con Arriba el Norte, pero en esta ocasión no voy a estar en Arriba el Norte, pero le doy las gracias a todos, a los que me están hablando, que desde hace 8 días les dije que no iba a ser Arriba el Norte. Bueno, pues muchas gracias a todos ustedes y gracias por sus bonitos deseos y gracias también para los que me estaban felicitando, mandando felicitaciones a mi nena. Bueno, pues esto fue todo y la siguiente canción se la vamos a dedicar. No le vaya a cambiar, quédese con Línea Abierta, hay tres temas. El primero es Buscando Proteger a Votantes Negros y a Latinos, y Florida quiere vetar a estudiantes emigrantes sin papeles y millones pierden SNAP. Así que son más de 3 millones de personas que perdieron el acceso al Programa Federal de Asistencia Alimenticia. Así que no se lo vaya a perder. Bueno, tres temas muy interesantes. Bueno, entonces la última canción se la vamos a dedicar al señor Chiconteca y le vamos a dedicar la canción. Ay, ¿dónde está? Aquí está. La canción se llama Me Fui Sin Hacer Ruido. Y esto fue su programa Ritmos del Pueblo con su amiga Ana Jaime. Sígale alegrándole el día al vecino. Ahí está, para el señor Chiconteca. Que le suba. Que sígale alegrándole el día al vecino.

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11: Hola, bienvenidas y bienvenidos a Línea Abierta en Radio Bilingüe, el primer y único programa de conversación y llamadas en español de la radio pública en Estados Unidos. Yo soy Gerardo Guzmán, gracias por acompañarnos. Pues bien, si ya se le olvidó, estamos en pleno año electoral y en particular estamos en modo primarias, pero también en proceso de lucha entre partidos por el redibujo de los mapas congresionales. En esa batalla se han llevado por delante cláusulas fundamentales de la Ley del Derecho al Voto, derechos ganados tras las luchas de los años 60 y 70. Revisaremos cómo organizaciones se preparan para defender el sufragio de las minorías. Además, Florida no solo busca neutralizar el voto de los latinos, de los afroamericanos, con nuevos mapas distritales. También busca prohibir a jóvenes indocumentados poder estudiar en colegios comunitarios. Abordaremos este tema. Y pese a la crisis económica, los altos costos de la gasolina y de la canasta básica, millones de personas se han visto en la necesidad de salirse del programa de asistencia nutricional o SNAP, también conocido como los vales de comida. Revisaremos a qué se debe esta dada de baja, porque no necesariamente es que estamos mejorando económicamente o que la gente esté mejorando su condición de vida. Necesitamos que nos llame usted para opinar, para darnos su comentario, para enriquecer el programa. Así que marque al 1-800-345-4632, 1-800-345-4632. También lo puede hacer a través del WhatsApp con el 559-835-9235, 559-835-9235. Recuerde que a través del WhatsApp usted puede mandar texto o también grabar un audio. 559-835-9235. Esta semana tuvimos elecciones primarias en Kentucky, Alabama, Georgia, Idaho, Oregon y Pensilvania. En Kentucky, Donald Trump logró desplazar a otro titular en el cargo, el representante Thomas Massie, quien no se alineó al 100% con la agenda del presidente. Mientras tanto, los demócratas en Georgia y otros estados continuaron observando un entusiasmo participativo sostenido en estas elecciones. Lo mismo en Alabama, pese a la confusión por los redibujos de los mapas legislativos. En los seis estados, los votantes expresaron su preocupación por el aumento de los precios de la gasolina, los altos costos de la vida, la guerra en Irán y la forma en que la administración de Donald Trump ha gestionado estos asuntos. Como ya hemos mencionado, a raíz del fallo de la Corte Suprema, estas primarias coincidieron con los procesos de redistribución de distritos en estados del sur, lo que en particular, generó confusión en torno a las primarias de Alabama. Y es que ahí, debido a los cambios de último momento, las elecciones de los distritos congresionales 1, 2, 6 y 7, que son bastiones demócratas y lugares con alta densidad afroamericana, fueron reprogramados para el mes de agosto, mientras que las elecciones primarias de los distritos 3, 4 y 5 continuaron este martes según lo previsto. También la designación de los candidatos a la gobernatura y al Senado se dieron como estaba planeado. Además, estuvo en claro ese empeño de neutralizar el derecho al voto de las minorías, en estados que fueron clave en los años 60 para vencer la discriminación racial y la injusticia social. Hablo de Mississippi, hablo de Tennessee, hablo de Alabama. Por esta razón, importantes organizaciones de derechos civiles se unieron para lanzar la campaña de protección electoral del 2026, en momentos en que estados, como ya escuchamos, eliminan distritos que representan a votantes negros, a votantes latinos. Esta nueva coalición se propone brindar recursos a los votantes que a través de una línea telefónica directa o a través de planes y estrategias se pueda combatir las múltiples amenazas que existen hoy en día al sufragio. Para hablar de estas estrategias, para hablar de estas acciones, nos acompaña Juan Rosa, director nacional de participación cívica en Naleo Educational Fund, el fondo educacional de la Asociación Nacional de Funcionarios Latinos Electos y Designados. Juan Rosa, muchas gracias por tomar la llamada.
4: Muy buenas tardes, Gerardo. Muchas gracias por invitarnos a hablar hoy.
11: Juan, ¿cuál es el posicionamiento de Naleo ante las consecuencias del fallo de la Suprema Corte de Justicia por el caso de Luisiana y la eliminación de los distritos con altas poblaciones afroamericanas o latinas?
4: Sí, gracias por esa pregunta. Primero, Naleo apoya fundamentalmente no solo la ley, pero el espíritu del Voting Rights Act, ¿verdad? La ley de los derechos de los votantes. Cabe entender que esa ley, que fue pasada por primera vez en los 60, ¿verdad? Y que en verdad encumbró los derechos civiles de los afroamericanos, la comunidad afroamericana, fue la misma ley que nosotros, los latinos, usamos después para expandir el derecho al voto y para expandir las protecciones de los derechos civiles de los latinos, ¿verdad? Por ejemplo, encumbrando leyes como las que protegen el derecho a la asistencia en lenguaje minoritario, ¿verdad? Cuando usted va en algunos estados va a un centro de votación y se le habla en español, tiene boletas en español, tiene derecho a llevar un intérprete. Todas esas cosas fueron creadas por la ley del Voting Rights Act, ¿verdad? La ley de derechos de los votantes. Así que fundamentalmente Naleo apoya lo que es esta ley. Y también el espíritu de esa ley, que es expandir los derechos y proteger los derechos de todos los americanos para poder votar sin intimidación y con facilidad, ¿verdad? Nosotros estamos en desacuerdo con el fallo de la Corte Suprema de los Estados Unidos en el caso de Calais, ¿verdad? Luisiana versus Calais, porque comprendemos que es un fallo que dinamita, ¿verdad?, rebaja el poder de esta legislación, del Voting Rights Act, ¿verdad?, de la ley de derechos de los votantes. Así que primero quiero decir que estamos en total desacuerdo con ese fallo de la Suprema Corte de Justicia.
11: ¿Cómo han observado la reacción de estados en el sur, donde estaban pues controlados precisamente por la ley que tú acabas de describir, de derecho al voto, del respeto a las minorías, y que precisamente permitía que hubiesen uno o dos distritos congresionales con representación de las minorías? Ahora, con este redibujo de los mapas electorales, pues está eliminando esa posibilidad de que haya representación o de que las minorías puedan elegir al candidato de su preferencia. ¿Cómo observan ustedes estos cambios que ahora, a raíz de este fallo, se están dando en Mississippi, Tennessee, Alabama, en fin?
4: Bueno, con un poco de... ¿Me escucha? Perdón.
11: Sí, te escucho. Bien? Sí, por supuesto.
4: Sí, bueno, sí, con un poco, de verdad, de sorpresa, porque lo que nosotros entendemos es que la comunidad latina, que es la comunidad con la que nosotros trabajamos más a fondo, lo que le pide a sus gobernantes es que se concentren en los temas de economía, en los temas de el poder adquisitivo de las personas para poder costear los gastos de su vida, ¿verdad? Entonces nos sorprende que se haga tanto esfuerzo por cambiar las leyes de votación, las leyes electorales. Nosotros defendemos que el proceso del que estamos hablando tú y yo ahora, Gerardo, que es el proceso de redistricting en inglés, ¿verdad?, que es redibujar los distritos electorales. Eso está establecido por la ley y dice que debe ocurrir cada 10 años después de un censo de la población, ¿verdad? Por eso es que Naleo, como tú sabes bien, Gerardo, es un poco obsesivo con el conteo del censo de cada 10 años. Tenemos uno ahora en el 2030 y es por eso, porque ese censo ayuda a determinar el poder político de cada estado, de cada distrito y de cada cada comunidad dentro de esos distritos, ¿verdad? Entonces nosotros entendemos que la ley dice que la redistribución de distritos se debe hacer cada 10 años basado en los datos de población que deja el censo de la población de cada 10 años, ¿verdad? Entonces, no solo estamos viendo esto que pasó con en el caso Calais, ¿verdad? Pero también sabes, Gerardo, que hace unos meses se dibujaron los distritos congresionales en Texas, también en California y también en algunos otros estados del país. En Florida también se redibujaron esos distritos. Entonces nosotros estamos, en verdad, disappointed, ¿verdad? No estamos contentos de que los oficiales electos estén trabajando en estas movidas ahora mismo, ¿verdad? Cuando la comunidad pide que se le haga frente de verdad a lo cara que está el costo de la vida, ¿verdad? Primero, el hecho de que tenemos un proceso legal que se llama la redistribución de asientos, que se lleva a cabo cada 10 años después de un censo.
11: Ahora, Juan, está obviamente este avance rapidísimo con el aval de la Suprema Corte de Justicia de diluir, dividir y neutralizar el poder del votante de las comunidades negras, de las comunidades latinas. Pero ¿cómo ustedes a nivel NALEO y a nivel coalición están respondiendo ante estos avances, estos planes para o neutralizar, como digo, o diluir el poder de las minorías para poder ejercer su derecho al voto?
4: Sí, gracias por esa pregunta. Hay dos maneras, ¿verdad? A nivel coalición, somos parte de esta coalición nacional que se llama la Coalición de Protección de Elecciones o de Election Protection Coalition, que es una coalición nacional de organizaciones no partidistas, ¿verdad? Tenemos que decir que nosotros no estamos para defender a los demócratas, para defender a los republicanos, estamos ahí para defender elecciones que proteja, que le den acceso a todos los votantes, no importa a quién vayan a votar, sino que tengan ese derecho a votar con seguridad y con libertad, ¿verdad? Cabe recalcar esto. Pero nosotros somos parte de esa coalición nacional desde hace varias décadas y estamos dedicados a que en el día de las elecciones, en la temporada de elecciones, todos los votantes tengan un lugar donde ir para informarse de qué deben tener en mano para votar, ¿verdad? ¿Qué tipo de identificación, qué tipo de registración? Y que puedan también tener un recurso para resolver asuntos que se le presenten cuando van a votar. Muchas veces las personas llegan al centro de votación y no lo encuentran en los récords, ¿verdad? Dice que se le ha cambiado su centro de votación. Entonces nosotros estamos dedicados a que haya un lugar donde esas personas puedan llamar para recibir la información que necesitan, pero también ayuda para resolver cualquier asunto que se presente al votar. Entonces, por eso somos parte de esta coalición de protección de elecciones. Esta coalición no solo trabaja en tiempos de elección. Estamos vigente el año entero, estamos vigente en años donde no hay elecciones nacionales, ¿verdad?, que suelen ser los años pares, como este año el 26, y estamos dedicados a trabajar con legisladores, con administradores de elecciones, para que ellos tomen medidas que ayuden a fomentar el voto, que ayuden a que la persona pueda ir a votar en vez de ponerle trabas a la participación. Entonces, eso es lo que hacemos en coalición, pero también en solitario, en el Fondo Educativo NALEO, como tú lo describiste al principio, fundamentalmente somos una asociación no partidista de oficiales electos y asignados latinos. Entonces, una de las cosas que estamos haciendo este año, que es un poquito diferente a lo que hemos hecho en el pasado, es en verdad trabajar más de cerca con esos líderes latinos para hacerle frente a estas cuestiones que se nos están presentando. Y sé que estamos hablando hoy de elecciones, Gerardo, pero también quiero decirte que tenemos el mismo problema en otro de los pilares de nuestra organización, que es el acceso a la ciudadanía americana. Este proceso también ha habido varios cambios y se prometen varios cambios que vienen. Entonces queremos trabajar con nuestros oficiales electos, que son los miembros de NALEO, de nuestra asociación, para poder hacerles frente, para poder armarlos a ellos con la con el aprendizaje técnico, con el los recursos que tiene nuestra asociación, para que podamos hacerle frente a todo nivel, ¿verdad?, a esas cosas que están pasando, que afectan el poder del voto latino ahora y en el futuro.
11: Definitivo. Juan, tenemos que hacer una pausa, pero al regresar me gustaría que ampliáramos un poco más esas acciones ante estos riesgos que estamos conociendo en estos momentos, pero también están otras amenazas de cara a las elecciones: purgas de los padrones electorales, intimidación de votantes o la misma confusión por este redibujo de distritos, que mucha gente pues ya sabía dónde iba a acudir a votar. Ahora con estos cambios pues cambia todo el panorama. ¿Cómo también las coaliciones y organizaciones como la tuya están ahora dispuestas a ayudar a liberar de la confusión y de las trabas a los votantes? Hacemos la pausa y regresando lo comentamos.
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11: Continuamos en Línea Abierta. Está con nosotros Juan Rosa, director nacional de participación cívica en el Fondo Educativo de la Asociación Nacional de Funcionarios Latinos Electos y Designados, NALEO por sus siglas en inglés, hablando de cómo tanto esta organización como en coalición se están preparando o están diseñando planes para asegurar que se respete el derecho al voto, para que el votante esté bien informado y pueda el votante tener su estrategia, su técnica, su plan para asegurar que su voto va a ser respetado y que su voto realmente va a valer por estos cambios que se están estableciendo y por otros riesgos que se están presentando ahora con estos cambios en la política actual. Juan, te preguntaba antes de ir a la pausa, aparte de estas acciones que tú ya nos has narrado de que está implementando NALEO en coalición y también de manera independiente, ¿qué me dices de las acciones que se están emprendiendo, se necesitan emprender ante otros riesgos electorales, como lo que te comentaba, las purgas de los padrones electorales, la intimidación de los votantes o la confusión? Porque te pongo el ejemplo de lo que está ocurriendo en estos instantes en Tennessee, donde también a raíz del fallo de la Suprema Corte de Justicia por el caso Luisiana, pues ellos también decidieron redibujar distritos electorales con alta densidad afroamericana, específicamente en Memphis, donde solamente había un bastión, un distrito demócrata, y ahora lo dividieron en tres. Y ahí es donde ya habían empezado a emitir sus votos por adelantado, porque era el 19 de mayo, ayer, cuando iban a hacer las primarias, cambiaron la fecha en Tennessee para el 6, creo que es el 6 de agosto o el 8 de agosto, no estoy muy seguro, pero lo cambiaron para agosto, pues. Y el asunto es de que mucha gente ya había emitido su voto y ahora está muy confundida porque sabe que tiene que volver a votar y le cambiaron ya su casilla, le cambiaron el distrito, al grado de que organizaciones han tenido que establecer un portal especial para indicar cuál es tu nueva casilla. En fin, se ha vuelto una nueva complicación, José. Juan, perdón. Entonces, ¿cómo ustedes están ayudando a precisamente a orientar al votante ante estas nuevas dificultades que están presentando por estas técnicas establecidas por gobiernos?
4: Sí, gracias por la pregunta, Gerardo. Y es lamentable, ¿verdad? Lamentable esas cosas que estamos viendo y de la manera en que los grupos que apoyan a la comunidad han tenido que cambiar y recambiar y recambiar, ¿verdad? Sus tácticas. Creo que se me pasó comentar hace un rato que esta coalición de protección de elección, ¿verdad? No solo ofrece apoyo directo al votante, ¿verdad? A través de la línea de ayuda que le responde a sus preguntas, pero también le ayuda a resolver cualquier problema que se le presente cuando vaya a votar. Pero también es una herramienta legal, ¿verdad? También lo que se hace cuando nos llegan esas llamadas es que vemos cuáles son los patrones que están ocurriendo, patrones de violaciones, ¿verdad?, de las leyes de protección del votante que se llevan a cabo en esos lugares. Y después se va a la corte, ¿verdad? Se lleva a la corte a esas jurisdicciones, a esos condados, a esas ciudades que puedan, o esos estados que puedan estar violando las leyes vigentes de protección al votante, ¿verdad? Así que se me olvidó presentar o hablar de ese otro esquema, ¿verdad?, que también es parte de esta coalición de protección al votante. Ahora, en este momento, lo que toca es informar y educar, ¿verdad? Lo primero es que lo más importante de entender el sistema del sistema electoral americano es que no hay un sistema, ¿verdad? Hay 50 sistemas, porque sí. La mayoría de las elecciones se llevan a cabo por los estados. Son los estados lo que hacen las leyes para cómo se llevan a cabo esas elecciones, ¿verdad? Sí hay, a nivel federal, hay estándares, ¿verdad?, que están regidos por ley, y esos son los que ahora mismo están bajo ataque, ¿verdad?, para ser sincero, esos estándares de cómo se dibujan los distritos, de qué nivel de asistencia en lenguaje que no es inglés debe haber, ¿verdad? Todo eso está bajo ataque, ¿verdad? Pero en verdad, el día a día de la administración electoral se lleva a cabo a nivel estatal, y por eso que digo, tenemos 50 estándares, no solo uno, perdón, no estándares, sino sistemas. Entonces, lo que tenemos que hacer es ahora mismo educar más que nunca, porque no solo tenemos el problema que presenta los cambios en esas leyes, ¿verdad?, los fallos de la Corte Suprema, pero también tenemos el problema creciente, y Gerardo, sé que hemos hablado antes de esto en otras ocasiones, de la desinformación, ¿verdad?, la desinformación que se propaga por las redes sociales, por las plataformas sociales. Entonces, también eso es otro problema que tenemos. Por ejemplo, oímos reportes de que la gente en Alabama, ¿verdad?, ya la Corte Suprema nos quitó el voto, no podemos ir a votar, ¿verdad? Y en verdad, no es eso, es que se aplazaron las primarias para algunos distritos del Congreso, pero usted puede ir a votar por las otras oficinas que están en la boleta, ¿verdad? Así que tenemos que educar, no solamente porque están todos estos cambios ocurriendo día a día, pero también que tenemos una ola creciente de desinformación que tenemos que hacerle frente. Desde ahora mismo, la acción primordial de nosotros es educar, informar a la comunidad, a ayudar a nuestros oficiales electos que están, y no solo los administradores de votantes, ¿verdad?, de elecciones, pero también los school board members, o miembros de juntas escolares, por ejemplo, los oficiales estatales, para que ellos ayuden en esta misión de educar e informar a la comunidad. Porque ahora mismo lo que tenemos que hacer es paliar todo lo que es confusión, paliar todo lo que es desinformación, y seguir educando a la comunidad de qué poder tiene legalmente todavía para votar. Juan, también quisiera hacer un poco de... perdón, Gerardo, sí.
11: Sí, dime tú. Tenemos que cerrar ya la conversación, pero quiero poner énfasis en el teléfono que se está dando a conocer, que es precisamente el 1-888-BAY-VOTA, donde uno puede llamar para precisamente tener información sobre cómo se están llevando a cabo las elecciones en tu estado, en tu comunidad. Sí. Hay esta línea en español que es 1-888-BAY-VOTA, que es 1-888-839-8682. 1-888-839-8682. También puedes ir al portal que es 866ourvote.org. ¿No es así?
4: Así mismo es. puede hacer cualquier pregunta que tenga acerca de las elecciones. No tiene que ser las elecciones de ahora, puede ser las elecciones de noviembre. Cualquier pregunta que usted tenga acerca de cómo poder votar en el país, por favor llámenos o escríbanos por texto.
11: Es importante tener a la mano este teléfono. Hay personas que hablan español, 1-888-839-8682. Juan Rosa, director nacional de participación cívica en Naleo, muchas gracias por estar con nosotros.
4: Gerardo, gracias a ti, a Radio Bilingüe, por la excelente labor que hacen de empoderar a la comunidad con información.
11: Pues pasando de esta situación de elecciones, pues vamos a otra cuestión que también tiene que ver cuestiones políticas, pero también cuestiones antimigratorias. El Departamento de Educación de Florida presentó recientemente una propuesta que busca prohibir la inscripción de estudiantes indocumentados en los 28 colegios comunitarios o públicos que existen en el estado. Básicamente, la regla exigirá a los aspirantes a estudiar en esas instituciones prueba de ciudadanía o residencia legal para ser admitidos en escuelas de educación superior. El problema es que también pudiese extenderse para aquellos jóvenes que quieran participar en los programas de preparación para obtener su grado de educación básica o GED. Ante esta intención, estudiantes, maestros, organizaciones se movilizan, se juntan y se organizan para mostrar su oposición a ese proyecto y así poder frenar estas intenciones. Para hablar de esto, nos acompaña Yarelis Méndez Zamora, quien es coordinadora política en Florida de American Friends Service Committee, Comité de Servicio de los Amigos Americanos desde Miami. Yarelis, muchas gracias por estar aquí. Yarelis, ¿me escuchas?
6: ¿Aló?
11: Ah, sí, ¿me escuchas, Yarelis?
6: Sí, ahora
11: perfecto.
6: No me escucho.
11: Excelente. Yarelis, entonces, si llega a ponerse en marcha esta medida, según entendemos, exigirá a los solicitantes presentar pruebas de ciudadanía o residencia legal para ser admitidos en los colegios públicos. ¿Qué más cubre esta iniciativa?
6: Exactamente, la iniciativa cubre eso y esto es algo que básicamente ha estado viniendo por varios años, por ejemplo, durante esta sesión legislativa y la última sesión legislativa, aquí en la Florida habían presentado proyectos de leyes donde querían hacer lo que estas nuevas reglas del Departamento de Estado que propusieron hubieran hecho, que es limitar, ¿verdad?, el acceso para la educación de colegio para los estudiantes indocumentados. Entonces, nosotros vimos estos ataques constantes. Y actualmente la Florida tenía in-state tuition, ¿verdad? Que los estudiantes indocumentados que se habían graduado de las escuelas de la Florida, de los high schools de aquí, podían pagar lo mismo que, por ejemplo, un residente o un ciudadano americano, porque total son muchachos que el estado de la Florida ha invertido en la educación de ellos por años. Y el año pasado básicamente quitaron esta posibilidad. Entonces, cuando nosotros estábamos hablando con los legisladores en Tallahassee,
11: sí,
6: en enero, nosotros les estábamos diciendo, miren, ustedes ya han básicamente quitado la oportunidad para estos estudiantes de poder pagar la misma matrícula. Ahora lo que quieren hacer es básicamente quitarle a estos estudiantes la posibilidad de entrar a las escuelas. Entonces,
11: ¿cuál es el justificante? ¿Cuál es el justificante que estuvieron dando para prohibirle la entrada a un joven a la universidad?
6: Básicamente lo que ellos decían es que ellos querían proteger a los estudiantes de la Florida que son ciudadanos. Entonces no ven a los hijos de los inmigrantes como personas dignas. Imagínense querer quitarle la oportunidad a un muchacho que ha luchado, que lo ha dado todo, que a lo mejor es el número uno en su clase, pero simplemente no tiene un estatus migratorio. Quitarle a ese joven la oportunidad de ir a estudiar. Y ellos lo decían, no, nosotros nos estamos enfocando en los verdaderos floridianos que son los ciudadanos. Entonces, cuando estas propuestas de leyes no llegaron a nada en enero en Tallahassee, lo que vimos es que el gobernador, como este sur,

0: dentro del Departamento de Educación, que dijo, no, el Departamento de Educación, en tratar de crear estas nuevas reglas, se está sobreextendiendo, no está dentro de lo que pueden hacer.
1: Se está extralimitando,
0: entonces,
1: ¿no?
0: por ahora, el acceso para los estudiantes indocumentados a seguir estudiando, a ir a los 28 colegios que nosotros tenemos aquí, está protegido. Por ahora.
1: Yareli, tenemos que hacer una pausa para las afiliadas y regresando continuamos con la conversación.

0: ¡Vivan los estudiantes! Porque levantan el pecho cuando les dicen harina.
1: Continuamos en Línea Abierta. Soy Gerardo Guzmán y está con nosotros Yarelis Méndez Zamora, coordinadora política en Florida de American Friends Service Committee, desde Miami, para hablar de estas intenciones del gobernador de prohibir el derecho a estudiar en colegios comunitarios, colegios públicos, a jóvenes indocumentados, pero también de no permitir que estos jóvenes pues puedan participar en los programas de preparación para obtener un grado de educación básica, es decir, poder actualizar su currículum académico a través del examen de GED. El caso es de que, como nos explicaba Yarelis, esta medida se intentó primero a través de la legislatura, pero no tuvieron éxito. A diferencia de una ley aprobada por la legislatura, esta medida se está impulsando a través de cambios en las reglas administrativas del Departamento de Educación del Estado. Por lo tanto, pues vemos que no se necesitaría el aval de la legislatura y eso corre el riesgo de que se pueda aplicar de manera más rápida. Pero como nos estaba explicando también Yarelis, y gracias a la presión y a la organización de los jóvenes, una rama del Departamento de Educación, de la Secretaría de Educación del Estado, pues se dio cuenta que pues no está en su jurisdicción, en sus atribuciones, poder regular esta clase de situaciones. Se estaba extralimitando. ¿Lo he dicho bien, Yarelis? Eso fue lo que sí se descubrió hoy, ¿no?
2: Sí, salió hoy en la mañana. Y entonces, otra vez, es algo de el Joint Administrative Procedures Committee. Entonces, básicamente, este comité lo que hace es que revisa las reglas o las reglas que está proponiendo el Departamento de Estado para ver si está dentro de lo que están supuestos a hacer. Y entonces, hoy en la mañana salió pues la noticia de que ellos habían dicho de que no, que se estaba sobreextendiendo. Pero los ataques son constantes. Esta no es la primera vez. Nosotros sabemos que no va a ser la última vez que legisladores antimigrantes tratan de atacar lo más básico que nosotros tenemos el derecho a, que es la educación.
1: Yarelis, para ir entendiendo el alcance o el impacto que pudiese tener esta clase de medidas para Florida, si se llega a implementar, ¿quiénes se verían más afectados?
2: Bueno, yo sé que nosotros hablamos bastante de los Dreamers, pero hay una nueva generación completamente que no tiene nada, ¿verdad? De DACA. Es una generación completamente sin protecciones migratorias. Entonces serían estos jóvenes, y yo los conozco, tienen 16, 15 años y están pensando en ir a Miami-Dade College o están pensando a ir en Broward, porque saben de que a lo mejor no van a poder pagar la matrícula para ir a la Universidad de la Florida o a la Universidad de Miami. Entonces, serían estos jóvenes, ¿verdad?, que serían los más impactados. Creo que los últimos estimados eran como más de

0: 20.000 estudiantes aquí en la Florida que se verían afectados.
1: Además, hay que aclarar, Yarelis, que la norma propuesta se aplicaría a 28 universidades estatales, incluyendo el Miami-Dade College, el Broward College, pero no a las 12 universidades públicas de la Florida, como la Universidad de Florida, la Universidad Internacional de la Florida, que se rigen por una junta directiva independiente. Tampoco a la educación pública básica, de kinder a doceavo grado, ¿verdad?
0: Exactamente. Entonces, básicamente, si uno está aplicando a las universidades, no los afectaría, pero sí a los colegios. Lo que sí afecta a todo mundo, que a todos los estudiantes indocumentados que están tratando de entrar, ¿verdad?, es que no van a poder tener in-state tuition. Eso es algo de que nosotros aquí en la Florida lo teníamos por 10 años, que actualmente fue firmado por cuando él era gobernador, Rick Scott. Rick Scott aprobó esta medida.
1: Sí.
0: Y entonces, ahora a ver 10 años después dónde estamos.
1: Actualmente, como vemos, y tú nos asegurabas antes de la pausa, el derecho o la posibilidad de que se puedan inscribir a estos colegios los jóvenes indocumentados está asegurado. Está en estos momentos como si nada hubiese cambiado. Pero, ¿en qué fase se encuentra el proceso de esta intencionalidad del gobernador?
0: Exactamente. Todavía pueden tratar de cambiar el lenguaje, todavía pueden proponer otra regla, y por eso es tan importante que nosotros tenemos que seguir organizándonos, tenemos que seguir presionando. Una de las razones por la cual se sienten tan cómodos ellos pasando iniciativas como estas es porque piensan que lo pueden hacer en silencio, y por eso también es tan importante el trabajo de los medios, estar, por ejemplo, ahorita nosotros aquí hablando acerca de qué es lo que de verdad está pasando.
1: Sí, importantísimo, sin duda. Yarelis, ¿te parece si pasamos a este otro tema que yo sé que también ustedes están muy implicados, que es lo que genera mucha controversia por su impacto a los migrantes y a la naturaleza, al medio ambiente, y es el caso del famoso Alcatraz de los Caimanes, el polémico centro de detención de migrantes ubicado en los Everglades? Ahora se anunció que cerrará sus puertas para siempre a principios de junio, y esto se anunció hace más de una semana, porque los proveedores del lugar fueron notificados de que los detenidos serán trasladados a principios de mes y a otros reclusorios, y las instalaciones serán desmanteladas en las semanas posteriores. ¿Cómo toman ustedes esta decisión? ¿Como una buena noticia o como más bien otra cosa?
0: Esto es una noticia, honestamente. Tiene pues sus cosas buenas y sus cosas malas. Esto es lo bueno, y hay que celebrar que ese lugar se va a cerrar, que ese es un lugar, ya las personas no van a estar sufriendo dentro de ellas, que ya no van a tener que estar literalmente en carpas y no tener acceso a comida, no tener acceso a cuidado médico, ¿verdad? Pero nosotros sabemos que simplemente porque están cerrando ese lugar no significa que las personas dentro de ese centro de detención, ¿verdad?, van a regresar a casa. Más bien lo que nosotros hemos estado viendo es que los están mudando para otros centros de detención. Y yo quiero de verdad recalcar este punto, que es que aquí los contribuyentes de la Florida, ese dinero que usaron para ese lugar es el dinero de nosotros. No lo invirtieron en la educación, no lo invirtieron en la transportación, nuestro sistema pues de cuidado médico. No, lo invirtieron 1.2, en inglés es billions, 1.2 mil millones, creo que es en español, sí. De nuestro dinero. Todos los días que ese lugar estaba abierto, nosotros pagamos alrededor de $1,000,000.
1: Pues sí, parece ser que los gastos pesaron más que las denuncias de maltratos y vejaciones contra los detenidos, que eso también es lo triste, ¿no?
0: Exactamente, porque ellos agarraron ese dinero de los fondos de emergencia. Entonces, ahorita también va a empezar la temporada de huracanes. Ellos estaban viendo el calendario y dijeron, bueno, aquí nosotros hemos sacado una cantidad de dinero extraordinaria. Y yo creo que ellos hicieron ese cálculo de que ya no era algo políticamente que a ellos pues le daba ganancia, no era algo donde exactamente donde iban a tener iban a poder tener el dinero para continuarlo.
1: Es que supuestamente el compromiso era que el gobierno federal les iba a entregar esos recursos y pues se quedó con las ganas el gobernador porque pues tuvieron que cubrirlos, como tú nos mencionas, de esos fondos de emergencia. Ahora, por último, Yarelis, ¿cómo prevén ustedes que se dé el traslado de estos reclusos? ¿Cómo prevén su logística y complicación para sus familiares y abogados? Porque obviamente los van a mover a otros lados.
0: Sí, nosotros hemos escuchado de personas que han estado adentro que los han movido a otros centros de detenciones, por ejemplo, en Luisiana o en Texas. Entonces, eso añade otra angustia para las familias porque a lo mejor ni siquiera están en el mismo estado. Ahora, sí, su ser querido estaba en ese lugar, pero ahora a lo mejor está sufriendo en otro lugar, en como estaba mencionando, Luisiana o en Texas.
1: Y eso complica su representación a través de abogados o a través de contacto con autoridades consulares incluso, ¿no?
0: Exactamente.
1: Yarelis Méndez Zamora, coordinadora política en Florida de American Friends Service Committee, el Comité de Servicio de los Amigos Americanos desde Miami. Muchas gracias por tomar la llamada y aportar esta importante información.
0: Gracias a ustedes.
1: De Florida nos vamos a otro tema que cubre a Florida, porque de hecho el estado de la Florida ha sido uno de los que más ha presentado esa disminución de beneficiarios de este programa, pero es un problema que está cubriendo a todo el país. La participación en el programa de asistencia nutricional suplementaria, o SNAP, disminuyó en más de 3 millones de personas, casi un 10%, a nivel nacional, entre julio del 2025 y enero del 2026. Esta caída se produjo tras la promulgación de la famosa Big Beautiful Bill. ¿Se acordarán de esta ley presupuestal? El megaproyecto republicano que impuso restricciones, nuevas reglas y recortes sin precedentes al programa de subsidio y ayuda alimenticia. La inscripción en el SNAP disminuyó en todos los estados, incluyendo Florida, Alabama, Georgia, California, en fin. Y en algunos de ellos la caída resulta particularmente alarmante. Datos más recientes de las agencias estatales revelan que el número de residentes de Arizona que participaron en marzo del 2026 es inferior a la mitad del número de participantes registrado el pasado mes de julio. Es la caída más pronunciada en décadas, damas y caballeros. Y esto sucede mientras el hambre, la pobreza, crece y la economía no mejora. Por eso, para revisar quiénes son los más afectados, por qué se está presentando esta disminución de los que pueden participar en este programa, nos acompaña Cincy Hernández Cancio, quien es asesora en jefe para la equidad en salud de la Sociedad Nacional para la Mujer y las Familias, National Partnership for Women and Families, desde Washington, D.C. Cincy, gracias por estar con nosotros.
2: Hola, buenas tardes a todos.
1: Cincy, ¿a qué se debe ese número de bajas en el programa de SNAP?
2: Bueno, lo primero que quiero decir es que según el mismo gobierno federal, esa baja ha sido más grande todavía. Anunciaron recientemente que 4.3 millones de personas han sido eliminados de este programa, un programa que sabemos que es sumamente fundamental para ayudar con las necesidades nutricionales de nuestras familias, las familias más necesitadas con los ingresos menores en todo el país. Y esto es debido a la ley federal que se pasó el año pasado, llamado el Big Beautiful Bill, o la ley que realmente de beautiful, de bella, tiene muy poco, porque sí, lo que está haciendo es creando más necesidad y más sufrimiento con nuestras familias.
1: Y entonces, en términos prácticos, ¿por qué la gente se ha visto en la necesidad de salirse del programa?
2: Bueno, no es que quieren salirse, es que lo están literalmente votando. Tiene que ver con unas restricciones adicionales en la elegibilidad. Cosas como, por ejemplo, más requisitos de que las personas tienen que poder demostrar ciertas horas de que están trabajando. Otras, por ejemplo, hay ciertas categorías de inmigrantes legales que han sido eliminados Eso incluye las categorías de refugiados y asiliados que legalmente están en el país, pero ya no tienen acceso a esa ayuda. Y por ejemplo, en el pasado habían exenciones para tener que trabajar si eres padre de un menor, por ejemplo, y la ley cambió esa exención de que no solamente antes era si tenías un hijo de menores de 18 años en la casa que tenía que estar atendiendo y por eso no podías encontrar un trabajo. Y ahora tienen que ser niños de menores de 14. Y alguna gente dice, bueno, pues eso qué importa, porque esos niños quizás se puedan quedar solos en la casa, pero no siempre funciona de esa forma, ¿verdad? Así que hay muchas razones diferentes que han básicamente hecho los requisitos mucho más estrictos. Y lo triste es que algunos diferentes estados han decidido implementar algunas de estas restricciones de formas más estrictas que otros. Y por eso vemos que, por ejemplo, uno de los estados que más ha visto una baja de casi 50% ha sido, por ejemplo, Arizona. Arizona, sí. Hemos visto una baja tremenda. Y entonces, si uno se pone a pensar, ¿dónde está la comunidad latina? Son en muchos de estos estados, Florida, y ya sabemos que como 30%, casi uno de cada tres hispanos en el país reciben beneficios, o recibían beneficios.
1: Esta clase de beneficios.
2: Así que afecta a nuestra comunidad muy intensamente.
1: Sí, tenemos que hacer una pausa muy rápida y continuamos después de esto.
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1: Continuamos en Línea Abierta. Está con nosotros Cincy Hernández Cancio, asesora en jefe para la equidad en salud de la Sociedad Nacional para la Mujer y las Familias desde Washington, hablando de cómo la participación en el programa de asistencia nutricional suplementaria o SNAP ha bajado a niveles impresionantes. Ella nos corregía porque ya salió una nueva actualización del gobierno de cuántas personas han tenido que salirse. Se han visto la necesidad de salirse de este programa y son ya más de 4 millones. 4 millones de beneficiarios que ya no pueden acceder a este beneficio, a este servicio, a este programa. Entre las razones que nos explicaba Cincy es que han puesto más restricciones, más requisitos, se han puesto más estrictos para poder acceder a ese beneficio. Entonces mucha gente pues dice, pues yo no cumplo con esos requisitos o simplemente no quiero seguir con el papeleo y la burocracia, mejor busco otras formas pues de llevar comida a la mesa, y eso está teniendo repercusiones importantes. Cincy, nos hablabas de que Arizona ha sido uno de los que ha presentado el mayor número de gente que se ha visto la necesidad de salir o ha tenido que pues privarse de este beneficio, pero hay otros estados que tienen que han caído también en más de un 10% en su inscripción al SNAP. ¿Tú sabes cuáles son ellos?
2: Esa información no la tengo a la mano inmediatamente, pero una cosa que sí quería recalcar es que en algunos estados todavía ni siquiera se ha visto la baja que se espera, porque no es hasta que empiezan a entrar los números de junio y julio y agosto que realmente, porque en Arizona, básicamente Arizona no esperó. Arizona decidió inmediatamente cambiar su programa, aunque tenían más tiempo para hacerlo. Pero dado cómo funcionan los sistemas gubernamentales de cada estado, hay estados que entiendo, como por ejemplo en Illinois, no se va a ver la diferencia realmente esa baja hasta el mes que viene y después de eso. Y lo bien preocupante de eso es que uno de los recursos que tienen muchas familias con niños, generalmente es que por lo menos los niños tienen acceso a comida, desayuno y almuerzo en las escuelas. Pero cuando empieza el verano, eso no va a estar disponible tampoco, las vacaciones de verano, y entonces vamos a ver cuando más las familias van a tener más responsabilidad y necesidad de poder en el supermercado comprar la comida para sus hijos, menos acceso van a tener a esas ayudas.
1: Y eso es lo que me gustaría que también nos ayudaras a describir con más detenimiento, porque muchas veces se piensa que son pues gente que realmente se está abusando de los programas, y esa fue parte de la justificación que quisieron dar para establecer estos nuevos requisitos, para supuestamente para evitar los fraudes y abusadores, etcétera. Pero ¿quiénes son los más afectados por esta limitación de acceso al beneficio del programa SNAP?
2: Bueno, una cosa que sabemos es que tratar de batallar el fraude y la ineficiencia gubernamental ha sido como que un lema de este gobierno desde el principio, y sabemos que es una excusa, que realmente hay muchos programas que han limitado por eso y que no tienen nada que ver con fraude ni abuso, simplemente con unas decisiones que ellos tienen de que hay gente en este país que ellos piensan que merecen dignidad y ayuda, y a otros que simplemente piensan que no. Y eso lo vemos con Medicaid, por ejemplo, con ayuda de salud, con ayuda nutricional, con ayuda educacional, con un montón de otros programas gubernamentales. Es una excusa, no es la verdad, mentira, que esa es la motivación. Esa simplemente es la excusa que ellos usan. El mismo gobierno federal demuestra que en el pasado, en el programa de SNAP en particular, han visto menos de 1% de fraude y el fraude o errores, porque a veces el no es fraude, sino errores de documentación o que el papeleo se tarda, y diferentes razones que no tienen nada que ver con fraude intencional, y sino como que a veces asuntos burocráticos, pero es menos de 1%, ¿verdad? Así que sabemos que, como decimos en mi país, se le ve la costura a la bola. O sea, esto no es razón. La razón es que quieren, es un ataque a lo que es el sistema de ayuda social de que tenemos en el país, que cada vez quieren hacerlo más y más poroso y que haya menos y menos ayuda. Y es simplemente por razones ideológicas y decisiones que ellos han hecho, de que quieren ahorrarle impuestos a los multimillonarios, mientras que son las familias trabajadoras y las que están tratando de trabajar, y las personas enfermas y los mayores de nuestra sociedad, que quieren dejarlos en el frío, en el aire.
1: Y las consecuencias son terribles, Cincy, porque pues obviamente esto significa una pérdida de ingresos o una, por lo menos, una seguridad alimentaria en momentos tan cruciales como los que estamos viviendo en estos momentos, con la carestía, con la inflación, con el aumento en los precios de los combustibles. ¿Qué nos puedes describir de lo que, en términos reales, lo que significa para una familia esta pérdida de acceso al SNAP?
2: Bueno, es que hay que entenderlo en el contexto de la lucha de todos los días, de cómo es que vamos a poner el arroz y habichuela en la mesa para darle de comer a nuestras familias. Y es la luz eléctrica, es la gasolina para poder llegar al trabajo y llegar a la escuela, es, como dijimos ya, es comida, es lo que cuestan medicamentos, lo alto que se ha puesto el costo de seguro médico, y a la vez que están votando más personas del programa de Medicaid. O sea que es como con un ataque en todos los frentes. Muy difícil poder mantenerse, tú sabes, sin hundirse, cuando de todos lados están atacando el bienestar de tu familia. La inflación no está subiendo, el desempleo está subiendo, aún las personas que están trabajando muchas veces están viendo recortes en sus horarios, tienen menos horas para trabajar, o sea que se la está, nuestra familia está viendo bien, bien difícil, y a la vez que sabemos también que hay ya un nivel de ansiedad en la comunidad, no solamente por las razones económicas que acabo de describir, pero también por los ataques a la seguridad de nuestras comunidades, cuando ni siquiera tú puedes saber si que si vas al hospital no va a estar ahí la migra para llevarte a... Ahora no estará Alligator Alcatraz, pero siguen todas las redadas y siguen todos los otros sitios donde están almacenando sin dignidad a tantas de nuestras familias.
1: Sí, siguen otros alcatraces en otras partes del país. Entonces, ¿cuáles alternativas están surgiendo para aquellos que necesitan esa asistencia alimentaria?
2: Bueno, lo primero que es importantísimo es que hay que pensar en las alternativas que quizás van a estar disponibles cuando las elecciones pasen y podamos elegir aquellos de nosotros que tenemos, somos ciudadanos y tenemos derecho para votar, podamos elegir líderes que realmente den la cara y se hagan responsables por la dignidad y mejorarle las vidas a los constituyentes, a todos nosotros. Aparte de eso, es muy importante cosas que a nivel local hay a veces bancos de comida, muchas veces hay grupos como que comunitarios, iglesias, etcétera. Algunos condados, por ejemplo, programas de condados o municipales donde hay alternativas de food banks, de bancos de comida. Muchas escuelas en el verano, aunque como estaba mencionando antes, ya no van a poder ir a desayunar y almorzar en la escuela, pero muchas veces tienen otros tipos de programas para esas familias. Lo importante es mirar dentro de su comunidad que puedan haber otros recursos. No va a ser lo mismo como dinero, como una tarjeta que puedas llevar al supermercado, ¿verdad? No es ese mismo tipo de ayuda, pero hay otros tipos de ayuda que pueden disminuir un poco esa carga tan grande, porque el hambre no discrimina, ¿verdad? Y es claro. Muy importante tratar de hacer todo lo posible para mantenernos saludables y poder estar con las barriguitas no muy vacías.
1: El hambre no pide visa, el hambre no pide papeles migratorios, simplemente se presenta. Cincy Hernández Cancio, asesora en jefe para la equidad en salud de la Sociedad Nacional para la Mujer y las Familias, National Partnership for Women and Families. Muchas gracias por estar aquí.
2: Aquí siempre a su disposición.
1: Así nos despedimos de esta edición de Línea Abierta, un programa de Radio Bilingüe. 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Jorge Ramírez está en los controles técnicos, María de Jesús Gómez es asociada de producción, Josy Tiscareño Pereira es productora y Desiree Yepes coordina la producción. Samuel Orozco es el director de noticias. Yo soy Gerardo Guzmán, gracias y hasta la próxima.

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6: Bienvenidas, bienvenidos a este primer servicio informativo de los noticiarios Pulso, miércoles 20 de mayo del 2026. Yo ya siento que era casi jueves, pero no, apenas es miércoles, mitad de semana, ¿verdad, mi querida Alexia?
7: Cálmate, Paco Muñoz, vamos
6: los
7: con
6: días
7: calma.
6: Están así. Pero bueno, apenas miércoles para mí.
7: Exacto, ombliguito de semana, así que les invitamos a que se queden con nosotros a escuchar la información, lo más relevante hasta el momento en México y en el mundo.
6: La presidenta Claudia Sheinbaum cuestionó que Estados Unidos no haya accedido a ninguno de las 269 peticiones de extradición, entre ellos los del exgobernador de Tamaulipas, Francisco Javier García Cabeza de Vaca, al insistir en la falta de pruebas por presuntos nexos con el narcotráfico contra el gobernador con licencia de Sinaloa, Rubén Rocha Moya.
7: La secretaria de Gobernación, Rosa Isela Rodríguez, presentó una nueva estrategia nacional para la búsqueda de personas desaparecidas, enfocada principalmente en fortalecer la identificación humana y mejorar los sistemas forenses en México. El anuncio se realiza después de una reunión con familias de desaparecidos y colectivos de búsqueda.
6: La Secretaría de Medio Ambiente y Recursos Naturales revierte la aprobación del proyecto megaturístico Perfect Day México que la empresa naviera Royal Caribbean pretendía establecer en Majahual, Quintana Roo. La empresa, que ya tenía la aprobación del proyecto, lamentó la decisión tras enfrentar 4 millones de firmas en contra y el rechazo de ambientalistas.
7: El gobierno de México exige a Israel las garantías de respeto a los derechos humanos de las tres mexicanas retenidas tras la interceptación de la flotilla Global Sumut en aguas internacionales cerca de Chipre.
6: Y en información internacional reitera Donald Trump la amenaza de que Estados Unidos reanudará la guerra en Irán si no se logra alcanzar algún acuerdo de paz en los próximos días. En respuesta, Teherán afirmó que abrirá nuevos frentes contra Washington si se reanudan las agresiones.
7: Rusia y China refrendan su relación de viejos y buenos amigos y afirman que en medio de una tensa situación internacional, su relación se vuelve uno de los principales factores estabilizadores en el mundo.
6: Estados Unidos abre la puerta al diálogo con Cuba. Donald Trump afirmó que se podría alcanzar un acuerdo diplomático con la isla, aunque advirtió que ayudará aún sin cambio de gobierno.
7: Y continúan las protestas en Bolivia y Estados Unidos afirma que se trata de un intento de golpe de Estado que busca la renuncia del presidente boliviano Rodrigo Paz.
6: Iniciamos con la información nacional. La presidenta Claudia Sheinbaum informó que desde enero de 2018 al 13 de mayo se han emitido 269 solicitudes de extradición al gobierno de Estados Unidos sin que ninguna haya sido concedida. De estas, 36 han sido negadas, 233 se encuentran pendientes, 183 son peticiones formales y 50 son solicitudes de detención provisional.
7: La mandataria dijo que Estados Unidos solicita reciprocidad en estos trámites, pero ninguno se ha concedido, a pesar de que se trata de casos graves, que incluyen al exgobernador Francisco Javier García Cabeza de Vaca, de Tamaulipas, dos personas ligadas al caso Ayotzinapa y otras a factureras y fraudes millonarios a la administración pública.
8: El gobierno de Estados Unidos también ha demandado más pruebas y sustentos para poder otorgar las 269 extradiciones de criminales solicitadas desde enero de 2018 por autoridades mexicanas. Así lo dio a conocer durante la mañanera En Palacio Nacional, el secretario de Relaciones Exteriores, Roberto Velasco, al señalar que es una práctica común entre los dos países que se requieran elementos adicionales antes de cumplir con la petición de extradición de delincuentes.
9: 36 ya fueron negados, 233 permanecen pendientes de concluir. De los requerimientos pendientes, 183 corresponden a solicitudes formales de extradición, es decir, se están tramitando ya incluso ante las autoridades judiciales, ante los jueces. Los 50 restantes corresponden a solicitudes de detención provisional con fines de extradición. Muy importante aquí decirles, 3 ya han sido negadas, pero en 47 de las 50 solicitudes de detención provisional que hemos hecho, el gobierno de Estados Unidos nos ha solicitado presentar información adicional.
8: La presidenta Claudia Sheinbaum expuso que entre las 269 solicitudes de extradición requeridas por México a Estados Unidos,
10: hay casos gravísimos para México: factureros, exgobernadores acusados de delincuencia organizada, Ayotzinapa. No hay entrega de ninguno de estos presuntos delincuentes a México. Es decir, ¿qué pide siempre México? Por lo menos nosotros, reciprocidad.
8: Para Pulso de Radio Educación, Víctor Bárcenas.
6: En este sentido, Joaquín Archibaldo Guzmán Loera, el Chapo Guzmán, presentó 4 nuevas cartas ante el Tribunal Federal de Brooklyn en Estados Unidos, en la que cuestiona su condena, denuncia irregularidades en su proceso y solicita ser extraditado a México.
7: En los textos, el ex líder del cártel de Sinaloa sostiene que no se respetaron sus derechos conforme a la legislación estadounidense ni a acuerdos internacionales.
6: Las cartas forman parte de los intentos legales de Guzmán Loera por revisar su condena y modificar su situación jurídica en Estados Unidos.
7: Seguimos con otras informaciones. ¿Por qué la Cámara de Diputados y el Senado se declararon listos para realizar un periodo extraordinario a fin de ajustar hasta el 2028 la elección judicial, además de otras correcciones que estarán listas a más tardar el 3 de junio?
6: Se espera que el jueves la Comisión Permanente reciba la propuesta presidencial y apruebe citar a un periodo de sesiones extraordinaria, con lo cual arranca el proceso legislativo a fin de concluirlo antes de terminar mayo.
11: Mientras las bancadas de Morena y sus aliados anunciaron su respaldo a las modificaciones de la reforma judicial, los opositores señalan que es momento de corregir sus deficiencias. El presidente de la Junta de Coordinación Política de la Cámara de Diputados, Ricardo Monreal, señaló que respaldan la iniciativa presidencial en este tema. Monreal Ávila agregó que el periodo extraordinario para analizar las modificaciones iniciaría el próximo martes 26 de mayo.
12: La permanente es la que la recibe, dado que nosotros estamos en receso. Y una vez que la reciba la permanente, la turna a comisiones. Se anunció que seremos Cámara de Origen. Entonces se turnará de manera directa el día que llegue, el jueves, que la anuncie la permanente a la Comisión de Puntos Constitucionales.
11: En tanto, la presidenta de la mesa directiva de la Cámara de Diputados, Kenia López Rabadán, consideró que es el momento adecuado para corregir los errores de la reforma judicial.
13: A ver si es una gran oportunidad para corregir las deficiencias de la reforma judicial pasada.
11: Para Pulso de Radio y Educación, Sosimo Díaz.
6: Y el diputado federal plurinominal Sergio Mayer Bretón formalizó su salida del partido Morena al presentar una renuncia irrevocable a su militancia, de acuerdo con un documento entregado por el Comité Ejecutivo Nacional.
7: Argumentó que la decisión responde a diversos motivos de carácter personal y solicita la baja definitiva de su registro en el padrón de militantes, la cancelación de sus datos personales en cualquier base del partido y la eliminación de cualquier registro oficial.
6: Vámonos a otros temas. Las mexicanas que forman parte de la Global Sumud Flotilla y que fueron detenidas por fuerzas de seguridad de Israel son Violeta Núñez, Sol González y Paulina del Castillo, quienes se encontraban en la embarcación denominada Venus.
7: El canciller Roberto Velasco exigió este lunes a Israel respetar los derechos humanos de las connacionales, quienes fueron detenidas junto con ciudadanos de otros países mientras viajaban con destino a Gaza para llevar ayuda humanitaria.
6: Los barcos de la Global Sumud habían zarpado el jueves desde el sur de Turquía.
8: Al informar que se da puntual seguimiento a la situación de las mexicanas que viajaban en la Global Sumud flotilla, que fueron detenidas por el gobierno de Israel, el canciller Roberto Velasco indicó que se pide pleno respeto a sus derechos humanos. El canciller informó que se ha reunido con los familiares de Sol González, Violeta Muñoz y Paulina del Castillo, las tres personas que hasta el momento se sabe han sido detenidas.
9: Hemos, como ustedes saben, por instrucciones de la presidenta, tenido varias reuniones con las familias y representantes de quienes están en esta flotilla. Yo mismo me reuní con ellos, nuestro equipo tiene comunicación diaria con ellos. Yo estoy además en contacto con nuestros embajadores en toda la región, no solo en Israel, sino también en Grecia y varios países que están en el corredor, en Turquía también. ¿Y qué es lo que sabemos hasta el día de hoy? Hay tres embarcaciones que ya fueron interceptadas, en las cuales están Sol González Eguía, Violeta Núñez Rodríguez, Paulina del Castillo Poblano.
8: El canciller Roberto Velasco indicó que se sabe de la detención de una cuarta persona de origen mexicano y reiteró que México demanda se respeten plenamente sus derechos y se les trate de forma digna.
9: Hay dos embarcaciones que continúan en puertos, hay dos embarcaciones más en ruta. Tenemos conocimiento de que una en la que viaja Almatuacem Vela al Wirikait Flores está siendo interceptada en este momento.
8: Para Pulso de Radio Educación, Víctor Bárcenas.
7: Y justo para hablar de este secuestro, tal cual, ¿no?, de connacionales por parte de las Fuerzas de Seguridad de Israel, le agradecemos la comunicación a David Peña, abogado y asesor legal de la Delegación de Activistas Mexicanos en la Global Sumud Flotilla. David, muchísimas gracias por pues atender siempre los llamados de las audiencias de la radio pública.
14: Hola, buenos días. Gracias a ustedes por seguir pendiente del tema.
6: David, ¿qué se sabe de las mexicanas que viajaban para llevar ayuda a Gaza? ¿Ya están en algún centro de detención israelí?
14: Pues mira, apenas en la madrugada se empezó a confirmar la información que ya estaban llegando al puerto de Ashdod en Israel, y de ahí serán trasladados y trasladadas, al parecer, toda es la información que está todavía en proceso, al centro penitenciario de Kitziot, que es el centro penitenciario donde estuvieron detenidos los de la flotilla del año pasado, los detenidos en octubre. Es un centro penitenciario que está cerca hacia la frontera con Egipto, dentro del territorio israelí, y que es un centro de detención de, digamos, mediana seguridad, haciendo un comparativo con México, pero es un centro penitenciario donde, insisto, hay personas que están procesadas, sentenciadas, criminales o gente que ya está sujeta a proceso, y en esta ocasión pues se han llevado allá. Esa es la información. Todavía no está, digamos, está confirmada en términos de que ya han tenido contacto con ellos los abogados de la organización que acompañan a la flotilla, pero todavía no se ha corroborado, digamos, 100% esta información por parte de las autoridades de la Embajada de México en Israel. Es más bien información que se está generando apenas hace un par de horas en la madrugada.
7: Gracias por compartir esto con nosotros, David. También preguntarte si, además de las tres mujeres mencionadas, de Violeta Núñez, de Sol González y Paulina del Castillo, si podría haber otros connacionales retenidos. Ya escuchábamos en el reporte que el canciller hablaba de una posible cuarta persona. Hoy por la mañana el medio Contralínea señala que podrían ser cinco. ¿Tú tienes información al respecto?
14: Sí, son cinco personas las que están detenidas, que fueron secuestradas, más bien. Eso creo que es importante igual señalarlo, ¿no? Ustedes comentaban que había sido un secuestro, efectivamente fue un secuestro en aguas internacionales, y bueno, pues eso es lo que nosotros tenemos que estar denunciando. Son dos personas más. Primero se hizo la nota sobre las tres compañeras que habían sido detenidas, justo pues porque fueron las primeras que fueron detenidas, las primeras embarcaciones que fueron detenidas, y después ya se supo el resto de los compañeros que estaban siendo también detenidos. Ahora les paso los nombres completos de ellos, justo para tenerlos, para mencionarlos también. Se trata de Diego Vázquez Galindo y de Almuatasem Flores. Muatasem Flores. Son dos hombres, dos compañeros que iban en otras embarcaciones y que fueron detenidos también. En total son cinco 5 los compañeros, compañeras que están, que fueron secuestrados y que pues serán ingresados a este penal. Hay una sexta compañera que se descompuso su barco un par de horas antes de las intercepciones, tuvieron que regresar a un puerto de Turquía, y bueno, pues ella no fue interceptada, que fue, es Jimena, iba en el barco de médico, su barco tuvo una avería, no llegaron, digamos, no continuaron el trayecto, y por ello no fueron secuestradas, ¿no? Es una sexta compañera que iba también en la flotilla.
6: Y en este sentido hemos estado viendo lo que ocurrió, como bien señalas, el año pasado con las otras flotillas que pasaron por la misma circunstancia. Y bueno, ¿qué mecanismos internacionales, David, pueden activarse para documentar, denunciar estos hechos y que realmente haya una repercusión directa contra Israel, que es el país que se ha dedicado a violentar el derecho, porque eran aguas internacionales, hay que recordarlo?
14: Sí, mira, nosotros en las par de reuniones, varias reuniones que hemos tenido con Relaciones Exteriores, justo colocábamos el tema de que es importante ver en ese momento pues, la condición de ellos, el regreso inmediato, ¿no?, los próximos días, pero que era muy importante también establecer las denuncias a nivel internacional. Denunciamos nosotros públicamente que cuando teníamos hace 2 semanas todavía reuniones con Relaciones Exteriores, gente de su personal de Relaciones Exteriores nos había dicho que pues no podían hacer nada porque Israel no respeta las leyes, digamos, internacionales, ¿no? No los estoy citando, estoy parafraseando un poco lo que nos dijeron en alguna reunión. Eso dio pie a que pidiéramos reunirnos con la presidenta ordenó que nos recibiera el canciller, y ya con el canciller se cambia el mood, digamos, se cambia el sentido, pero siguen sin informarnos, siguen sin decirnos cuáles van a ser las denuncias a nivel internacional que se presenten en contra de Israel por esta detención, este secuestro, este traslado ilegal, esta detención arbitraria. Por la del año pasado tampoco se presentó, el gobierno mexicano no presentó nada a nivel internacional, ninguna denuncia, ninguna queja, ninguna reclamación, digamos, y lo que nosotros decíamos es que no puede quedarse el Estado mexicano simplemente viendo cómo detienen, secuestran arbitrariamente a sus connacionales, los ingresan a un penal sin ninguna causa, sin ninguna razón, sin ninguna justificación. Y simplemente decir, bueno, pues ya regresaron a México, qué bueno, esa es nuestra tarea, y ahí quedó, ¿no? Y estamos insistiendo y vamos a seguir insistiendo en que se tienen que presentar denuncias a nivel internacional, sobre todo en organismos de Naciones Unidas. Israel no forma parte de todo el conglomerado internacional en materia de derechos humanos, no ha suscrito muchos de los convenios a nivel internacional, pero los básicos, digamos, de Naciones Unidas sí. Entonces, vamos a seguir insistiendo. Insisto, hoy, al día de hoy, en este momento, no nos ha informado el gobierno mexicano qué mecanismos va a tomar ni qué acciones va a hacer en contra de Israel, ni por lo del año pasado ni por lo que está ocurriendo ahora.
7: Pues esperemos que así sea, porque el mundo se ha quedado de brazos cruzados ante los crímenes de Israel para no enemistarse con su aliado, con Estados Unidos. Así que de este tema, por supuesto, seguiremos pendientes. No lo soltamos. David Peña, abogado y también asesor legal de la Delegación de Activistas Mexicanos de la Global Sumud Flotilla. Seguimos en comunicación.
14: Claro que sí. Muchísimas gracias. Buenos días. Saludos a la audiencia.
6: Hasta luego. Y no se va a aprobar el proyecto turístico Perfect Day de Royal Caribbean en Mahahual, Quintana Roo. Esto lo dejó en claro la titular de la Secretaría de Medio Ambiente, Alicia Bárcena, al confirmar que el gobierno federal, luego de la presión ejercida por activistas ambientales y también habitantes de la zona y sociedad en general que participó.
7: Así es, Paco. En la última semana, colectivos, ciudadanos impulsaron una campaña en la plataforma change.org para frenar el desarrollo al advertir de posibles afectaciones ambientales en la costa de Quintana Roo.
6: La petición dirigida a la presidenta Claudia Sheinbaum reunió más de 4 millones de firmas. Escuchemos cómo lo dijo Alicia Bárcena.
15: Bueno, me permito informarles que no se va a aprobar el proyecto de Perfect Day de Royal Caribbean.
16: ¡Bravo!
15: Bueno. Conste que se llevan la primicia. Sabemos que la empresa está también buscando desistirse del propio proyecto, pero nosotros como Semarnat no lo vamos a aprobar.
7: La empresa Royal Caribbean asegura que el proyecto sigue en revisión federal al señalar que la evaluación de impacto ambiental fue presentada desde el año pasado y que hasta el momento el proceso avanza conforme a lo previsto.
6: Cabe destacar que el Ayuntamiento de Otompe Blanco y la Secretaría de Desarrollo Territorial Urbano Sustentable modificaron el programa de desarrollo urbano de Majahual en menos de 3 semanas para cambiar el uso de suelo.
7: La aprobación del Cabildo Municipal se realizó de noche sin consulta pública.
6: Y bueno, en enero de 2026, la Procuraduría Federal de Protección al Ambiente clausuró temporalmente 17.000 metros cuadrados del proyecto por relleno y compactación ilegal de caminos en zonas de manglar sin autorización.
7: También un dato que sin duda es revelador es que tras dejar su cargo como director del Instituto de Desarrollo y Financiamiento de Quintana Roo, Ari Adler Brodman fue nombrado presidente de Royal Caribbean México.
6: Desde esa posición gestiona directamente el proyecto que hoy fue rechazado ya por el gobierno federal.
7: Pero para entender pues la importancia de esta decisión, de esta cancelación, ya tenemos conectado a nuestro colaborador Raúl Bennett. Él es asesor ambiental, productor de Radio Tepoztlán, para abordar este tema. Así que, Raúl, muy buenos días, te escuchamos.
16: Buenos días, querida Alexia, querido Paco, querido auditorio. Pues sí, efectivamente es toda una, digamos, un muestrario de cómo operan este tipo de proyectos, ¿no? Este funcionario, alto funcionario del gobierno del estado, que acaba directamente siendo un alto funcionario de la empresa promovente, todo este asunto del cambio de uso de suelo por parte del cabildo, pues al cuarto para las 12 de noche. Y bueno, pues todo uno de estos megaproyectos, pues que concibe una empresa norteamericana para aprovechar una empresa que se dedica realmente al extractivismo turístico, ¿no? Que es Royal Caribbean. Me parece que es, que también hay otro elemento muy importante que hay que tomar en cuenta en esta, digamos, como aprendizaje y como lección de esta, pues de este desenlace que tenemos hasta ahora de la cancelación del proyecto, de la no aceptación de la manifestación de impacto ambiental, y es la importancia de la movilización popular, de la protesta popular, ¿no? Hubo, físicamente hubo movilizaciones populares, hubo manifestaciones, hubo una acción mediática muy importante por parte de Greenpeace y otras organizaciones. Ya habíamos hablado de esto la semana pasada, cuando en Bellas Artes desplegaron una inmensa manta exigiendo la cancelación del proyecto del Perfect Day. Y estos 4 millones de firmas, una plataforma en Change.org. Creo que todo esto junto sí nos configura, pues una forma en la que están, en la que sí podemos hacer las cosas, en las que están ocurriendo. Y por supuesto, bueno, pues sería injusto dejar de mencionar la importancia de que un equipo como el que encabeza la Secretaría de Medio Ambiente y en realidad quien encabeza la Presidencia de la República, pues sea sensible a estas expresiones. Creo y temo y sé, porque así lo vimos durante décadas, que todo esto pues simplemente hubiera sido omitido, fue omitido en muchos casos y durante décadas, ¿no? Justamente ahí, muy cerca de Majahual, tenemos el caso de, bueno, muchos casos, grandes fraccionamientos, desarrollos turísticos, puertos, también otros megaproyectos de tipo crucero y minas, ¿no? El caso de Calica, que ocurrió exactamente esto: hubo movilización popular, hubo un daño ambiental gigantesco, hubo corrupción para adquirir los terrenos, para hacer el cambio de uso de suelo, pero al final, pues lo que había antes era más bien represión, persecución, encarcelamiento, y ahora, bueno, pues hubo una sensibilidad. Me parece muy importante mencionarlo, creo que sería, pues es una cuestión de justicia y de reconocimiento. Qué bueno que así se dio. La Secretaría de Medio Ambiente, la Secretaria de Medio Ambiente, Alicia Bárcena, y su equipo lo anunciaron ya formalmente el día de ayer. La manifestación de impacto ambiental no se puede aprobar por los impactos ambientales acumulados, porque se viola la normatividad ambiental y porque, bueno, pues un aspecto fundamental en el tema de los proyectos es el tema de la participación ciudadana, entonces de la consulta. Los 4 millones de gentes oponiéndose no es nada despreciable. Nada más para concluir, creo que también es importante recordar que esto ha venido ocurriendo en otros casos, no en todos. En casos, digamos, de megaproyectos turísticos de empresas norteamericanas en Baja California Sur, en Cabo Pulmo, también se logró detener a partir de la movilización y de la protesta. La Secretaría de Medio Ambiente también dio marcha atrás en una manifestación de impacto ambiental que había sido aprobada a nivel local, como en este caso a nivel local también hubo un involucramiento muy importante. Entonces, eso está ocurriendo en estos casos. Lo que no está ocurriendo y que es muy preocupante en otros megaproyectos de otra naturaleza, pero que también tienen que pasar por esas autoridades y la manifestación de impacto ambiental y que tienen impactos graves, ahí no está ocurriendo. Me refiero específicamente a los proyectos Amigo y México Holding en el estado de Sonora, en la costa de Baja California, en el Mar de Cortés, donde siguen adelante los grandes proyectos norteamericanos de licuefacción de gas, estas inmensas plantas para exportar gas norteamericano al continente asiático, y ahí quisiéramos ver el mismo tipo de respuesta por parte de las autoridades ambientales. Bueno, no me extiendo más, simplemente felicitar, celebrar que se alcanzó esta resolución y estar atentos para ver qué sigue, ¿no? Hasta donde yo tengo entendido, la empresa pues reconoció, porque hay un boletín muy curioso, si entras ahora a la página de Royal Caribbean, donde estaba eso del perfect day, pues ahora parece que lo que encuentras es el perfect fail, ¿no? La falla perfecta, aunque para nosotros, así se llamaba el proyecto, perfect day, y sí, para nosotros es un día perfecto. Muchas gracias, querida Alexia, querido Paco, me refiero específicamente a esto, hay cosas terribles que están ocurriendo, y nos vemos a las 4 en el meeting en frente de la Embajada del Genocidio. Hasta la próxima.
6: Entonces a las 4 por allá, y gracias a ti, Raúl, por traer estos temas y por seguir, no soltarlos y estar ahí pendiente, y tú que tienes acceso a la conferencia matutina, seguir tratando los temas. Te mandamos un abrazo.
16: Igualmente, muchas gracias, Paco, querida Alicia, todo el equipo.
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7: Así es, este miércoles también tenemos el comentario de Maite Azuela, periodista y activista a favor de los derechos humanos, y hoy aborda el tema de la educación y la violencia en Guerrero. Muy buenos días, Maite, te escuchamos.
18: Buenos días, Alex y Paco, me da gusto saludarles a ustedes y a nuestro auditorio. Pues este tema que me trae aquí a revisar en Derechos Humanos en Resonancia fue a partir de la inquietud que me generó una investigación del diario Animal Político sobre cómo en Guerrero miles de niñas y niños ya saben distinguir el sonido de una bala y reconocer una ráfaga, incluso identifican el miedo que esto genera y aprenden a tirarse al piso antes que a leer de corrido. Pero muchos de ellos, como bien lo narra este diario, no van a la escuela. Y es que esta tragedia educativa en México ya no se mide solamente por, pues ahora sí que el declive en las calificaciones y en los resultados de lectoescritura o de matemáticas, sino que hay aulas vacías, maestros desplazados y niñas que pues comprenden mejor que es un enfrentamiento armado antes de lo que pueden decir o interpretar de sus lecturas. Las escenas que narra Animal Político en Guerrero son devastadoras. Las escuelas que suspenden pues clases durante semanas varias, profesores que no van por las amenazas que reciben, niños que pasan meses enteros sin estudiar, justamente porque el crimen organizado tomó el control del territorio. En comunidades como Chichihualco, las clases llevan intermitencias desde 2023, y en otras regiones madres y padres protestan porque simplemente pues ya no hay maestros. Guerrero ha perdido 22% de su matrícula primaria entre 2010 y 2024. El estado pasó de más de 524,000 estudiantes inscritos a poco más de 408,000. Más de 115,000 niños desaparecieron del sistema educativo y la población no disminuyó en Guerrero, sino que aumentó. Es decir, tendría que haber crecido el número de niñas y niños que asistían a las escuelas. Esto implica que el problema no es demográfico, sino es el abandono del estado a la educación. El propio INEGI documentó que 8,000 niñas y niños dejaron de ir a la escuela durante la educación básica en Guerrero, y la eficiencia terminal de la primaria cayó de 95 a 93%. Hay una frase brutal en Animal Político que dice que cuando una niña o niño pues no recibe o no se le garantiza el derecho a la educación, se le arrebata también su proyecto de vida. Y sí, justamente esto está ocurriendo. México normalizó que los niños vivan entre retenes, halcones, amenazas y balaceras. Y es que la educación ya no solamente se enseña por el tema de las matemáticas o la comprensión lectora a la que me refería antes, sino también tiene que evidenciar el tipo de comunidad que se quiere generar, ¿no? La convivencia, la empatía, la legalidad, la posibilidad de un futuro construido colectivamente. Una escuela representa justamente la presencia del Estado y en este caso, pues, si la escuela está cerrada, lo que se representa es el abandono. Para la paz también se educan y existen caminos. México necesita escuelas protegidas como espacios prioritarios de seguridad nacional, necesita atención psicológica comunitaria para niños que están expuestos a la violencia extrema y también para los docentes. Necesita becas de alimentación escolar y redes de protección. Y sí, estos subsidios que se dan, pero ojo, esto no es suficiente, ¿no?

0: Alerta Nacional de Búsqueda, coordinado por la Comisión Nacional de Búsqueda y en el que participa personal de diversas autoridades, entre ellas la Fiscalía General de la República y las Secretarías de Seguridad y Protección Ciudadana, así como de la Defensa Nacional y de la Marina.
1: La titular de SEGOP, Rosa Isela Rodríguez, explicó que el centro opera las 24 horas, los 7 días de la semana.
2: La secretaria de Gobernación, Rosa Isela Rodríguez Velázquez, se reúne con colectivos de búsqueda y familiares de personas desaparecidas con el propósito de revisar los avances y desafíos en los procesos de localización. En el encuentro participan representantes de familiares y colectivos, así como autoridades federales encargadas de la política de derechos humanos y atención a víctimas, con el objetivo de evaluar de manera conjunta los avances en las investigaciones y fortalecer los mecanismos de coordinación interinstitucional. Las autoridades reiteraron que la localización de personas desaparecidas es una prioridad nacional. Así lo señaló la secretaria de Gobernación, Rosa Isela Rodríguez. Para Pulso de Radio Educación, Reinaldo Cerecero.
0: Con la exigencia de mejor seguridad en las carreteras y precios justos para los granos básicos, integrantes de la Asociación Nacional Transportista y del Frente Nacional para el Rescate del Campo Mexicano se encuentran bloqueando el Eje 2 Norte y Paseo de la Reforma luego de que la policía capitalina y las autoridades de la Ciudad de México frenaron con vehículos el paso de los inconformes, quienes pretendían reunirse en el Ángel de la Independencia y dirigirse hacia el Senado y la Fiscalía General de la República para posteriormente bloquear la circulación en la zona.
1: La mantendremos informado a lo largo de nuestros servicios Pulso sobre estos bloqueos, ya que los transportistas tienen planeado, o al menos así habían anunciado inicialmente, bloquear la México-Pachuca, la México-Querétaro, México-Puebla y también la carretera México-Cuernavaca.
0: Y Estados Unidos endureció su discurso contra el cártel de Sinaloa al colocarlo al mismo nivel que Hezbollah durante una cumbre internacional en París, donde el secretario del Tesoro, Scott Bessent, afirmó que su país va también contra la red de narcopolíticos que les brindan protección.
1: Bessent sostuvo que Estados Unidos no se detendrá hasta desmantelar por completo a las organizaciones criminales mexicanas y a quienes les dan respaldo institucional.
0: En este contexto, la Fiscalía General de la República, en coordinación con el Gabinete de Seguridad del Gobierno de México, detuvo a dos personas ligadas a El Jardinero durante la realización de órdenes de cateo en 5 domicilios ubicados en Jalisco.
3: A unas horas de que funcionarios de Estados Unidos se reúnan con sus homólogos en México para abordar temas de seguridad y narcotráfico, fue detenido José Paulino N., integrante de las Fuerzas Especiales del Cártel Jalisco Nueva Generación en Tijuana, Baja California. Fue capturada esta persona de 29 años de edad, que tenía en su poder armas de fuego, cargadores, cartuchos y diversas dosis de drogas. Esta persona cuenta con una orden de aprehensión por homicidio calificado. Aunque Estados Unidos no está satisfecho con los resultados obtenidos en el combate a la guerra contra los grupos delincuenciales en México, el Gabinete de Seguridad dio a conocer que el integrante del Cártel Jalisco Nueva Generación portaba una insignia apócrifa de una institución de seguridad. La visita de funcionarios norteamericanos ocurre luego de que Estados Unidos solicitó la detención del gobernador de Sinaloa, Rubén Rocha Moya, y 9 colaboradores más por presuntos vínculos con el cártel de Sinaloa. Rocha Moya solicitó licencia y 2 más se entregaron en Estados Unidos. Para Pulso de Radio Educación, Carlos Godín Estelles.
0: A 6 semanas de que vence el límite para el registro obligatorio, la Comisión Reguladora de Telecomunicaciones reportó 48 millones de líneas registradas. Hasta el momento se descarta que se vaya a ampliar el plazo para el registro, que vence, recordemos, a finales de junio.
4: La Comisión Reguladora de Telecomunicaciones informó que al

0: Cierre de la primera quincena de mayo del 2026. El número de líneas de teléfonos celulares vinculadas a la identidad de su titular ascendió a 48 millones. Como se recordará, el pasado 20 de abril de este año, la comisión presentó la campaña Registra tu línea, cuyo propósito es terminar con la extorsión a través de llamadas por celular y mantener la seguridad de los usuarios al tiempo de frenar las llamadas anónimas. El plazo para dicho registro vence el 30 de junio de este año, por lo que las líneas que no hayan sido vinculadas serán suspendidas y no podrán realizar ni recibir llamadas ni SMS. Únicamente podrán recibir mensajes provenientes de números de emergencia y no tendrán acceso a datos móviles para utilizar cualquier tipo de aplicación como de mensajería instantánea o bancaria. La Comisión Reguladora de Telecomunicaciones reitera el llamado a los usuarios para que registren su línea telefónica celular y coadyuvar así en las acciones emprendidas para cerrar espacios al anonimato, fortalecer la seguridad de las personas, combatir delitos de extorsión, fraude telefónico y suplantación de identidad. El registro se realiza a través de la dirección electrónica https://diagonal/portal.crt.gob.mx/gestion-d-líneas-telefónicas y solo se requiere el nombre del usuario, identificación vigente que contenga el CURP y la línea telefónica. Para Pulso de Radio Educación, Verónica Martínez Chavira.
1: Artesanos de la comunidad de Pisté acusaron de traición al gobierno de Yucatán luego de que el Instituto Nacional de Arqueología e Historia, de Antropología e Historia, el INAH, cerrara el acceso a la zona arqueológica de Chichen Itzá en medio de una mesa de diálogo sobre la reubicación de sus puestos donde vendían artesanías.
2: La zona arqueológica de Chichen Itzá amaneció cerrada al público. Así lo dio a conocer el Instituto Nacional de Antropología e Historia en Yucatán. El INAH invitó a la población, a los turistas, a acudir a otras zonas arqueológicas como la de Ekbalam. Esto sucede luego de que unidades y equipos antimotines anoche tomaron por sorpresa la antigua entrada a la zona arqueológica de Chichen Itzá. Esto tuvo lugar mientras se desarrollaba una mesa de diálogo en la delegación del INAH en Mérida, Yucatán. Esta mesa de diálogo se instaló a raíz de que vendedores, ambulantes, artesanos, guías de turistas rechazan instalarse en el nuevo centro de atención a visitantes construido por el INAH y el gobierno federal en la zona arqueológica de Chichen Itzá. Se les pide a los vendedores instalarse en el CADVI, en este centro de atención, situación que rechazan los vendedores ambulantes, los artesanos. Para Noticieros Pulso de Radio Educación, Eduardo Giteras.
3: Y ahora vamos con información internacional, porque Rusia y China han refrendado su relación de viejos y buenos amigos y afirmaron que en medio de una tensa situación internacional, su relación se vuelve uno de los principales factores estabilizadores en el mundo.
1: Durante la cumbre en Pekín, ambos presidentes anunciaron avances en materia de cooperación, pero no alcanzaron ningún acuerdo sobre el gasoducto Fuerza de Siberia 2, impulsado por Moscú desde hace años.
4: Con estas palabras de cordialidad, ambos líderes han elogiado su cooperación estratégica integral en medio de un mundo de turbulencias y con hegemonías que generan caos e incertidumbre. Pekín insiste en no retroceder ante la ley de la selva en velada crítica a Estados Unidos. Putin llega a Pekín debilitado por años de guerra contra Ucrania y de sanciones occidentales que han golpeado sus ingresos energéticos. Moscú ha desarrollado una creciente dependencia de China, su principal comprador de petróleo. De hecho, la alianza energética ha sido uno de los temas claves del encuentro. Putin aseguró que garantiza el suministro seguro a China de petróleo ruso en tiempos de inestabilidad por el bloqueo del Estrecho de Hormuz. El famoso proyecto del gasoducto Fuerza de Siberia 2 no se ha incluido sorpresivamente entre los encuentros firmados, y aunque el plan sigue en pie, la parte rusa ha declarado que faltan aún muchos detalles por concretar. Por su parte, Xi declaró en la reunión que las relaciones China-Rusia han entrado en una nueva etapa de mayores logros y desarrollo acelerado, subrayando la confianza política mutua el presidente chino animó a ampliar la cooperación en varias áreas clave que incluyen el comercio, educación, intercambio personal y exención de visa mutua. Las firmas más destacadas han sido el de la inauguración del año de educación China-Rusia y el de defensa conjunta a favor de un mundo multipolar. Desde Pekín para Radio Francia Internacional, Nerea Hernández.
3: En este contexto, los ministros de Economía del G7 se reunieron en París por segundo día para debatir las presiones sobre la economía global, desde el conflicto con Irán y los aranceles de Estados Unidos hasta las tensiones en el Estrecho de Hormuz.
1: También los países del G7 acordaron su apoyo unánime a Ucrania y su voluntad para mantener la presión sobre Rusia.
5: En respuesta a Rusia y a las consecuencias del bloqueo del Estrecho de Hormuz, los ministros de Economía y Finanzas hacen hincapié en la cooperación en la reunión del G7 celebrada en París. El ministro francés de Economía y Finanzas, Roland Lescure, reafirmó el compromiso de los países del G7 de mantener la presión sobre Rusia. Según el ministro francés, las discusiones fueron en ocasiones difíciles. El primer día de las reuniones, Estados Unidos anunció que ampliaría temporalmente la suspensión de las sanciones sobre el petróleo ruso almacenado en el mar. El objetivo, frenar la subida de los precios del crudo provocada por el bloqueo del Estrecho de Hormuz. Esto se interpretó como una señal de relajación de la presión sobre Rusia, lo que fue criticado por varios miembros del G7. El grupo de los siete también debatió las presiones sobre las cadenas de suministro de energía, alimentos y fertilizantes causadas por el cierre de la vía navegable, así como la incertidumbre económica derivada de la guerra en Oriente Medio. Los miembros se comprometieron a una cooperación multilateral para rebajar la tensión de la situación. Las reuniones de los ministros de finanzas del G7 sirven de preparación para la cumbre que se celebrará en junio. Además de los siete estados miembros, se ha invitado a Brasil, India, Kenia y Corea del Sur a participar en los debates.
3: Y en estos escenarios, el presidente de Estados Unidos, Donald Trump, volvió a amenazar con reanudar las guerras en Irán si no se logran alcanzar a los acuerdos de paz en los próximos días.
1: Teherán, en respuesta a la amenaza, dijo que abrirá nuevos frentes contra Washington si se reanudan las agresiones.
3: En tanto, Israel continúa los bombardeos en Líbano. El saldo de los ataques de ayer es de al menos 22 personas muertas, incluidas 3 mujeres y 3 niños. Hay que decir que estos bombardeos se dan pese a la prórroga de 45 días de alto al fuego con Hezbollah.
1: Y en medio de esta escalada, el ministro de Finanzas de extrema derecha de Israel, Bezalel Smotrich, anunció que el fiscal de la Corte Penal Internacional ha solicitado una orden de detención en su contra, por lo que acusó a la Autoridad Nacional Palestina de impulsar esta medida.
6: El ministro de extrema derecha calificó los mandatos emitidos por la CPI contra responsables israelíes de declaración de guerra y afirmó que la orden de detención lanzada con él no le intimidaba y que seguiría actuando con orgullo como hasta ahora. Bezalel Smotrich no reveló, en cambio, el porqué del mandato ni quién le informó de la emisión de la orden, que la CPI prefirió no comentar en nombre de la confidencialidad del procedimiento. Según el sitio de noticias Middle-East-H, el requerimiento concierne los crímenes de guerra y contra la humanidad. El año pasado, Reino Unido y otros 4 países impusieron sanciones contra Smotrich y otro ministro extremista, Itamar Ben-Gvir, encargado de seguridad nacional, acusándolos de llamar repetidamente a la violencia contra los palestinos de Cisjordania.
3: Y la Organización Mundial de la Salud dio a conocer que la epidemia del ébola en la República Democrática del Congo no representa una emergencia pandémica. Dijo que el riesgo epidémico es alto a nivel nacional y regional, pero baja a nivel mundial.
1: No obstante, el ministro de Sanidad del Congo pidió ayuda a la comunidad internacional.
7: Necesitamos ayuda internacional. El virus nos afecta a todos, así que es responsabilidad de todos colaborar y ayudarnos mutuamente. Es una lástima que la ayuda esté disminuyendo, porque esto significa menos protección para el personal de enfermería y menos investigación científica.
3: Por otra parte, en España, el presidente Pedro Sánchez expresó todo su apoyo al ex jefe del Ejecutivo, José Luis Rodríguez Zapatero, tras darse a conocer que es investigado por tráfico de influencias.
8: La investigación judicial sitúa a José Luis Rodríguez Zapatero como líder de un entramado creado para cobrar supuestas comisiones ilegales a través de empresas de su amigo Julio Martínez Martínez, que ya ha sido detenido en el marco de esta operación. Zapatero y su familia habrían recibido casi 2 millones de euros a cambio de la mediación del expresidente de España a favor de empresas como la compañía aérea Plus Ultra o en operaciones comerciales como la compraventa de petróleo en Venezuela, donde Zapatero tiene una relación privilegiada con el régimen chavista. Sin embargo, el primer expresidente español imputado por la justicia, defiende su inocencia.
9: Toda mi actividad pública y privada se ha desarrollado siempre con absoluto respeto a la legalidad.
8: La imputación de Zapatero por presuntos delitos como tráfico de influencias y organización criminal está sacudiendo la política española y compromete el futuro del actual presidente español, el socialista Pedro Sánchez, que siempre ha contado con el respaldo de Zapatero en sus campañas electorales.
10: Todo el respeto a la presunción de inocencia y todo mi apoyo al presidente Zapatero.
8: Pedro Sánchez defendía así este miércoles a Zapatero en el Parlamento español, donde la oposición de derechas ha pedido la dimisión del presidente del gobierno. Sánchez se mantiene firme y responde que no va a adelantar las elecciones previstas para el próximo año 2027. Desde Madrid, para Radio Francia Internacional, informa Daniel Rodríguez.
1: Y vamos a Cuba porque el presidente de Estados Unidos, Donald Trump, ha abierto la posibilidad de dialogar con el gobierno de la isla. Dijo que se podría alcanzar un acuerdo diplomático, pero destacó que él ayudaría a ese país independientemente de que se produjera o no un cambio de gobierno en Cuba.
11: El presidente Donald Trump confirmó que Cuba se ha puesto en contacto con Estados Unidos para solicitar asistencia, afirmando que la isla es una nación fallida que necesita ayuda desesperadamente y que Estados Unidos va a hablar para resolver la situación. En sus declaraciones, Trump señaló la gravedad de la crisis actual en la isla, marcada por apagones masivos y una escasez extrema de alimentos y combustible, expresando un fuerte deseo de ayudar al pueblo cubano debido a sus estrechos lazos con la comunidad cubano-americana en Miami. Cuba es un país fallido. Cuba necesita ayuda. Y vamos a hacer eso. Este inesperado acercamiento diplomático se produce bajo una estrategia de máxima presión por parte del gobierno aquí en Washington, que recientemente ha endurecido las sanciones y aplicado un bloqueo energético para frenar la llegada de petróleo a la isla, además de restringir a GAESA, el conglomerado militar que controla gran parte de la economía cubana. Para Pulso de Radio Educación desde Washington, les informó Samuel Gálvez.
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3: Y no nos podemos despedir, mi querida Alexia, sin escuchar a Víctor Bárcenas con su reporte desde Palacio Nacional en la conferencia de prensa de la presidenta Claudia Sheinbaum. Víctor, se hablaron de los trenes. Cuéntanos. Bienvenido.
13: Buen día, Paco Muñoz, Alexia Cervantes, un saludo a la audiencia de Pulso de la Mañana. Así es, se habló del avance en lo que es la infraestructura ferroviaria del país. El general Gustavo Ricardo Vallejo Suárez, comandante del agrupamiento de ingenieros Felipe Ángeles, detalló lo que se tiene avanzado en relación al proyecto de la construcción de la vía férrea de Ciudad de México a Querétaro. Tiene un avance de 15.18% y se entrega previsiblemente este trabajo de trenes hasta septiembre de 2027. También se avanza en la construcción de la vía férrea electrificada de Ciudad de México hacia Pachuca, que tiene un avance de 34.8%. Esta obra se plantea se entregue hasta junio de 2027. Vamos a escucharlo.
14: Ya hemos desarrollado casi 800 kilómetros de ingeniería básica de los primeros cuatro tramos que ya están en construcción: Ciudad de México, Pachuca, Ciudad de México, Querétaro, Querétaro, Irapuato y Saltillo, Nuevo Laredo. De estos cuatro tramos, Defensa se encuentra construyendo dos de ellos: Querétaro-Irapuato y, perdón, Ciudad de México-Pachuca y Ciudad de México-Querétaro. De igual manera, ya están en ejecución los estudios de ingeniería básica de otros 1.326 kilómetros más de vía férrea para los tramos de Irapuato a Guadalajara, de Querétaro a San Luis Potosí, de San Luis Potosí a Saltillo y de Mazatlán a Los Mochis. Simultáneamente, como ya lo hizo referencia a la señora presidenta, Defensa continúa edificando infraestructura para el movimiento de carga de la empresa Tren Maya en el sureste del país.
13: Sobre los avances en el derecho de la obtención del derecho de vía, Néstor Núñez, titular de la Unidad de Vinculación Institucional y Patrimonio, informó que en caso de la propiedad social se encuentran trabajando permanentemente para con 123 ejidos para el que la IFA de Pachuca, la zona de esta conexión ferroviaria, y de 29 en Querétaro también tienen avances, y detalló todo lo que implica este trabajo para obtener el derecho de vía.
15: Hemos avanzado 2.342.104 metros cuadrados respecto de la última vez, que fue el 19 de febrero. Estamos trabajando en estos cuatro frentes, que son AIFA Pachuca, México Querétaro, Querétaro Irapuato, Saltillo Nuevo Laredo. También avanzamos en cerca de 547 predios nuevos liberados, entregados en el caso del AIFA Pachuca y del México Querétaro al agrupamiento de ingenieros militares Felipe Ángeles, y en el caso del Saltillo Nuevo Laredo y el Querétaro Irapuato a los consorcios que ganaron las licitaciones y que están trabajando en territorio.
13: También estuvo presente Andrés Layuz, el responsable del proyecto de infraestructura ferroviaria, quien detalla que para los trenes del norte hay un contrato de 88.559 toneladas de construcción de riel, que va con 55% ya fabricado y 35% en tránsito marítimo. También hay un 20% ya de este riel en territorio nacional. Vamos a escuchar.
16: Como saben, en el proyecto de Trenes del Norte, uno de los componentes principales son los rieles. Tenemos en este momento un contrato por 88.559 toneladas de riel, del cual 55% ya está fabricado, una parte está en tránsito marítimo y la otra ya está en territorio nacional. En los patios de Saltillo ya se descargaron más de 4.000 toneladas de riel y estamos en estos días por iniciar la descarga en el tramo de Querétaro-Irapuato. Lo que ven en el video son literalmente los patios donde ya se está haciendo la descarga. Con respecto a los trenes, segundo componente importante, la fabricación de los trenes. Tenemos dos adquisiciones de trenes. La primera son los 15 trenes eléctricos para el servicio del AIFA a Pachuca. De estos ya se fabricó la maqueta, que es la que se usa para validar todos los componentes y todas las características en términos de dimensiones, giro, peso, etcétera.
13: Andrés Layuz detalló finalmente también que bajo la administración del gobierno del presidente Andrés Manuel López Obrador se construyeron 1.736 kilómetros con una porción significativa dedicada al transporte de pasajeros, superando ampliamente los periodos previos de gobierno que realmente no construyeron prácticamente nada en materia ferroviaria. Y el plan proyectado para 2024-2030 contempla la construcción de 2.377 kilómetros adicionales de vía que se distribuyen entre servicios de carga y también de pasajeros. Es el reporte que tenemos esta mañana.
1: Muchísimas gracias por esta información, Víctor Bárcena. Seguimos en contacto y te escuchamos en Pulso Vespertino.
13: Así es. Buenas tardes. Buenos días.
3: Perdón. Buenos días. Adiós, Víctor.
17: No, señor. Esa sí es. ¡Palma! ¡Palma!

0: Y ahora que el mundo necesita más que nunca la música, mi querida Alexia, se informa que a los 85 años falleció la legendaria Toto la Momposina, una de las artistas más importantes en la historia cultural de Colombia y sin duda un símbolo universal de los ritmos ancestrales del Caribe colombiano.
1: La noticia fue confirmada por su familia a través de un comunicado en el que informaron que el artista murió el domingo 17 de mayo en Celaya, aquí en nuestro país, a causa de un infarto al miocardio, rodeada de sus seres queridos.
0: Sonia Basanta Vides, con el nombre de Toto, construyó una carrera artística dedicada a preservar y difundir sonidos tradicionales como la cumbia, el bullerengue, el mapalé, el porro, la chalupa y los cantos afroindígenas del Caribe.
1: Gracias a José Buendía Romero, Juan Mercado, Felipe Cabrera y también gracias por su mensajito a Elena López.
0: Juliana Vera, a Grisel, también a Sabatic, David Rivera, Erizo Áspero, al igual que a Víctor Gerson, un abrazo hasta Naucalpan de Juárez, Víctor Linares, Mario Navarrete, Felipe Ortega, Víctor Manuel Temascalcingo en el Estado de México, Ángel Afonso, gracias a todas y todos por sus comunicaciones.
1: Esta mañana trabajamos para ustedes en la redacción Aida Aguilar, la coordinación nacional de Manuel Mora, la coordinación internacional y realización de Ángeles Medina.
0: Edición y grabación de las notas, Gregorio Nájera y Fortino Longines, controles técnicos aquí en cabina, Alejandro Ramírez. Nos despedimos este miércoles, Alexia Cervantes
1: y Paco Muñoz.
0: Sean felices.
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5: ¿Qué tal? Les saluda Citlali Sáenz. Bienvenidos a este despacho informativo. Una iniciativa ciudadana que propone aplicar un impuesto extraordinario a multimillonarios para evitar recortes en los servicios de educación y salud podría aparecer en la boleta electoral en noviembre en California, esto luego de reunir las firmas necesarias. El doctor Raúl Hinojosa Ojeda, profesor y jefe del Departamento de Estudios Chicanos y Chicanas en UCLA y director del Centro de Integración y Desarrollo de América del Norte, explicó en qué consiste esta propuesta.
6: Es principalmente a billonarios, ¿ok? No a todos los millonarios. No es un impuesto regular, es una vez. Es imponer un impuesto sobre realmente, no el ingreso, pero el valor de sus activos.
5: Además indicó que la medida contempla gravar activos financieros, incluidas acciones en la bolsa de valores.
6: Hay en sí muchos billonarios en California, más que cualquier otra parte del país. Pero en muchos casos estos billones son en la forma de acciones. Ellos son dueños de muchas empresas que hoy en día cotizan en la bolsa a un muy alto nivel. La idea es imponer una vez un impuesto a esos billonarios, no a todo el mundo que tiene acciones, nada más los de un nivel mucho más alto.
5: El doctor Raúl Hinojosa Ojeda señaló que muchas personas creen que la iniciativa busca aumentar impuestos sobre los ingresos de quienes ganan más, pero explicó que el planteamiento es distinto.
6: Y hacerlo simplemente una vez, llenar de esa manera por un año los fuentes de la Tesorería de California.
5: Precisó que la propuesta no se basa en salarios o ingresos anuales, sino en el valor de los activos financieros acumulados. Escuchemos al doctor Raúl Hinojosa.
6: Mucha gente que dice que debemos de cambiar la estructura de impuesto para que los ricos paguen más. Esto no hace esto. Esto es una manera de en cierta medida, castigar la riqueza, no el ingreso de estos billonarios.
5: El experto considera positiva la posibilidad de aplicar este gravamen, aunque recordó que durante la administración de Donald Trump se redujeron impuestos a los sectores de mayores ingresos.
6: Muchos de esos billonarios son parte dueños por medio de acciones de empresas que últimamente han tenido un gran valor, ¿okay? Y entonces, mucha gente, incluido yo, pensamos de que debemos de incrementar los impuestos sobre ingreso, ¿no? También hay que encontrar, especialmente de la gente más alto nivel. Eso es lo que Big Beautiful Bill de presidente Trump hizo, es reducir las tasas de impuestos sobre los ingresos.
5: El doctor Raúl Hinojosa afirma que esta propuesta ha ganado apoyo debido al creciente descontento social frente a la desigualdad económica. Sin embargo, advierte que no representa una solución estructural de largo plazo.
6: Es una respuesta que muy popular porque hoy en día mucha gente está muy en contra de la división tan alta desigualdad en este país. Y por eso entonces castigar una vez este valor de la riqueza. Pero de nuevo, no es un problema estructural.
5: El académico también explicó que debido a que otros estados no contemplan este tipo de impuestos, existe el riesgo de que algunos millonarios trasladen sus activos fuera de California para evitar este pago.
6: El resto del país no tiene esto de impuesto y lo que argumenta también mucha gente es que lo que van a hacer la gente que tiene activos, que tienen suficiente dinero para pagar abogados, es mover sus activos.
5: Añadió que su juicio sería más efectivo implementar medidas permanentes que graben directamente los ingresos de este sector.
6: Hacer un impuesto una vez sobre los activos financieros es la solución o debemos de pensar unas soluciones más estructurales y permanentes?
5: Raúl Hinojosa, profesor y jefe del Departamento de Estudios Chicanos y Chicanas de UCLA y director del Centro de Integración y Desarrollo de América del Norte, considera que no necesariamente provocaría una salida de compañías, aunque sí pone en evidencia el nivel de desigualdad económica que existe en el estado. Y es así como llegamos al final de este servicio informativo. Soy Citlali Sáenz. Cuídense mucho. Hasta pronto.
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4: ¿Qué tal? Les saluda Citlali Sáenz. Bienvenidos a este despacho informativo. Una iniciativa ciudadana que propone aplicar un impuesto extraordinario a multimillonarios para evitar recortes en los servicios de educación y salud podría aparecer en la boleta electoral en noviembre en California, esto luego de reunir las firmas necesarias. El doctor Raúl Hinojosa Ojeda, profesor y jefe del Departamento de Estudios Chicanos y Chicanas en UCLA y director del Centro de Integración y Desarrollo de América del Norte, explicó en qué consiste esta propuesta.
5: Es principalmente a billonarios, okay, no a todos los millonarios. No es un impuesto regular, es una vez imponer un impuesto sobre realmente no el ingreso, pero el valor de sus activos.
4: Además indicó que la medida contempla gravar activos financieros, incluidas acciones en la bolsa de valores.
5: Hay en sí muchos billonarios en California, más que cualquier otra parte del país, pero en muchos casos estos billones son en la forma de acciones. Ellos son dueños de muchas empresas que hoy en día cotizan en la bolsa a un muy alto nivel. La idea es imponer una vez un impuesto a esos billonarios, no a todo el mundo que tiene acciones, nada más los de un nivel mucho más alto.
4: El doctor Raúl Hinojosa Ojeda señaló que muchas personas creen que la iniciativa busca aumentar impuestos sobre los ingresos de quienes ganan más, pero explicó que el planteamiento es distinto.
5: Y hacerlo simplemente una vez, llenar de esa manera por un año los fuentes de la tesorería de California.
4: Precisó que la propuesta no se basa en salarios o ingresos anuales, sino en el valor de los activos financieros acumulados. Escuchemos al doctor Raúl Hinojosa.
5: Mucha gente que dice que debemos de cambiar la estructura de impuesto para que los ricos paguen más. Esto no hace esto. Esto es una manera de en cierta medida, castigar la riqueza, no el ingreso de estos billonarios.
4: El experto considera positiva la posibilidad de aplicar este gravamen, aunque recordó que durante la administración de Donald Trump se redujeron impuestos a los sectores de mayores ingresos.
5: Muchos de esos billonarios son parte dueños por medio de acciones de empresas que últimamente han tenido un gran valor, ¿okay? Y entonces, mucha gente, incluido yo, pensamos de que debemos de incrementar los impuestos sobre ingreso, ¿no? También hay que encontrar, especialmente de la gente más alto nivel. Eso es lo que Big Beautiful Bill de presidente Trump hizo, es reducir las tasas de impuestos sobre los ingresos.
4: El doctor Raúl Hinojosa afirma que esta propuesta ha ganado apoyo debido al creciente descontento social frente a la desigualdad económica. Sin embargo, advierte que no representa una solución estructural de largo plazo.
5: Es una respuesta que, muy popular, porque hoy en día mucha gente está muy en contra de la división tan alta desigualdad en este país. Y por eso, entonces, castigar una vez este valor de la riqueza. Pero, de nuevo, no es un problema estructural.
4: El académico también explicó que debido a que otros estados no contemplan este tipo de impuestos, existe el riesgo de que algunos millonarios trasladen sus activos fuera de California para evitar este pago.
5: El resto del país no tiene este impuesto, y lo que argumenta también mucha gente es que lo que van a hacer, la gente que tiene activos, que tienen suficiente dinero para pagar a abogados es mover sus activos.
4: Añadió que su juicio sería más efectivo implementar medidas permanentes que graben directamente los ingresos de este sector.
5: Hacer un impuesto una vez sobre los activos financieros es la solución, o debemos de pensar unas soluciones más estructurales y permanentes.
4: Raúl Hinojosa, profesor y jefe del Departamento de Estudios Chicanos y Chicanas de UCLA y director del Centro de Integración y Desarrollo de América del Norte, considera que no necesariamente provocaría una salida de compañías, aunque sí pone en evidencia el nivel de desigualdad económica que existe en el estado. Y es así como llegamos al final de este servicio informativo. Soy Citlali Sáenz. Cuídense mucho. Hasta pronto.
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¿Qué tal? Muy buenas tardes. Te saluda tu amigo y servidor Enrique Sánchez. Estás en sintonía de Radio Bilingüe, tu programa de acento sabroso. Bueno, así damos inicio a esta bonita tarde de miércoles. Miércoles 20 de mayo. Ándele, mire, qué rápido se nos está yendo el mes. Pero bueno, ahí está. Así iniciamos esta tarde. Ahí escuchamos al señor Tony Pavón con ese tema de Averigua. También escuchamos a los Hijos del Sol con el tema de Cariñito. ¿Qué tal ese tema? Espero que le haya gustado esos temas con los cuales iniciamos la tarde de hoy. Y bueno, ya tengo listo ahí un tema. El tema de El Buen Pastor con la Selecta, para recordar a su vocalista, ¿verdad? Que ya que él estuvo 44 años con la Selecta, con este señor Rafi Lavitt. Bueno, Sammy Marrero, ya que perdiera la vida el pasado domingo 17 de mayo. Bueno, ahí está. Ahí tenemos, ya tengo listo ese tema. ¿Usted con cuál tema lo identifica o con cuál tema lo recuerda? También el tema de Vive Siempre Alegre, ¿verdad? Ese tema muy sabroso. Pero ahorita tenemos listo ese tema para recordarlo, para escuchar esa voz. Bueno, y si usted se quiere reportar aquí a cabina, el área es el 559-264-9191. 559-264-9191. Bueno, ahí está. Ahora sí estamos transmitiendo totalmente en vivo, ya que la semana pasada anduvimos ausentes un poquito, ya que esa garganta, no sé qué me pasó y se me cerró. Así que si hay de repente me escucha toser, bueno, es que aún no estamos al 100%, pero bueno, ya al menos ya podemos hablar, ¿verdad? La semana pasada la tenía yo totalmente cerrada mi garganta. Pero bueno, aquí estamos para complacerlos con la buena música, así que échenme unas llamaditas, pídanme sus temas, qué quieren escuchar, a quién van a saludar o simplemente para cotorrear conmigo, ¿verdad? Ya saben que si no les contesto a la primera, inténtalo una vez más y con mucho gusto yo voy a atender sus llamaditas. Bueno, vámonos con ese tema de El Buen Pastor y recuerda que estás en sintonía de Radio Bilingüe, tu programa de acento sabroso.

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Ahí escuchamos a los Yes Yes con ese tema de Buscando un Amor, algo de las cumbias noventeras. Bueno, ahí está. Con ese tema vamos a saludar a Denise, que está en sintonía. Bueno, muchas gracias por esa sintonía. Hay un saludote también para Kevin y Randy. Ah, me parece que es Michelle también, la niña, ¿verdad? No estoy bien seguro. Ay, esa memoria que yo tengo. Pero bueno, un saludote para ellos que están ahí en sintonía. Muchas gracias por estar escuchando. Y también ya se reportó nuestro amigo Jorge Ruiz, el Superman de la salsa. Él me dice que por qué no recordamos a Sammy Marrero con el tema de... Ay, ¿cuál me dijo? Me dijo la Villa de Condenados con ese tema. Bueno, ándele también, está sabroso ese tema. Ahorita lo vamos a complacer, claro que sí. Me dice, salúdame a Marco Luna, que ahí se anda escondiendo. Destapó una soda y se fue a esconder como los niños. ¿Qué pasó? Ahí después le anda dando el bajón, ¿verdad? Ya se va a dormir de que se le baja el azúcar o se le sube. ¿Qué pasó? Aliviánese, Marco Luna. Un saludote para Marco Luna y Jorge Ruiz, el Superman de la salsa. También para Lupillo, a ver si se reporta. Y un saludote para toda la familia Ruiz. Claro que sí. Ahorita le ponemos su tema. Ya también se reportó nuestro hermanito Miguel Sánchez, ahí de Salt Lake City, Utah. Él quiere escuchar al señor Eddie Santiago. Bueno, me voy a unos anuncios y regresamos con Villa de Condenados y después escuchamos Qué Locura Enamorarme de Ti para complacerlos. Bueno, recuerde quien le saluda y le habla a su amigo y servidor Enrique Sánchez. Está en sintonía de Radio Bilingüe, su programa de acento sabroso.

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0: Ahí escuchamos algo de la salsa romántica, el señor Eddie Santiago, con el tema de qué locura enamorarme de ti. Bueno, ahí está complacido a Miguel Sánchez, un saludote hasta Salt Lake City, Utah, para él y su esposa Sonia. Bueno, ahí está, él sigue trabajando, ya mero sale. Bueno, usted échele ganas, le recuerde que le faltaba más cuando entró, ¿verdad? También escuchamos Villa de Condenados con Rafi Lavitt y La Selecta. Y bueno, ahí está. Este tema me lo pidió nuestro amigo Jorge Ruiz para seguir recordando a Sammy Marrero, ¿verdad? Ya que él estuvo desde la década del 70 hasta el 2015 con la Orquesta Selecta, y tras la muerte de Lavitt, ese mismo año él salió de la agrupación para emprender su carrera como solista. Y quién no recuerda los temas, ¿verdad? Con esa voz que él tenía, el tema de Payaso, o ¿cuál es la otra? Esta, se me fue el nombre, la Cuna Blanca, Jíbaro Soy, por mencionar algunos, ¿verdad? Bueno, ahí está, y escuchamos también Villa de Condenados. Y antes de eso, ¿qué escuchamos? Ah, parece que ya lo había yo mencionado, Buscando un Amor, ¿verdad? Con los Yes Yes. Ahí está algo de las cumbias noventeras. Y bueno, qué rápido se me está yendo el tiempo, ya 44 minutos después de la hora. Yo me voy a unos anuncios y regresamos con Los Ángeles Azules para escuchar el tema de La Reina de Colombia, algo de la música 100% mexicana, música que solo escuchas aquí en Radio Bilingüe, en tu programa de Acento Sabroso.
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Bueno, y aquí seguimos. Ahí estaba yo escuchando, buscando, más bien dicho, los temas que me pidieron. Me gusta que me pongan a trabajar. Yo estoy seguro que ahí los traigo. Se reportó nuestro amigo Rafael Luengas y me pidió el tema de La Negra Celina, mejor conocida como la cumbia de las iglesias, pero la versión original, ¿verdad? No la versión poblana. Así que yo sé que sí, ahí la traigo ahorita sacudimos esa memoria. También quiere escuchar el tema de Alicia Ariaña. Ariaña, araña, algo así, ¿verdad? Carlos Quintanilla, ahí la tenemos. Me dice, ponme esos dos temas y salúdame a toda la gente del Distrito Federal, a toda la gente del Estado de México, para todos los de Radio Bilingüe, para toda la gente de toda la gente del Gabacho y muy, muy en especial para toda la gente de Mexicali, ya que tenemos una gran audiencia ahí en esa área. Bueno, ahí está, un saludote para toda la gente de Mexicali. Y gracias por estar en sintonía y échenos una llamadita, ¿verdad? Para saber que están ahí presentes. Buscando los temas que me pidió mi hermanito Rafael, me encontré este tema, Déjala que sufra, con Aníbal Velázquez. ¿Qué le parece si nos reventamos ese tema? Algo de esos temas costeños sabrosos, ¿verdad? Que tienen mucho, pero mucho chiquichá. Con ese tema yo cierro la primera hora y regresamos una hora más con lo mejor de la música tropical. Así es que entonces vámonos con más música. Recuerda, quien te saluda, tu amigo y servidor Enrique Sánchez, y estás en sintonía de Radio Bilingüe, tu programa de acento sabroso.